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0: Son las 3 y 14 minutos.
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0: Son las 3 y 30 minutos.
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1: Son las 3:55.

0: Son las 4 y 21 minutos.
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1: Son las 4:46.

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0: Son las 5 y 30 minutos.
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Son las 5:58.

0: Son las 6 y 26 minutos.
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0: Por lluvias. De momento, las precipitaciones más intensas se han registrado esta madrugada en zonas del entorno del Mar Menor. Hasta 36 litros por metro cuadrado, con intensidades de 10 litros en tan solo 15 minutos en Pozo Estrecho. A esta hora la tormenta descarga mar adentro, pero no hay que bajar la guardia porque el aviso naranja sigue activo. Hoy es jueves, el 17 de septiembre, un accidente en el centro de buceo de la Armada de Cartagena ha dejado 8 heridos, 2 de ellos graves. Y en los deportes, el Real Murcia está a un partido de disputar la Copa del Rey. Enseguida le vamos a contar los detalles. Antes, el estado de la circulación, conectamos con la DGT. Daniel González, buenos días.
1: Muy buenos días. Arranca la jornada y encontrarán algo de circulación irregular en los entornos de Aljucer y El Palmar, tanto en la MU33 en sentido sur, sentido Cartagena, como en la MU30 en ese enlace con la MU33 ya en sentido Murcia capital. Mucha prudencia en estos dos puntos y también con esos avisos naranjas por fuertes lluvias que pueden complicar la circulación a lo largo de todo el día. Les pedimos que se informen del estado de las carreteras y del tiempo antes de circular.
0: Gracias, pues precisamente enseguida vamos a entrar en detalle con la situación del tiempo y las lluvias de las últimas horas. Recuerden que ya activo un aviso naranja hasta mediodía, después se rebajará a amarillo en una jornada con temperaturas más suaves, máximas que no van a pasar de los 26-27 grados. A esta hora tenemos 22 grados en Murcia, 23 en Cartagena, 20 en Lorca, 17 en Caravaca de la Cruz y 15 en Yecla. La predicción con de tarde, Jordi Urios, buenos días.
2: Buenos días, hoy jornada de tiempo adverso en la región de Murcia, con chubascos acompañados de tormentas desde primeras horas, que pueden ser localmente fuertes o muy fuertes y persistentes, y serán más intensas y generalizadas durante la primera mitad del día. Tenderán a remitir de cara al final de la jornada. Hoy, peligro importante activo hasta el mediodía en toda la región, por acumulados importantes de 30 litros por metro cuadrado en una y 50 o más en puntos de los litorales. En cuanto a las temperaturas, hoy las máximas en descenso notable en amplias zonas del interior. Hoy no van a pasar de los 27 grados en Águilas, Cartagena y Mazarrón, 26 en Lorca, Cieza y Molina de Segura, 25 en Murcia y Yecla, 24 en Caravaca de la Cruz. Para los próximos días se espera que las temperaturas vayan en ligero ascenso. En cuanto al viento, hoy entre flojo y moderado de componente este, sin descartarse rachas ocasionalmente muy fuertes en aquellas zonas asociadas a las tormentas. Es una información de AEMET.
0: Hasta las 8 de la mañana, las noticias de la región de Murcia en Radio Nacional de España. En el control de sonido está Agustín Pinar. Hoy no hay clase en 14 municipios de la región por el aviso naranja por lluvias que se mantiene hasta el mediodía. Unas precipitaciones que de momento no han provocado problemas y que han dejado los acumulados más importantes esta madrugada en el entorno del Mar Menor. Atención porque el peligro no ha pasado. El aviso naranja se mantiene hasta el mediodía. Isabel Cegarra, buenos días.
3: ¿Qué tal? Buenos días. No hay clases en 14 municipios, incluidas pedanías de la mitad sur de la comunidad, Guadalentín, Águilas, Campo de Cartagena y Mazarrón, donde la EMED advierte del riesgo de lluvias de hasta 50 litros por metro cuadrado en una hora y hasta 100 en 12 horas. Son Lorca, Puerto Lumbreras, Águilas, Aledo, Totana, Lama de Murcia y Fuente Álamo. También Mazarrón, Cartagena, La Unión, Los Alcázares, Torre Pacheco, San Javier y San Pedro del Pinatar. Tampoco hay clases en varias pedanías del municipio de Murcia. Son Corbera, Sucina, Gea y Trullols, Valladolises, Avileses, Lobosillo y Los Martínez del Puerto. Se suspende la actividad lectiva y también las actividades en centros de día y de mayores.
0: Hasta el mediodía seguirá activo un aviso naranja en toda la comunidad, aunque según EMET el riesgo es mayor en la mitad sur, hasta 50 litros por metro cuadrado en una hora.
3: En el resto, los acumulados previstos se quedan en los 30 litros. Además, a partir del mediodía no desaparecerán los avisos, sino que se convertirán de naranja en amarillo. Seguirá el riesgo por lluvias hasta las 8 de la tarde, pero más moderado.
0: De momento, según la red de pluviómetros de Confederación Hidrográfica del Segura, los mayores acumulados se han registrado en la zona del campo de Cartagena, en el entorno del Mar Menor, hasta 36 litros por metro cuadrado entre las 3 y las 5 de la mañana, con intensidades de hasta 10 litros en tan solo un cuarto de hora en Pozo Estrecho.
3: En la zona de Torre Pacheco los acumulados alcanzan los 15 litros. En el resto de la comunidad las lluvias han sido débiles y no han causado problemas. Ayer tarde en el noroeste se registraron acumulados de hasta 15 litros en el entorno de Moratalla.
0: En todo caso hay que seguir pendientes del tiempo. A esta hora la tormenta descarga mar adentro. En zonas limítrofes de Almería se han registrado precipitaciones por encima de los 50 litros entre las 5 y las 7 de la mañana. Las autoridades llaman a extremar la prudencia. La comunidad ha activado el plan Inunmur en fase de preemergencia. Anoche el presidente Fernando López Miras asistía a una reunión en el Centro de Coordinación de Emergencias. El delegado del Gobierno, Francisco Lucas, por su parte, seguía esta madrugada la evolución del episodio en Los Alcázares.

0: ello, una vez más, pedimos a la ciudadanía reducir los desplazamientos, evitar zonas inundables y no cruzar ni ríos ni ramblas.
1: Los alcaldes también piden a los ciudadanos extremar la precaución. Rebeca Pérez, alcaldesa de Murcia. Fulgencio Gil, alcalde de Lorca.
2: Cerramos los centros educativos y todos los centros municipales del campo de Murcia. La previsión de alerta naranja nos obliga a mantener la máxima precaución.
3: En la medida de lo posible hay que evitar los desplazamientos y no acercarse ni a ramblas, ni a cauces, ni tampoco al río.
4: Recuerden, hoy hay clase en 14 municipios por esas lluvias. De momento las lluvias no han sido especialmente intensas, pero el aviso naranja se mantiene hasta el mediodía. El gobierno de López Mira recurrirá ante el Tribunal Supremo el decreto que eleva hasta las 553 plazas la capacidad de acogida de menores no acompañados en la región. Anuncio de la consejera de Política Social en la Asamblea en un pleno de control monopolizado por la inmigración irregular.
1: El decreto que entró en vigor el pasado mes de julio establece para la comunidad una capacidad de 553 plazas, 36 más que en 2025, una cifra que, según la titular de Política Social, Conchita Ruiz, sobrepasa el alcance de unos recursos ya tensionados. Conchita Ruiz asegura además que la comunidad ha paralizado uno de cada cinco traslados propuestos.
5: Una norma que fija una capacidad ordinaria sin haber tenido en cuenta la realidad que vive nuestra comunidad autónoma, sin considerar que nuevos traslados a la región seguirán tensionando un sistema que ya se encuentra al límite de sus capacidades, y lo hemos dicho, lo estamos diciendo continuamente. Gracias a la actuación de esta comunidad autónoma, se han paralizado cerca de uno de cada cinco traslados propuestos en el marco de la contingencia migratoria, al no quedar acreditado que dichos desplazamientos respondieran al interés superior del menor.
4: La Asociación para la Defensa de la Sanidad Pública de la región denuncia la falta de transparencia en las listas de espera del Servicio Murciano de Salud y acusa al gobierno regional de maquillar los datos.
1: Critica que un tercio de los pacientes superan los 100 días de espera y un porcentaje similar ni siquiera tiene cita asignada. Su portavoz es Abel Novoa.
6: Globalmente es casi un 30% de las personas, 60.000, no tienen cita asignada, con lo cual las medias no son creíbles, puesto que hay pacientes que no se están contabilizando. Y todo va en el sentido de maquillar unas estancias medias y unas demoras que ya no son buenas, ¿no? Con lo cual, pues creo que la consejería que tiene que hacer es pues dar explicaciones, qué es lo que estamos pidiendo y contar a los ciudadanos cómo se están registrando los datos.
1: Unas acusaciones que rechaza por su parte la Consejería de Salud, que defiende su gestión. Sostiene que los pacientes esperan 19 días menos que hace 6 meses para ser atendidos por un especialista y 13 menos que hace un año.
4: Y ya se pueden adquirir los viajes del Inserso para la temporada 2026-2027. Hay 879.000 plazas este año y las preferencias entre los pensionistas y jubilados de la región siempre son las islas y lugares de costa.
1: Los viajes podrán realizarse entre octubre de este año y el mayo del próximo. La oferta, como nos cuenta Beni, la propietaria de la agencia Benitour en Cabezo de Torres, es muy amplia.
7: Han salido islas, Canarias y Baleares. De las Canarias solamente Tenerife. Y de las Baleares, Mallorca e Ibiza. Luego están los culturales y de naturaleza, son un poco más cortitos, pero ya incluyen todas las visitas más culturales. Y también están todas las costas peninsulares, desde la zona de Cataluña, Comunidad Valenciana, Región de Murcia, Andalucía.
1: Las plazas se acaban enseguida, por lo que son muchos los que madrugan para tratar de reservar su destino favorito.
8: No lo sé todavía lo que voy a tener porque es la primera vez que vengo. Entonces, el que me den la opción de ir a la isla donde me llevan y el trayecto lo hacen ellos, pues me viene genial.
9: Yo venía buscando Benidorm, que me encanta. Meterme el agua, hora y media, dos horas, nadar. Después por la tarde hay actividades en los diferentes hoteles y baile.
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4: Un accidente en el centro de buceo de la Armada de Cartagena ha dejado 8 heridos, 2 de ellos graves. 5 fueron trasladados al Hospital Santa Lucía de Cartagena, 2 ingresaron en la unidad de cuidados intensivos con pronóstico reservado y otros 3 quedaron en observación en urgencias, en estado leve, según fuentes del centro.
1: Otros 2 afectados recibieron atención en el Hospital Los Arcos del Mar Menor y su pronóstico tampoco reviste gravedad. La otra persona herida ya ha sido dada de alta. De momento se investigan las causas del accidente, aunque según fuentes de la investigación consultadas por RTVE, Las primeras hipótesis apuntan a un fallo en el mecanismo interno de la cámara hiperbárica cuando los buzos estaban dentro de ella en fase de descompresión.
4: El antiguo aeropuerto de San Javier acoge hasta este jueves UMBEX 2026, el mayor encuentro sobre sistemas no tripulados de España.
1: Seminarios, conferencias y sobre todo demostraciones de los últimos avances en sistemas no tripulados se pueden ver hasta hoy en San Javier, en la décima edición de UMBEX. En la inauguración, el presidente de la comunidad, Fernando López Miras, ha anunciado que están avanzando para fabricar y exportar tecnología de drones.
11: Tenemos abierta en la actualidad una línea de 3 millones de euros para proyectos de I+D en tecnologías duales y en el marco de UMBEX vamos a firmar un acuerdo de colaboración con TEDAE, la Asociación Española de Empresas Tecnológicas de Defensa, Seguridad, Aeronáutica y Espacio, para favorecer, entre otros objetivos, el crecimiento empresarial murciano del sector de la defensa.
1: La cita llega en un momento de máxima actualidad, decisivo para entender cómo los drones están rediseñando las reglas del juego en conflictos internacionales. Amparo Valcarce, secretaria de Estado de Defensa.
12: UMBEX 26 llega en un momento decisivo. Los drones o UAS han dejado de ser una capacidad de nicho para convertirse en un elemento estructural de la defensa moderna.
4: Deportes, el Real Murcia logró una sufrida remontada ante el Orihuela, ganó por 1-4 después de necesitar la prórroga para resolver un partido que se le había puesto muy cuesta arriba. Los Grana están a solo un partido de jugar la Copa del Rey. Mario San Miguel, buenos días.
13: Buenos días, el Orihuela golpeó primero en el minuto 17. Una acción a balón parado terminó en el 1-0. En la segunda mitad, el equipo Grana falló un penalti en las botas de Meca y cuando el partido agonizaba, apareció Álvaro Jiménez, como ya pasó en la anterior eliminatoria en el minuto 87, para establecer el 1-1 y llevar el encuentro a la prórroga. En el tiempo extra, otra vez Jiménez volvió a marcar el 1-2, Rubir el tercero y Jorquera sentenció con el definitivo 1-4. Para el preparador Grana, Sergi Guilló, la clave estuvo en el primer gol.
14: Y nada, partido que duele porque lo teníamos marcado, sabíamos que la situación del Vélez no tenía nada que ver a cómo se iban a mostrar los jugadores y así ha sido. Sabíamos que era un muy buen equipo y bueno, pues ese primer gol creo que ha sido el que ha marcado sobre todo el devenir del encuentro.
13: El Club Baloncesto, que está a un nivel muy alto en pretemporada, ha ganado los 3 partidos, juega este jueves a las 8 de la tarde ante el Unicaja de Málaga. El entrenador madrileño Sito Alonso podrá volver a contar con el escolta canadiense Dylan Ennis, quien reapareció en San Javier, y con el ala pívot letón Martin Stenberg, que en su presentación ha expuesto los motivos por los que ha venido a Murcia.
15: Es un paso adelante en mi carrera. A veces un jugador necesita avanzar después de 5 años en Manresa. El Lucan demostró interés por traerme aquí y estoy convencido que es el paso correcto.
13: El encuentro tendrá lugar en el pabellón Olivo Arena de Jaén.
4: Y a las 7 y 58 minutos les vamos a contar lo que traen esta mañana en portada los diarios regionales. Patricio Hidalgo.
16: Suspendidas las clases hoy en Cartagena, Mar Menor y Guadalentín por lluvias, titula La Verdad. La medida afecta a 14 municipios. La EMET activa el aviso naranja por tormentas y granizo con 50 litros en una hora en algunas zonas. También destaca que el salario medio de la región es el tercero que más poder adquisitivo pierde. En la imagen de portada vemos a varios militares observando un dron. San Javier, capital del dron, destaca. También en La Opinión dedican su fotografía principal a esta feria, con López Miras probando uno de los artefactos. Apuntando al cielo, la región se consolida como un referente en la última tecnología de drones. Además, resalta 8 heridos en el centro de buceo de la Armada. Se encontraban en la cámara hiperbárica del complejo de la Alga Meca. 2 están graves.
4: La Orquesta de Jóvenes de la Región de Murcia inaugura hoy la temporada sinfónica del Auditorio Regional junto al trompetista Pacho Flores. Bajo la dirección de Manuel Hernández Silva, los músicos ofrecerán un concierto en el que realizarán un recorrido por algunas de las páginas más representativas de la música de inspiración latina. Sonidos de México, Argentina y Cuba. El concierto a las 8 de la tarde en el Víctor Villegas. Llegamos a las 8 de la mañana. Hasta aquí el tiempo de la región de Murcia en Radio Nacional de España. Recuerden que seguimos en aviso naranja por lluvias fuertes, por tormentas hasta el mediodía. Siguen ahora informados con Las Mañanas y Juan Ramón Lucas. Adiós.

0: Son las 8, las 7 en Canarias.
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0: Buenos días. Ya estamos otra vez. Vaya susto ayer en Paiporta, en Valencia. Ya estamos otra vez. Afirma este ciudadano de allí, de Paiporta, ante la tromba de agua que ayer cayó. A esta hora se mantiene en alerta, pero la situación meteorológica va calmándose, al menos en Cataluña y la Comunidad Valenciana. En la primera de ellas murió ayer una persona, un hombre arrastrado por el agua en una torrentera. Ana Puyol, Barcelona, buenos días, buen día.
3: Buenos días, sí, los bomberos han localizado esta madrugada el cuerpo sin vida de un hombre en Olivella, en Barcelona, después de recibir el aviso por parte de un vecino de que su coche había sido arrastrado por la riada. Es la peor consecuencia de este fuerte episodio de lluvias que ha sacudido esta noche la provincia de Barcelona, que se despierta con restos de precipitaciones y acumulaciones de agua en las calles. Protección Civil mandó a última hora de ayer un mensaje SALERT a los móviles de varias comarcas de esta provincia. El teléfono de emergencias 112 ha atendido más de 1 millar de llamadas por más de 600 incidentes relacionados con lluvias y los bomberos 270 avisos, entre ellos inundaciones de bajos en el hospital Vall d'Hebron, aunque eso no ha afectado a los pacientes. Las lluvias también han obligado a cortar varias carreteras, también estaciones de metro y la circulación de una línea de Rodalies, y en el aeropuerto del Prat se han cancelado hasta 23 vuelos.
0: Atención también a Baleares, Murcia y el arco mediterráneo de Andalucía. En un momento vamos a verlo con algún detalle más junto a Iago Petrus. En esta mañana en la que volvemos a Ceuta, donde la crisis, aparte de esa anormalidad cotidiana que lleva sufriendo desde el último día de julio, la crisis, digo, se sustancia en los tribunales y se afila en los desencuentros.
4: Colaboración absoluta con la justicia por parte de todos nosotros y, por tanto, toda la documentación será trasladada y las testificales se tomarán, ¿no?
0: Así se enfrentaba públicamente, así se enfrenta el gobierno al último episodio de desencuentro sobre Ceuta. La sala de lo contencioso administrativo de la Audiencia Nacional ha paralizado el operativo del puerto de la ciudad, donde el gobierno pensaba alojar a casi 2.000 personas. Fuentes de Moncloa hablan de perplejidad. Toca al ministro Angelico Torres, pero es un palo para el gobierno. ¿Se retrasa la solución? Pregúntenle a Vivas.
5: Presidente, ¿cómo explican que haya 1.000 menores en las calles de Ceuta todavía?
6: Eso a Vivas, pregúntenle.
0: Y le preguntan al presidente Ceuta anoche en Antena 3.
7: Me parece inaudito que la persona que tiene la obligación constitucional de proteger nuestra integridad territorial trate de descargar esa responsabilidad intentando culpar al gobierno de la ciudad autónoma de Ceuta. Me parece cuanto menos inaudito.
0: Y así van pasando los días y se diluye la esperanza de prontas soluciones y sigue la tensión. Hoy se lo contamos en este tiempo de radio y noticias que atravesará también la política exterior de la Unión Europea, formalizando una alianza con Canadá alternativa al tradicional noviazgo con el hoy imposible socio norteamericano, un Trump que está bastante cabreado con esto. Pero en fin, Mark Carney, el primer ministro de Canadá, entró ayer en la sede del Parlamento Europeo de la mano de la presidenta de la Comisión y con von der Leyen asistió al debate en Estrasburgo sobre el Estado de la Unión. Es ya, yo creo que de facto, aliado preferente. Compartimos los mismos valores, tenemos las mismas prioridades, dice Carney. Esto es un tiempo en el que el mundo es más peligroso y podemos afrontar la situación unidos. Esa Europa que se apresta a limitar el acceso de niños a Internet. Y ojo, porque en España 8 de cada 10, entre 10 y 12 años, está en redes.
8: Los datos son tenebrosos, pero estamos peor que antes. Lo que sabemos, o lo que puedo asegurar, es que sabemos mejor cómo estamos hoy que antes.
0: Y es peor. Joaquín González, experto en ciberpsicología, nos advierte de una verdad que tenemos delante, que los padres sufrimos y en la que navegan los niños con riesgos evidentes. Algo hay que hacer, y España es de los países que ya se comprometió hace tiempo a ello, a ver cómo lo regula finalmente Europa. Aunque hoy, mire, hoy hay un cole en el que los niños van a estar a otra cosa. Está en Oviedo, se llama Gesta, y en él estudió la reina, y hoy lo visita de nuevo. Algunos de los más jóvenes alumnos tienen hoy el ánimo expectante y no sé si el alma endomingada.
9: Como el primer día del colegio, que yo no me conseguía dormir. Que es la primera vez que algunos del colegio han visto a la reina y creo que va a ser muy divertida.
10: Porque dije, ya como en nuestro cole seguro que lo visita porque ella estudia en nuestro cole. Entonces dije, pues estoy seguro de que algún día va a venir. Y bueno, así pasó, parece que soy un mago que tengo una bola de cristal.
0: Estaremos también esta mañana en ese colegio asturiano. 8:05, 7:05 en Canarias. Más noticias que vamos a resumir con Meritxell Planella y Fernando Bayo. Buenos días.
11: ¿Qué tal? Buenos días. días. Ayuso espera dar por zanjada la polémica del ático. La presidenta madrileña ha derivado el asunto en su consejero de presidencia, que esta tarde comparece en la Asamblea. Elena Nieva, buenos días.
12: Buenos días. Comparecerá poco después de conocer si se han recibido o no ofertas por este ático. Se puso a subasta con un precio inicial de 6.700.000 euros, 400.000 más que el precio por el que fue adquirido por la Comunidad de Madrid, por la empresa pública Planifica Madrid. El consejero y portavoz siempre ha defendido que el dinero irá destinado a la reconstrucción de la Sierra Oeste, devorada por el fuego el pasado verano. Casualidad o no, lo cierto es que esa apertura de ofertas se ha retrasado una jornada, alegando motivos organizativos. Será telemática y solo tendrán acceso al resultado la Comunidad de Madrid y las entidades que hayan realizado ofertas. La oposición denuncia que la comunidad sigue sin hacer público el expediente de compra del inmueble y sospecha que en realidad fue comprado para que fuera la vivienda de Isabel Díaz Ayuso, algo que siempre ha negado el gobierno madrileño.
11: Gracias, Elena. Y en Ceuta la vía judicial se abre paso.
13: La jueza de la Audiencia Nacional quiere saber qué información tenían las distintas administraciones antes de la entrada masiva del 30 y 31 de julio. María Tardón ha citado como testigos a Juan Jesús Vivas y al exjefe de gabinete de la delegación de gobierno en Ceuta. Quiere esclarecer qué alerta recibieron las autoridades, cómo evolucionó la crisis y por qué no se evitó la entrada masiva de migrantes.
11: Una llamada que vale una vida.
13: Una niña ha llamado al 112 para avisar de que su padre estaba estrangulando a su madre. Ha ocurrido en Málaga. Los servicios de emergencia han podido salvar la vida de la mujer, que se recupera en el hospital. El hombre de 39 años se ha suicidado. Ninguno de los dos constaba en el sistema Biogen por denuncias anteriores. El 016, recordamos, es el teléfono de atención a las víctimas de cualquier tipo de violencia contra la mujer.
11: Rosalía echa el cierre.
14: Quizá esta es la canción que más me enorgullece que haya escrito hasta la fecha. Es una canción que hice aquí en Miami.
13: La catalana ha cerrado su gira Lux esta noche allí, en Miami. 6 meses, 60 conciertos y 17 países después, Rosalía termina el tour más ambicioso de su carrera, que ha contado con momentos icónicos en cada concierto, como el ya famoso confesionario. También con polémicas, como las de Argentina a cuenta del Mundial de Fútbol. Rosalía, por cierto, que ha cerrado su gira con 7 nominaciones a los Grammy Latino, entre ellos Mejor Álbum, Canción y Grabación del Año.
11: Y en los deportes, Gonzalo Dacuña, buenos días.
15: ¿Qué tal, Merichel? Buenos días.
11: Que conste que me lo has escrito tú. El Barça sigue arrasando en la Liga. Anoche, goleada en el Camp Nou ante el Racing de Santander para seguir como líder con pleno de victorias.
15: Que conste que tú también ya has colgado el póster de Rafinha en la redacción después del hat-trick sí. En el día de ayer. 7-2, marcador escandaloso del Barça. Son 18 puntos, 6 victorias y la sensación de que en Liga de momento van sobrados. Hat-trick, como decíamos, de Rafinha, que cree que pueden mejorar.
16: Yo siempre intento mejorar todo lo que puedo. Estoy contento por los goles, por las victorias. Creo que es lo más importante, pero tenemos que seguir mejorando, no solo individualmente, como en el equipo también.
15: Fue un miércoles de goleadas, 4-0. También ganó el Atlético de Madrid al Club Atlético Osasuna para coger impulso antes del derbi ante el Real Madrid, que llegará este domingo. Y en Riazor, de por 0, Sevilla 1, donde no se pudo jugar en la noche de ayer, fue en el Ciutat de Valencia. Lluvias, tormentas, inundaciones en el estadio por una tromba de agua que hizo que se aplazara decisión de la Liga a solo 10 minutos de comenzar el partido. Es una de las imágenes de esta sexta jornada. La otra, la de 3 jugadores del Real Madrid saliendo al Martínez Valero, con Konaté, Vinicius y Mbappé escondiendo una camiseta de apoyo a Ceuta que llevaba el lema "Todos somos caballas". Mbappé ha explicado su postura.
17: Fue una posición no fácil, difícil, porque al final yo tengo toda la solidaridad con la gente de Sota y todas las víctimas. Pero también yo quería tener también un gesto y un pensamiento por todos los inmigrantes que han perdido la vida.
15: Comunicado de Mbappé al diario AS. Recordamos que es una iniciativa de una asociación de empresarios de Valencia que algunos clubes han recogido. Hoy 2 partidos, a las 7 Getafe Betis, a las 9 y media Málaga Villarreal. También tenemos en el menú Europa League, Real Sociedad Bournemouth, el equipo inglés, a las 9 de la noche en Anoeta.
0: Gracias, Gonzalo. 8-9, como le apuntaba antes, seguimos muy pendientes de la meteorología por las lluvias y tormentas que descargan y aún lo hacen. Está ahora en el sureste peninsular y en Baleares. Jacob Petrus, buenos días. ¿Cuál es la situación y las previsiones?
18: Buenos días. Hasta ahora más de 73 litros, por ejemplo, llevan acumulados en Escorca, en la isla de Mallorca, una situación de tormentas que va claramente a menos, pero que todavía, hasta mediodía, primeras horas de la tarde, puede dejar algunos núcleos potencialmente adversos, sobre todo en las Islas Baleares y en el sureste peninsular. Siguen activos avisos de color naranja, porque las cantidades pueden rebasar los 50 litros en una hora, y a partir de mediodía, aunque la situación tormentosa será más débil, volverán a aparecer algunos núcleos, especialmente en zonas zonas del interior, atención, a las sierras béticas, es decir, Andalucía Oriental, interior de la región de Murcia, sureste de Castilla-La Mancha o sur de la Comunidad Valenciana, porque podrían volver a aparecer algunas tormentas ya de forma muchísimo más aislada en la Ibérica o en puntos de los Pirineos. Hacia el norte peninsular anunciamos la llegada de más nubes, por lo tanto Galicia y el Cantábrico con algunas precipitaciones débiles, y en el suroeste situación totalmente opuesta, con cielos prácticamente despejados, como al sur de las Islas Canarias, aquí solo con nubes en el norte y con bastante menos calima que en jornadas anteriores. Por otro lado, destacamos la bajada de temperaturas, muy evidente ahora, hoy seguirán bajando en el sureste peninsular y sobre todo en las Islas Canarias. De cara a los próximos días iremos recuperando progresivamente la calma, aunque todavía nos quedarán restos de inestabilidad en las comunidades del Mediterráneo.
0: Bueno, pues seguiremos atentos. Gracias por la información, Jacob. Muy buen día.
18: Buen día.
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0: Bueno, el gobierno muestra su perplejidad ante la decisión de la Audiencia Nacional de paralizar de forma temporal el campamento de migrantes que se estaba instalando en el puerto de Ceuta y en el que hoy mismo estaba previsto realojar a 800 personas. Una decisión que, sin embargo, pues aplauden desde el Partido Popular. Daniel Bermejo, buenos días.
22: Hola, buenos días.
0: Bueno, la Audiencia ha tomado esta decisión atendiendo a un recurso presentado por el Sindicato Unificado de Policía y a la espera de que el ministerio que dirige Óscar Puente, Transportes, le envíe la resolución que autorizaba el uso del puerto, así como otra documentación, Dani.
22: Sí, la sala de lo contencioso administrativo le daba a Transportes hasta la pasada medianoche para aportar la orden y el expediente administrativo del centro temporal en el puerto de Ceuta. La Audiencia Nacional atiende el recurso del Sindicato Unificado de Policía y requiere la documentación para tomar una decisión definitiva. Mientras tanto, paraliza de forma cautelar su ejecución. El gobierno se muestra perplejo ante la decisión. Fuentes de la Moncloa critican que no se puede responder con inacción o parálisis institucional ante una situación tan compleja, y señalan que este centro iba a permitir alojar a 1.700 personas con todas las garantías de seguridad. En el Partido Socialista, su portavoz, Pachi López, le pide a la justicia que no obstaculice la creación del centro.
23: Me parece que cuando estamos buscando soluciones, nadie debiera frenar las soluciones.
22: Para dar respuesta a la crisis, el gobierno central ha abierto 3 nuevos centros de acogida de migrantes en Ceuta. El del puerto sería el cuarto.
0: Y mientras, también en la Audiencia Nacional, pero en este caso la jueza María Tardón, que continúa investigando la entrada masiva en Ceuta los días 30 y 31 de julio, ha acordado nuevas diligencias. Gemma Alfaro, buenos días, Gemma.
24: Hola, buenos días.
0: Y cita como testigos al presidente de Ceuta y al exjefe de gabinete de la elección del gobierno en la ciudad para el próximo 30 de septiembre.
24: Sí, Tardón ya cuenta con los primeros informes de situación que pidió antes de asumir la causa, pero ahora quiere profundizar en lo que ocurrió. Y por eso acuerda las primeras citaciones y también ordena las primeras diligencias para conseguir una foto de qué pasó en Ceuta antes, el 30 y el 31 de julio, y después de esos 2 días. De momento ha citado para el próximo 30 de septiembre, como dices, al presidente de la ciudad autónoma, Juan Jesús Vivas, y al que fuera jefe de gabinete del delegado del gobierno, a Gonzalo Sanz, los dos como testigos. Gonzalo Sanz dijo haber avisado a su jefe de las alertas que se habían recibido. Y es que la instructora hace hincapié en los avisos, de ahí que reclama a las fuerzas y cuerpos de seguridad qué avisos, qué alertas se recibieron, se enviaron desde el 20 de julio al 7 de agosto, qué destinatarios tuvieron y qué medidas se tomaron ante esas alertas. La jueza también acepta muchas diligencias solicitadas por la Fiscalía. La idea es saber cómo se gestó la entrada masiva, de ahí que pide información de las redes sociales y los teléfonos para saber quiénes fueron los dinamizadores, los agentes, decía la policía, encubierto que guiaban a los migrantes en Ceuta. También quiere identificar a las fuerzas de seguridad marroquíes que no contuvieron a la masa y pretende saber cómo se financió todo, algo clave. Capítulo aparte son los más de 80 fallecidos de los los que quiere conocer cuáles fueron sus circunstancias concretas. Son las primeras decisiones que toma Tardón tras asumir el pasado día 7 la causa y a la espera de que reciba las diligencias abiertas en Ceuta contra el delegado del Gobierno y de analizar los informes desclasificados por Moncloa con la intención, con la información de los servicios de inteligencia.
0: Gracias, Gema. Y ayer asistíamos a la escenificación de un punto y aparte en las relaciones entre Moncloa y el Gobierno ceutí. Y el encargado de dejarlo claro era el propio presidente Pedro Sánchez. Sandra Gallardo, buenos días, Sandra.
2: Hola, buenos días.
0: Sánchez señalaba a vivas al ser preguntado por los cerca de 1,000 menores no acompañados que siguen en las calles de Ceuta. Y lo hacía curiosamente en los pasillos del Congreso, donde no se le responderá ninguna pregunta.
2: No, casi nunca responde y esta vez sí lo ha hecho para señalar a vivas. Se acabó el guante blanco.
3: Presidente, ¿cómo explican que haya 1,000 menores en las calles de Ceuta todavía?
4: Eso a vivas, pregúntenle.
2: A vivas, pregúntenle, decía Sánchez, el aludido le contestaba en Antena 3.
7: Me parece inaudito que la persona que tiene la obligación constitucional de proteger nuestra integridad territorial trate de descargar esa responsabilidad.
2: En Moncloa han dicho hasta aquí, confiesan que les ha molestado especialmente que el presidente de Ceuta viniera a Madrid, fuera a Bruselas, se paseara de tele en tele y que desde Génova insistan en que se pueden hacer las devoluciones de inmediato sin cumplir los procedimientos legales. Alegan en el PP que es una invasión y que, por tanto, ante una situación excepcional hay medidas excepcionales y que Europa les ampara. En Moncloa dicen que eso es falso, mienten a sabiendas para dañar al gobierno, dicen indignados desde el equipo de Sánchez. Les acusan de querer cronificar el problema. Eso se dicen unos a otros y en el centro de ese choque están los menores. Hay unos 2,000 filiados ya y entre 700 y 1,000 que siguen malviviendo por las calles de Ceuta. La situación obviamente es de colapso. El gobierno recuerda que la tutela es de la ciudad autónoma y que hay dos opciones. Aquellos niños que no puedan regresar a Marruecos con sus familias o se quedan allí en Ceuta o se reparten a otras comunidades. De momento Vivas solo ha autorizado el traslado de 5 niños a Navarra.
0: El presidente del Partido Popular, Alberto Núñez Feijóo, se reúne hoy en Madrid con el comisario europeo de migración, Magnus Brunner, para abordar, y leo textualmente, la situación de urgencia migratoria en Ceuta. Y por la tarde va a viajar a Melilla, porque hoy se celebra allí el Día de la Ciudad. David Fernández, buenos días.
5: Hola, buenos días.
0: Los populares siguen endureciendo su discurso respecto a la gestión que está haciendo el gobierno de esta crisis. Han colocado la cuestión migratoria y las ciudades autónomas en el centro de su agenda e insisten en demandar una respuesta europea.
5: Sí, el PP sigue con su apuesta por europeizar la crisis de Ceuta. Según fuentes populares, en su reunión con el comisario de Migración, Magnus Brunner, Feijóo le va a plantear que este no es un problema migratorio, sino una instrumentalización de Marruecos de miles de personas para atacar la integridad territorial de España. También le va a pedir más implicación, aunque en el partido presumen de haber conseguido que se hable del tema en el Parlamento Europeo y celebran que Bruselas haya asumido que Ceuta es su frontera sur. Tras la reunión, Feijóo va a viajar a Melilla esta tarde para participar en los actos institucionales por el Día de la Ciudad y el lunes volverá por cuarta vez a Ceuta, esta vez acompañado del presidente de los populares europeos, Manfred Weber. En el PP mantienen la ofensiva contra el gobierno y se muestran hiperactivos frente a un Vox que parece optar por un papel más discreto. Hay voces en el partido que reconocen que si se habla de inmigración le va bien a los de Abascal. Se refleja en las encuestas, pero confían en que ese voto vuelva cuando se convoquen elecciones. En el pleno de ayer en el Congreso apoyaron una iniciativa de Vox para devolver los menores de Ceuta a Marruecos.
0: Bueno, y Ceuta, ayer muy presente en el discurso de la presidenta de la Comisión Europea, von der Leyen, en el Parlamento de Estrasburgo.
6: Because Ceuta is Spain and Ceuta is Europe and Europe will be there.
0: Von der Leyen citó expresamente a Ceuta, como acabamos de escuchar, Ceuta, que es España, que es Europa, es frontera europea, y anunció medidas para flexibilizar la gestión de la migración y el asilo en situaciones de emergencia. Corresponsal David Vivero, buenos días, David.
25: Buenos días.
0: Bueno, este era uno de los asuntos esperados en un discurso en el que también estaba previsto, y así fue, que la presidenta se refiriese a las redes sociales y los menores con un proyecto para prohibir el acceso a los de menos de 13 años. Hoy esperamos conocer más detalles, ¿no?
25: Sí, pero empecemos por Ceuta, porque tras ese mensaje de solidaridad que hemos escuchado de von der Leyen, ella anunció un mecanismo para hacer frente a emergencias migratorias. ¿En qué consiste? En dar flexibilidad a los procedimientos.
6: Always comply with our values and fundamental rights.
25: Dice von der Leyen que se respetarán siempre los derechos fundamentales, pero Europa debe proteger sus fronteras, y esto se va a traducir previsiblemente en un endurecimiento más del asilo y en expulsiones más rápidas. La pregunta que la Comisión no responde es cómo encajará esto en la normativa que ya existe sobre situaciones de crisis. ¿Qué aporta de nuevo? Hoy Ceuta seguirá presente porque los grupos políticos intentarán consensuar una resolución sobre lo ocurrido, y Juanra, la división es tal que hay muchas opciones de que no salga adelante. Pero antes, von der Leyen, como decías, volverá a escena, presenta aquí las restricciones en el acceso a las redes sociales para los menores.
8: No social media under the age of 13. No personal account under the age of 15.
25: Los menores de 13 no podrán tener cuentas en redes sociales, solo podrán entrar junto a sus padres. Hasta los 15, cuentas capadas bajo control parental con limitaciones de tiempo y de uso. Luego, hasta los 18, Bruselas le exigirá a las plataformas que le demuestren que son seguras por diseño. La cuestión, dice von der Leyen, no es que los menores accedan a las redes sociales. La cuestión, Juanra, es cuándo y cómo Europa permite que las redes accedan a los menores.
0: Claro, gracias, David. Y es que los menores acceden cada vez antes a las redes sociales y pasan más tiempo usando. Anote usted este dato. Según un informe de la Fundación Gasol, los menores de entre 8 y 16 años pasan casi 4 horas al día delante de las pantallas. Juan Coca, buenos días, Juan.
9: ¿Qué tal? Buenos días.
0: El presidente del gobierno, Pedro Sánchez, se felicitaba del anuncio de von der Leyen ayer y recordaba que Francia y España fueron los primeros en proponer que se estableciera una edad mínima para acceder a las redes sociales.
9: Sí, lo más reciente en España es este anuncio. Bloquearemos el acceso de los menores de 16 años, decía el presidente este pasado febrero. Algo antes, el 10 de septiembre del año pasado, el Congreso daba luz verde a la tramitación de la Ley Orgánica para la Protección de los Menores en Entornos Digitales. Son anuncios, pasos previos.
10: La actual legislación sigue permitiendo que los adolescentes presten por sí mismos el consentimiento para el tratamiento de sus datos, eso hasta los 14 años, y por debajo de esa edad se requiere consentimiento de padre o tutor.
9: Es Joaquín González Cabrera, doctor en psicología, investigador en ciberpsicología en la UNIR. Uno de los estudios más grandes que se ha hecho, de los que forma parte Joaquín, encuestaban a 93.000 niños y niñas entre los 10 a los 20 años. Si nos fijamos en los de quinto y sexto de primaria, 8 de cada 10 tienen cuenta en alguna red social. Hablamos de 10, 11 o 12 años.
10: Los datos son tenebrosos, pero estamos peor que antes. Lo que sabemos, o lo que puedo asegurar, es que sabemos mejor cómo estamos hoy que antes.
9: Hasta ahora tenemos charlas educativas, algo de concienciación, aunque cada vez es mayor, pero con esto no vale.
10: Es que educar sin exigir cambio a las plataformas va a suponer que traslademos a los niños, a las niñas, a los adolescentes y a su familia esa responsabilidad de enfrentarse solo, como ha sido hasta ahora, para protegerse de los diseños perniciosos que la industria ha ido implementando y mejorando.
9: Justo el proyecto de ley que tenemos en marcha no solo habla de la edad, también va a obligar a estos gigantes tecnológicos a que sus plataformas sean seguras desde el diseño. Veremos qué llega antes, la norma española, la europea o, como le ha pasado a Meta en Estados Unidos, la justicia.
0: Bueno, veremos. 8:22 minutos y medio, 7:22 minutos y medio en Canarias. A esta hora, los alumnos de un cole, el Colegio Público Gesta de Oviedo, la capital del Principado, se estarán preparando ya para ir a clase. Y a buen seguro que más de uno anda con bastantes nervios.
12: Como el primer día del colegio, que yo no me conseguía dormir. Que es la primera vez que algunos del colegio han visto a la reina. Y creo que va a ser muy divertido.
13: Nuestro cole seguro que lo visita porque ella estudia en nuestro cole. Entonces dije, pues estoy seguro de que algún día va a venir. Y bueno, si pasó, parece que soy un mago que tengo una bola de cristal.
14: Pues que va a ser alguien amable, simpática y con bastantes ganas de conocernos.
0: Y es que hoy es un día especial para alumnos y profesores de este centro porque van a recibir la visita de una antigua alumna ilustre, la reina Leticia. Andrés Flores, director del Colegio Público Gesta de Oviedo. Buenos días.
26: Buenos días, Juan Ramón.
0: Bueno, supongo que llevan varios días preparando esta visita. No sé si tiene previsto algo especial y si nos lo puede avanzar, claro.
26: Bueno, pues llevamos preparándola realmente desde julio, que fue cuando nos enteramos, y bueno, pues ya trabajamos con Casa Real un poco en lo que podíamos hacer, y la idea es enseñar un poco diferentes proyectos que tenemos singulares en el centro, que hacen que tengamos un proyecto educativo muy potente, uh-huh, y que, bueno, pues a través del ratito que esté con nosotros, que podamos también mostrarle y mostrar un poco a toda España pues la calidad de lo que hacemos en las aulas.
0: La reina estudió allí varios cursos de la antigua EGB, creo que entre 1980 y 1986. Entiendo que algunos de sus antiguos profesores o profesoras estarán hoy en el cole.
26: Eso es. Va a tener luego un pequeño encuentro con seis de sus antiguas docentes. Este verano estuvimos pues haciendo un poco de búsqueda para encontrar y hablar con ellas. Y bueno, también gracias a eso hemos conocido mucho de ella y de la historia del colegio.
0: Y, en estas cosas seguro que le han pedido discreción, pero ¿ha podido hablar con quien fuera su profesora? ¿Cómo recuerda a la alumna, a la estudiante, a la niña Leticia Ortiz?
26: Pues me hablaron de una niña muy brillante, muy muy activa, muy inquieta, pues de tener muchas inquietudes por aprender, por un sentido crítico, que yo creo que es algo que luego vemos normalmente cuando pronuncia sus discursos tan tan humanistas, tan tan profundos, y yo creo que esa niña pues ya destacaba cuando era pequeña.
0: O sea, que dejó un buen recuerdo allí.
26: Muy bueno, por lo que me cuentan, sí.
0: No es la primera vez que la reina visita el antiguo colegio. Yo creo que estuvo, a ver si no me equivoco en la fecha, 2008, cuando era 2008, princesa, sí, de Asturias, para celebrar además el 50 aniversario del centro. No sé si era usted el director en aquel momento.
26: No.
0: Por la voz me parece que joven. No, que debe ser más joven, sí. ¿Han cambiado mucho las cosas allí desde entonces, desde 2008?
26: Bueno, pues precisamente estos días que vinieron las antiguas generaciones aquí en el colegio que nos estuvimos encontrando, encontramos puntos de encuentro, como por ejemplo uno de los proyectos innovadores, digamos, que tenemos, con los que trabajamos el sentido crítico, la expresión oral, es un programa de radio que tenemos en el centro. Y en su día, cuando Su Majestad estudiaba aquí, también existía un programa de radio escolar que además creo que le gustaba mucho y le interesaba mucho a Su Majestad.
0: Claro, imagino que ahí empezaría a dar sus pinitos de ante un micrófono.
26: Sí, que ya le viene la vocación por familia, porque su abuela, sí, creo que trabajaba en radio, sí, y los fines de semana me enteré también de que con su padre tenían un programa de radio con alumnos del cole. Entonces, bueno, muy vinculada a vuestro medio.
0: Pues le felicito por seguir manteniendo ese espacio, porque la radio también es un elemento didáctico, un territorio para aprender muy útil para las niñas y niños. O sea que le animo a seguir. Solo una cosa, Andrés, como director del centro, y en caso de poder trasladarle alguna petición a doña Leticia, que se pueda compartir, ¿cuál sería?
26: ¿Alguna petición para el centro?
0: Sí, si tiene oportunidad de decir, bueno, pues está con la reina, que le dirá, que le trasladará, que le contará, o no le va a pedir nada, simplemente va a acompañarla y contarle cómo están las cosas.
26: Pues queríamos disfrutar el día, de que ella disfrute también de su día, porque bueno, al final, por un lado tenemos la responsabilidad de que es la inauguración a nivel nacional, y bueno, sabemos que estamos representando a todos los colegios de España, y bueno, que todo salga bien, y por otro lado también pues tiene una carga emotiva importante, porque fue su colegio, entonces queremos también que disfrute a la vez, y luego, bueno, pues por supuesto, si hay algún espacio, pues podemos comentar también cosas que podemos ver del colegio, sí.
0: Bueno, pues Andrés Flores, director del Colegio Público Gesta de Oviedo, muchísimas gracias por estar esta mañana en Radio Nacional. Un día más que imagino que hay nervios, que tienen cosas que preparar, y que usted y el centro, los profesores, los alumnos disfruten del día. Muchas gracias.
26: Muchas gracias. Igualmente.
0: La bola negra de Javier Ambrosi y Javier Calvo será finalmente la película que represente a España en la próxima edición de los Oscar. Ahora empieza para ellos una larga campaña de promoción con la que esperan llevar la peli lo más lejos posible. Y además es posible que no aspire solamente al premio a mejor película de habla no inglesa. La peli, por cierto, llega el próximo día 25 de septiembre a los cines españoles. Daniel Gallego, buenos días, Dani.
11: Buenos días. Sus directores, Javier Ambrosi y Javier Calvo, ya se permiten soñar a lo grande. España envía la bola negra a los Oscar, pero todavía queda mucho por hacer. Javier Calvo reconoce que la promoción simplemente está empezando.
15: Que vamos a vivir una maleta durante varios meses, somos conscientes de ello y lo vamos a hacer felices. Nos han avisado, va a ser duro, no vais a descansar casi, pero todo es ya no por tener las mayores nominaciones posibles, sino porque la película llegue a lo más lejos posible, al mayor número de gente.
11: Inspirada en la obra de teatro La Piedra Oscura, de Alberto Conejero, ampliaba el universo lorquiano. Conejero, co-guionista de la película, ha celebrado esta noticia en los micrófonos de El Ojo Crítico.
16: En el mejor sentido, han tenido una gran ambición poética. Es una película de un voltaje poético extraordinario, con mucha ambición y sobre todo, yo creo que, bueno, que es un acto de homenaje en primer lugar a la figura y poesía de García Lorca, y que eso está ahí, ¿no? Es una película de una belleza asombrosa.
1: dolorosa.
11: Solo queda esperar para saber si Lorca también puede conquistar Hollywood en la 99 edición de los premios Oscar.

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5: Son las 8 y 32 minutos de la mañana en este momento.
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5: Arrancamos una nueva edición de las mañanas de Radio Sintonía. ¿Qué tal? Buenos días. Hoy es jueves 17 de septiembre de 2026. Si aún no han salido a la calle, ya les advierto de que no llueve, pero el cielo está encapotado. Muchísimas nubes y además tenemos nivel amarillo. Ahora hablaremos de la última hora del tiempo y de toda la información de Alcantarilla. Así comenzamos todas las mañanas, de lunes a viernes, aquí en Radio Sintonía. Recibe los saludos de Bartolomé Martínez, Pepe Invernón, Sandra Gambín y quien les habla, Paco Galera. A partir de este momento nos ponemos en marcha en este tiempo de radio que nos va a llevar hasta las 2:30. Música, concursos, regalos, ¿qué más? Información, la copla a las 13 horas. Bueno, un montón de cosas para no mover el punto del dial y, por supuesto, acompañándote en esta mañana de jueves, mañana gris. Pero bueno, que tampoco está nada mal. También nos gusta que haya días como este, que además ha bajado la temperatura. No es que haya que ponerse una rebeca, ni muchísimo menos, pero bueno, ha bajado la temperatura bastante y ya esto ya se hace un poquito más agradable. Bueno, pues vamos a comenzar con nuestras mañanas y lo primero que vamos a hacer es trasladarnos hasta la Agencia Estatal de Meteorología. Allí se encuentra Jordi Urios, que nos va a dar el parte meteorológico, la previsión del tiempo para el jueves 17 de septiembre de 2026. Jordi, muy buenos días.
7: Buenos días, hoy jornada de tiempo adverso en la región de Murcia, con chubascos acompañados de tormentas desde primeras horas que pueden ser localmente fuertes o muy fuertes y persistentes y serán más intensas y generalizadas durante la primera mitad del día. Tenderán a remitir de cara al final de la jornada. Hoy peligro importante activo hasta el mediodía en toda la región por acumulados importantes de 30 litros por metro cuadrado en una hora y 50 o más en puntos de los litorales. En cuanto a las temperaturas, hoy las máximas en descenso notable en amplias zonas zonas del interior. Hoy no van a pasar de los 27 grados en Águilas, Cartagena y Mazarrón, 26 en Lorca, Cieza y Molina de Segura, 25 en Murcia y Yecla, 24 en Caravaca de la Cruz. Para los próximos días se espera que las temperaturas vayan en ligero ascenso. En cuanto al viento, hoy entre flojo y moderado de componente este, sin descartarse rachas ocasionalmente muy fuertes en aquellas zonas asociadas a las tormentas. Es una información de AEMET.
5: Gracias, Jordi Urios. Última hora de la previsión del tiempo. La calidad del aire en Alcantarilla con respecto a gases compuestos volátiles y materia particulada es en este momento razonablemente buena. Se considera satisfactoria y la contaminación del aire representa poco o ningún riesgo. Es una información ofrecida por la Dirección General de Medio Ambiente. No tenemos conexión con la Policía Local de Murcia, que nos hable del estado del tráfico, así que nosotros continuamos. Ya lo han oído, la Agencia Estatal de Meteorología ha activado un amplio dispositivo de vigilancia ante la llegada de un episodio de lluvias y tormentas que afectará hoy a buena parte de la región de Murcia. Desde la tarde de ayer, la EMED mantiene vigente un aviso de nivel amarillo ante la posibilidad de fenómenos intensos que se prolongarán hasta la medianoche, dibujando un escenario de inestabilidad que podría dejar acumulados significativos en cortos periodos de tiempo. La primera tanda de precipitaciones se inició ayer en el noroeste, con lluvias que descargaron 15 litros por metro cuadrado en una hora. Sin embargo, será durante el día de hoy cuando la situación cobre mayor relevancia, por ejemplo, aquí en la Vega del Segura, porque podrían concentrarse fuertes chubascos en pequeños intervalos de tiempo, aumentando el riesgo de escorrentías y encharcamientos. A mediodía la inestabilidad se extenderá también por el altiplano, el noroeste y también por la Vega del Segura. En paralelo, otras zonas de la región, como el Valle de Guadalentín, Lorca, Águilas y el campo de Cartagena y Mazarrón, podrían registrar hasta 80 litros por metro cuadrado en tan solo 12 horas. En Alcantarilla y todo nuestro entorno, la actividad eléctrica podría presentarse también, prolongándose hasta las 8 de la tarde. Esa posibilidad. Aunque el aviso contempla fenómenos fuertes, la Agencia Estatal de Meteorología no descarta que de manera puntual alguna tormenta pueda superar la intensidad prevista. Así que muchísima precaución en el día de hoy. La información local de Alcalá abre con la presentación de lo que será el próximo domingo 4 de octubre el tradicional homenaje a la bandera, un acto solemne que cada año se celebra en nuestro municipio y que anticipa la conmemoración del Día de la Fiesta Nacional, que, como todos ustedes saben, se celebra el 12 de octubre. Este acto de homenaje reúne cada edición a militares, unidades militares de la base aérea y a centenares de vecinos en la Plaza Adolfo Suárez. La alcaldesa Paquiterol presentó ayer en el Salón de Plenos del Ayuntamiento el programa de actos acompañada por el coronel José Ignacio Sánchez Heredero, director de la Escuela Militar de Paracaidismo Méndez Parada. 9 efectivos desplegarán en la Plaza Adolfo Suárez una bandera de España de 54 metros cuadrados que será izada en el gran mástil ubicado en el centro de esta céntrica ubicación, mientras la unidad de música del Tercio de Levante de la Armada de Cartagena interpretará el himno nacional. Como es tradicional, se rendirá tributo a los caídos ante la Virgen de Loreto y como colofón presenciaremos una exhibición de paracaidismo acrobático. Paquiterol.
8: Este homenaje a la bandera lo venimos celebrando desde el año 2009, cuando se inauguró la Plaza Adolfo Suárez. Hasta ahora se ha mantenido en el tiempo, unas veces con jura de bandera, otras veces sin jura, pero el homenaje a la bandera siempre ha estado presente en nuestro municipio. El acto comenzará a las 10:30 con la entrada de las fuerzas de la formación militar en la plaza, para posteriormente pues 9 soldados continuarán con el despliegue de la bandera de 54 metros cuadrados en ese mástil que tenemos en la Plaza Adolfo Suárez de 25 metros. Seguidamente haremos el homenaje a los caídos, como también viene siendo tradicional, con una corona de laurel a la patrona del Ejército del Aire, la Virgen de Loreto. Y se culminará el evento con un desfile terrestre y el posterior salto, si el tiempo nos lo permite, y la climatología es benigna con nosotros para ese día, con el salto a cargo de la PAPEA, la Patrulla Acrobática Paracaidista del Ejército del Aire de la Escuela Militar Méndez Parada.
5: El Ministerio de Defensa ha denegado este año el juramento civil que se producía durante el homenaje a la bandera. A pesar de esta importante circunstancia, se seguirán manteniendo otras actividades, como por ejemplo la participación de los escolares a través de la creación de banderolas para decorar las calles principales de Alcantarilla.
8: Pues este año la principal novedad, quizás no es la que esperábamos, es que no se puede producir la jura de bandera de personal civil como se venía celebrando desde el año 2018, a excepción de 2020 por el tema de la pandemia. Esta vez, pues el Ministerio de Defensa no nos ha autorizado esa jura, pero todos los actos relacionados con el homenaje a la bandera seguirán y mantendremos todas las demás actividades, como es esa exposición plástica que se celebra con la comunidad educativa de la bandera de mi país, que son todos los quintos de primaria de los colegios de Alcantarilla, 526 alumnos, más los 62 que hay en el Colegio de Educación Especial, el Eusebio Martínez, que también participan. De ahí saldrán 25 banderolas, que son las que engalanarán nuestra calle mayor. Como viene siendo tradición, también la semana próxima dictaré un bando, el día 25, pues para animar a nuestros vecinos a que engalanen sus balcones, sus ventanas, y que Alcantarilla pueda estar preciosa como solemos ponerla.
5: La alcaldesa ha asegurado que se desplegará cerca de un kilómetro de banderas a lo largo de las calles y plazas de Alcantarilla, además de la colocación de una bandera monumental de 102 metros cuadrados en la Plaza Adolfo Suárez y la iluminación de la fachada del Ayuntamiento con los colores nacionales, una transformación del paisaje urbano que servirá para fomentar el orgullo de ser español.
8: Nosotros vamos a poner alrededor de 150 banderas, que equivale a casi 1.000 metros de lineales de banderas en Alcantarilla, pues en las avenidas principales, Calle Mayor, Martínez Campos, las plazas, en el Museo de la Huerta, por supuesto, en todos los edificios municipales también estarán nuestras banderas. Y en Adolfo Suárez, pues será de 102 metros cuadrados, en un edificio que, bueno, es un emblema ya de la ciudad y todo el que llega le gusta hacerse fotos allí. Además, desde el día 25, cuando se haga el bando, pues hasta el 12 de octubre, todas las noches, se iluminará el Ayuntamiento con la bandera de España.
5: El coronel de la base aérea, José Ignacio Sánchez Heredero, ha vuelto a resaltar la importancia de la unión entre la base militar y la sociedad civil, asegurando que el homenaje a la bandera pertenece a toda la ciudadanía.
9: Para nosotros es un privilegio cumplir de nuevo un año más con esta tradición, ya que es que salir a las calles de Alcantarilla personal de la base aérea para celebrar el día de la fiesta. Y es un día que no es propiedad, ni mucho menos de la base, ni del ejército del aire y del espacio, ni de las Fuerzas Armadas. Es un día que tenemos que celebrar todos los españoles. Por eso nos gusta siempre salir a las calles, que nos vean, y celebrar con nuestros vecinos y ciudadanos este día. Yo creo que es fundamental, estoy convencido que es muy importante que sigamos fortaleciendo ya los lazos fuertes que hay de nuestra base con la ciudad de Alcantarilla y, si es posible, con toda la comarca de Murcia. Para nosotros no hay mayor honor y orgullo que salir a la calle y verse arropado por la gente a la que estamos sirviendo.
5: A pesar de no celebrarse este año la jura de bandera civil, el coronel quiso ayer, en la presentación de este homenaje, restar importancia a esta circunstancia y puso en valor el homenaje a la bandera como propósito final.
9: No importa el formato en que salgamos a celebrar este día de la fiesta nacional. Una vez se la conjura, otra vez no, pero yo creo que lo importante es salir a la calle y celebrar este día con todos los ciudadanos, si es posible, de la región. Y como decía, este año tendremos la oportunidad de rendir los mayores honores a nuestro más importante símbolo, que es la bandera, y que tampoco es propiedad del Ejército del Aire ni de las Fuerzas Armadas, sino que es propiedad de todos los españoles. Y por eso queremos que convocamos a todos los ciudadanos que quieran venir a celebrar con nosotros este homenaje a nuestra bandera, que yo creo que en los tiempos que estamos viviendo es, si cabe, más importante, porque significa la unidad de nuestro país, que yo creo que debe ser celebrada, si es posible, como digo, con todos los conciudadanos.
5: El Ayuntamiento de Alcantarilla, a través de la Concejalía de Bienestar Social, Familia y Mujer, inició ayer el servicio municipal Conciteca Eduteca. Esta iniciativa pública, enmarcada en el Plan Corresponsables, se crea con la intención de respaldar a las familias del municipio mediante la conciliación de la vida personal y laboral. Este proyecto se encuentra financiado con fondos del Ministerio de Igualdad, en colaboración con el Gobierno de la Comunidad Autónoma de la Región de Murcia y dentro de la iniciativa Ciudades Amigas de la Infancia. Su propósito fundamental es avanzar hacia la garantía del cuidado de menores desde un enfoque de derechos y de igualdad entre mujeres y hombres, y está dirigido a menores de 3 a 16 años del municipio de Alcantarilla, extendiéndose la atención hasta los 21 años para niños y jóvenes con necesidades educativas especiales. La actividad es completamente gratuita y busca adaptarse a la realidad de los hogares, permitiendo incluso la apertura los sábados por la mañana. En total son 140 plazas, de las cuales 15 están destinadas a menores con necesidades educativas especiales. Raquel de la Paz es concejal de Servicios Sociales, Familia y Mujer.
10: El Ayuntamiento de Alcantarilla empieza con uno de los servicios que ofrece al municipio para niños, niñas y jóvenes de 3 a 16 años en tres colegios de Alcantarilla, y en el caso de niños con necesidades

0: a una, pero siempre será a demanda. Hoy, esta tarde arranca la Conciteca Eduteca y entonces cuando ya las familias vayan trasladando la necesidad que tienen, pues los sábados también se puede ofertar.
1: Con el fin de facilitar la cercanía a las familias que hagan uso de esta actividad, el servicio se distribuye en 3 centros educativos del municipio para que tengan la posibilidad de escoger el más cercano.
0: El servicio de Conciteca Eduteca está enmarcado dentro del plan corresponsable y va destinado a favorecer la conciliación de las familias. Este año se hace la triangular del municipio y será en el Colegio Jara Carrillo, en el Colegio de las Tejeras y en el Colegio de Nuestra Señora de la Salud. El número de plazas ofertadas son 140, serían 125 más 15 para niños de necesidades educativas especiales repartidas entre los colegios a demanda de las familias que más cerquita lo tenga.
1: Y en deportes, ayer conocíamos un nuevo movimiento del Ozono Global Jairis. Mari Mané vuelve a vestir de negro y amarillo esta temporada. Su regreso a Alcantarilla se produce para suplir en este inicio a su compatriota, la jugadora Lu López, que sigue con el proceso de recuperación de su lesión en la rodilla, que podría llevarle hasta noviembre si todo marcha según lo previsto. Mari Mané, de 30 años, 33, retorna al club para reforzar el perímetro durante los primeros meses de competición. La llegada de Mané, que ya formó parte del conjunto la pasada campaña, aporta, además de su experiencia, conocimiento del vestuario, del cuerpo técnico y de la identidad del club, elementos que permiten una adaptación inmediata y sin margen para la improvisación. Mané aterrizó por primera vez en Alcantarilla a mediados del curso anterior, después de iniciar la temporada con el Spark Gran Canaria y de competir en la Liga China con el Shanghai Baoshan. Su trayectoria incluye también una etapa en el Casa de Monzaragoza, donde disputó 26 partidos y promedió 20 puntos. Pero su carrera va más allá del baloncesto tradicional. La francesa ha sido una figura destacada del 3x3 internacional. Hace apenas unos días coincidió con Chela Alarcón en el Europeo 3x3 celebrado en Amberes, demostrando que su nivel competitivo sigue intacto. Así que bienvenida de nuevo, Mari Mané, al Ozono Global Jairis. Son las 8 y 48 minutos de la mañana. Enseguida, vamos, en unos segundos, llega Sandra Gambín con los titulares de los periódicos.
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1: Sandra Gambi, buenos días. Qué cantarina te veo esta mañana.
12: Sí. Muy buenos días. Pues sí, porque yo, aunque el cielo está nublado, siempre canto a ver si sale el sol.
1: No, pero da gusto, ¿no? Que haya días como este, por ejemplo. A mí sí, por lo menos, después de tanto calor fresquitos y de tanta...
12: Lo que pasa es que sí, sí, pero no, porque me entristece.
1: Bueno, pues nada.
12: Y es que yo tengo la teoría de que el murciano tiene miedo a la lluvia y no, cuando llueve no sale.
1: Hombre, hay que tenerle respeto, sobre todo porque hemos visto episodios, sobre todo en los Alcázares y demás, en Mazarrón, hemos visto episodios un poquito pues, tristes, pero bueno.
12: Bueno, se ve como... que es de familia. Yo es que cuando llovía mucho o había mucho viento, mi padre decía, no, de aquí no se sale, ¿eh? A ver si se nos cae una teja en la cabeza o una rama. O...
1: muy, muy precavido tu padre.
12: Sí. Y siempre nos quedábamos, eran días como muy tristes.
1: Bueno, pero pues bueno. Tiene que haber de todo, Sandra.
12: Sí, sí, tiene que haber de todo, la lluvia es necesaria.
1: Bueno, ¿por dónde empezamos? ¿Por la verdad o la opinión?
12: Nos vamos con la verdad.
1: Es que estoy viendo una foto de la opinión, ahora la comentamos.
12: La

0: Fernando López, miras.
1: Sí. Ahora lo comentamos. Venga, comenzamos con la verdad.
0: Nos vamos con la verdad. Suspendidas las clases hoy en Cartagena, Mar Menor y Guadalentín por las lluvias. La medida afecta a 14 municipios, así como en distintas pedanías del campo de Murcia y el entorno. Cerrados los centros sociales y los de día para mayores y personas con discapacidad en estas localidades. La EMET activa el aviso naranja para toda la región por tormenta y granizo con 50 litros por hora en algunas zonas. Y seguimos con más titulares. San Javier, capital del dron. La feria UMBEX reúne en el centro de innovación a 74 firmas tecnológicas y 2.000 profesionales para conocer lo último en un mercado cada vez más importante. Y en esa imagen de portada podemos ver a varios militares que observan un dron en la primera jornada.
1: Un dron muy bonito, la verdad.
0: Bueno, yo no lo veo
1: no,
0: muy
1: no, que
0: bien,
1: se pero... sale de lo que conocemos como un dron, de los cuatro...
0: Sí, parece un avión,
1: de
0: ¿no?
1: De las cuatro hélices, sí, esto es como un avión.
0: Sí.
1: Pero es un dron.
0: Pero es un dron, uh-huh. Efectivamente. Un dron de última generación.
1: Así es.
0: Y el salario medio de la región es el tercero que más poder adquisitivo pierde. El retroceso, según los datos de ADECO de 2025, fue de un 12%, solo por detrás de Cantabria y Asturias. Y van bien... Subraya que Ceuta es europea y anuncia una ley para agilizar las expulsiones. Y también dos heridos graves en un accidente en el centro de buceo de la Armada en Cartagena. Y en la cabecera del periódico podemos ver la larga vida de al tomate Verdal.
1: Verdal.
0: Es que no tengo gafas, ¿eh? Tenedme paciencia. Larga vida al tomate Verdal, una crónica de un periódico del año de 1896, permite registrar esta variedad regional. Qué bien, ¿eh?
1: Sí, si supiera qué clase de tomate es, porque no se ve.
0: Verdal, bueno, pues luego lo buscamos.
1: No se ve.
0: Pero tiene que ser verde, ¿no?
1: Sí, así bueno, como verde.
0: Y el Real Murcia vence al Orihuela 1-4. Y está a un partido de la Copa. Bueno. Oye, ¿tú fuiste al partido, no?
1: Sí, señor. Sí,
0: ¿y qué señora. Tal? ¿Cómo se vivió?
1: Pues fue un partido épico, porque
0: ¿sí?
1: empezó a caer agua, allí no había donde resguardarse.
0: No me digas.
1: El Real Murcia, que no terminaba de empatar el partido, lo empató quedando 4 minutos y luego en la prórroga ya, bueno, ahí ya remató. O sea que fue un partido épico.
0: Bueno, qué bien, ¿no?
1: Otro partido épico más del Real Murcia.
0: Bien, ahí los granas. Y nos vamos ya con la opinión.
1: Venga, cuéntame esa foto, a ver si conseguimos trasladar a nuestros oyentes qué estamos viendo.
0: Pues apuntando al cielo, la región se consolida como un referente en la última tecnología de drones, en la UMBEX, que se celebra en San Javier. Y en la foto de portada podemos ver a Fernando López Miras, que está probando uno de los artefactos en la feria.
1: Es una metralleta.
0: Una metralleta.
1: Y además está haciendo, apuntando como si estuviera...
0: Sí, como si fuera un francotirador, ¿vale?
1: Sí,
0: como
1: si... Entonces, pues no sé, cuanto menos curiosa la foto.
0: Sí. Oye, a mí me parece graciosa. Está bien, ¿eh?
1: Sí, ¿no?
0: Ahí apuntando. Se cree en ese momento Bruce Willis.
1: El francotirador.
0: Sí. Se ha metido totalmente en el papel. Y seguimos. Cuarto recurso al Supremo. Para no traer más inmigrantes, Política Social anuncia en la Asamblea que acudirá al Alto Tribunal para que invalide el nuevo decreto estatal que incrementa a 553 la cifra de menores en acogida asignada a la región. Y en vivienda, las ejecuciones hipotecarias vuelven al nivel de la pandemia. Y también 8 heridos en el centro de buceo de la Armada. Se encontraban en la cámara hiperbárica del complejo y 2 están graves.
1: El tejadillo no me lo vas a contar, ¿verdad?
0: Sí, lo tengo. Lo tengo en la cabecera. Antonio Sitiges, los hospitales públicos sobreviven porque se pueden endeudar indefinidamente. Y en cine, un amplio monográfico repasa la trayectoria de Paco Rabal en su centenario.
1: Han hecho un documental sobre el insigne actor
0: sí.
1: de Águilas.
0: ¡Oh, qué bonito Águilas! ¡Qué bonitas
1: ¿sí?
0: las playas de Águilas! Sí.
1: No, hay gente que de aquí de Alcantarilla que veranea en Águilas, ¿eh?
0: Pues es que me parecen las mejores playas. Bueno, a ver...
1: Antes llegabas con el tren, ahora hay, no sé, ahora hay que ir en coche. Hasta que no vuelva
0: yo tardo casi una... No, yo tardo una hora desde mi casa a Águilas.
1: Pero aquí tenemos parada de tren de cercanías que te llevaba hasta Águilas, hasta la misma playa.
0: ¡Qué fuerte!
1: Así que habrá que esperar.
0: Bueno, pues vamos a ver.
1: Si es verdad que tardas una hora y pico.
0: Yo tardo una hora y pico desde mi casa a la playa de Los Cocedores y Calarreona. Que hay otra Calarreona en Cartagena, lo sé.
1: Sí.
0: Pero Calarreona también hay. Que me lo dicen mucho, ¿no? Pero Calarreona es de Cartagena, digo, sí, sí, sí.
1: Y de Águilas.
0: Pero también hay otra en Águilas.
1: Ah, pues mira, bueno saberlo.
0: Y nos vamos ya con la información nacional y esta vez del periódico global El País. Bruselas acelera las nuevas alianzas de seguridad sin Estados Unidos. Von der Leyen apuesta por que Canadá sea el primer miembro asociado de la Unión Europea. Carney acude a la Eurocámara en plena guerra comercial con Washington. Y en la foto de portada podemos ver a Von der Leyen y a Carney ayer en el Parlamento Europeo. Y el PP cierra la puerta a que menores de Ceuta vayan a la península. Von der Leyen, Ceuta es una frontera europea, porque Ceuta es España. Menos mal. Y Mbappé, quería tener un gesto con los inmigrantes que han perdido la vida.
1: Bueno, bueno, bueno. Lo de Mbappé, lo de Vinicius, lo de Canute... Canute...
0: Canate. ¿No? Canate con K.
1: Desde luego... Yo soy del Real Madrid, ¿eh? Pero ese gesto deja mucho que desear, mucho.
0: Me pareció horrible, pero bueno, que sí que lamentamos la pérdida de esa gente, pero en ese momento no se estaba hablando de eso, o sea, es que todo tiene su momento. En fin, y nos referimos porque, que a lo mejor la gente no lo sabe, porque en un partido se hizo pues como
1: un homenaje
0: a Ceuta, sí. y Vinicius y Mbappé se quitaron la camiseta de Ceuta.
1: Se la taparon, se la pusieron del pecho hacia arriba, remangada, o sea, una cosa lamentable. Yo soy florentino y en el derbi que juegan este fin de semana los pongo en la grada.
0: A lo mejor pasa.
1: Por idiota.
0: Florentino, ¿nos estás escuchando?
1: Sí, seguro que sí.
0: Toma nota. Y la Reserva Federal desafía a Trump con una subida de tipos. Y en sociedad, el Congreso aprueba la gran reforma de la ley de dependencia. Y en la cabecera, la ola negra, candidata por España a los Oscar. Ay, mucha suerte a los Javis.
1: Estoy deseando verla. No sé si me va a gustar, pero estoy deseando verla.
0: Yo también tengo muchas.
1: Cuando la vea te lo digo.
0: Bueno, vamos a ver. Y ya nos vamos a la información que nos trae El Mundo. El veto socialista bloquea una respuesta europea a Marruecos. El grupo al que pertenece el PSOE veta una resolución conjunta para proteger a Marruecos y evitar críticas. Rabat impidió el retorno de 800 menores antes de la crisis y ahora no asume a los fallecidos. Y España tiene 2 millones de pobres ocultos por culpa de los precios del alquiler. La Reserva Federal desafía a Trump y sube los tipos por primera vez en 3 años. Y Putin desata el infierno diario sobre Ucrania y su economía con los letales drones Gerán. Y 7.000 euros al mes, el negocio del alquiler de azoteas pateras en Ceuta. Y ahí en la foto de portada podemos ver una de esas azoteas pateras en Ceuta que está llena de inmigrantes.
1: Y esos son españoles, ¿no? Los que alquilan esas azoteas.
0: Sí, también sí. Aquí hay que...
1: Para hacérselo mirar también.
0: Sí. Y todo listo para las 12 noches en Madrid de Disney World de Shakira. Y en la cabecera, lluvia de críticas a Vinicius, Mbappé y Canate por su temor a la reacción marroquí. Oye, hay que ver qué miedo le tienen a Marruecos.
1: Sobre todo Pedro Sánchez.
0: No sé, pero aquí también los jugadores. No sé, qué cosa más rara. Bueno, y nos vamos ya y cerramos con la información que nos trae La Razón. La reina preside el gran homenaje a la enfermería de La Razón. Doña Leticia se interesó por las necesidades de esta profesión, sus reivindicaciones y desafíos. La presidenta de la Comunidad de Madrid, Isabel Díaz Ayuso, clausuró la jornada. Y la enfermería reclama médicos para hacer frente a la epidemia silenciosa de la salud mental. Organizaciones sanitarias e instituciones defienden el esencial papel de este colectivo. Isabel Díaz Ayuso destacó como La Razón es el medio que más y mejor trata la salud. Y ahí en la imagen de portada podemos ver a Doña Leticia junto a la presidenta de los Premios Planeta y A3 Media y el presidente de La Razón, los ponentes de la jornada también.
1: Qué bien vestida va siempre.
0: Oh, tiene un estilazo.
1: La reina.
0: Tiene un estilazo.
1: Parece un vestido de Zara. También
0: pues
1: te
0: lo
1: digo.
0: Lo sé, pero...
1: Podría ser, porque no es la primera vez, ¿no?
0: No. Pero ya te digo yo que también se ha vestido creo que de mango, de sobre todo va de firmas españolas.
1: Uh-huh. Ahí. Se da una vuelta por la nueva condomina y...
0: ¿Te imaginas que nos largamos por ahí? No, pero oye, a mí es de admirar, al menos, yo qué sé, lleva
1: sí,
0: España, ¿no? Por
1: nacional,
0: bandera.
1: Efectivamente.
0: Que es lo suyo, como reina que es.
1: Bueno.
0: Bueno, Paco.
1: ¿Ya vienes luego?
0: Sí, vengo luego.
1: No, vamos, que no te vas.
0: ¿Qué va? Si voy a coger el café y a terminármelo ahí.
1: ¿Qué tenemos luego esta mañana?
0: Tenemos entrevistas chulas. Bueno. Hoy la cosa va de teatro. Teatro.
1: Hoy José Caride. ¿Vas a hablar con José Caride? O...
0: Voy a intentar, sí, que hoy venga José Caride uh-huh. por teléfono, como sea.
1: Como sea.
0: Tengo que hacer labores de producción.
1: Sí, porque esta tarde hay una charla uh-huh. a cargo de José Caride, en la Casa Callitas.
0: Madre mía.
1: O sea, que tenemos que hablar con él, a ver, que nos cuente de qué
0: como
1: va.
0: Como sea, lo traemos.
1: Como sea.
0: Como sea.
1: No, y él viene. Bueno, pues muchas gracias.
0: Venga, Paco.
1: Nos vemos ahora. Adiós.
0: Adiós.
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1: Bueno, pues a partir de este momento llega Bartolomé Martínez a las mañanas de Radio Sintonía. Nosotros nos tomamos algo en el bar de Hombres G.

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¿Qué tal? ¿Cómo estamos? Saludos, buenos días. Bienvenidos a este espacio de noticias curiosas aquí en Radio Sintonía. Y te vamos a hablar de lo bueno que es la lectura.

0: Ah, y el tesoro del saber se encuentra en los libros. Nos vamos a Singapur, donde además puedes ganar dinero por leer. Sí, señor, Singapur va a pagar a sus ciudadanos a cambio de minutos de lectura para combatir el deterioro cognitivo. El país asiático ha puesto en marcha ReadSG, o sea, Read Singapur, una iniciativa nacional que busca recuperar el hábito de la lectura. Es verdad que estamos todos ya sumergidos en lo de las redes sociales, de ver cosas muy rápidas, vídeos muy rápidos, y entonces nos cuesta como un poquito más lo de coger un libro y perder media hora leyendo, ¿no? Vamos todos muy deprisa, muy corriendo, y es importante lo de la lectura. El caso es que el reto comenzó el 6 de septiembre y permite establecer objetivos personales. ¿Lees más? Pues más premios. Te van a pagar con moneditas virtuales que luego podrás canjear por cositas que te interesen. La mecánica es muy sencilla. Los participantes deben leer durante al menos 15 minutos al día. Se tienen que registrar en una plataforma, que es una plataforma gubernamental de participación ciudadana. Y bueno, si lo haces bien, monedita digital al canto.
1: Yo tengo una moneda, donde grabé tu nombre, niña rumbera.
0: Venga, vamos a leer, vamos a conseguir esas monedas digitales. Además, la lectura es siempre muy interesante. Yo, si quieres empezar por algo leve, te recomiendo que empieces leyendo el libro gordo de Petete.
2: Petete, ¿cuál es la montaña más alta del mundo? Petete, ¿quién inventó el pararrayos?
3: Petete, ¿cuántos kilómetros tiene el Océano Pacífico?
4: Petete, ¿cuántos años vive un elefante?
5: Calma, pueblo. De todo se irán enterando, pues se lo diré.

0: el libro gordo de Petete. Madre mía, las cosas que vas a poder aprender ahí. Tenemos una oyente que se llama Mari Carmen, que tiene el libro gordo de Petete nuevo. Eso ya tiene que valer un dinerito, ¿eh? Pues nada, oye, para empezar a leer te recomiendo este libro. Ah, es una especie de enciclopedia. Tienes conocimientos de todo tipo. Hombre, están un poco anticuados, las cosas se han ido actualizando, pero bueno, si te sirve para empezar a leer 15 minutos al día y conseguir unas moneditas, oye, habré que hacer algo por aquí parecido. Hablando de monedas, te voy a hablar de unos señores que, más que monedas, han conseguido billeticos verdes.
1: A todo el mundo, señores, quiero darles mi consejo. Si tienen billetes verdes, de nada sientan complejo. Y si quieres ir al fútbol...
0: Ay, los billeticos verdes. Antes los verdes eran los de 1000 pesetas. Los azules, 500 pesetas. Los marroncicos, si no me equivoco, eran de 100 pesetas. Los lilas eran 5.000 pesetas. Ahora el billete verde es el de... ¡Ay, estoy liado! ¿Cuántos euros es el billetico verde? Creo que son 200 euros, si no me equivoco. Es posible, ¿eh? Yo es que ya como no manejo billetes, yo ya no... Yo, plástico, todo plástico, plástico. Y luego ya ni plástico, porque ya directamente pago con el reloj. ¡Qué locura, qué disparate! ¿Cuándo te ibas a pensar tú que ibas a pagar con el reloj? ¿Cuánto es? 50 céntimos. A ver, ¿puedo pagar con el reloj? ¿Cómo? ¿Con el reloj? Sí. Acercas el reloj al TPV, ¡pic! Pero claro, ten cuidado, porque hay mucho golfo. Y si se acercan a tu reloj, lo mismo te lo vacía. Te quedas sin horas en el reloj. Madre mía, qué disparate. En fin, una pareja gana 120.000 euros en la lotería porque el marido se equivocó. La mujer de 78 años, residente en el condado de... era Wisconsin. Declaró a los funcionarios de la lotería que ella y su esposo realizaron una apuesta conjunta de $20. Ella tiene sus números y él tiene sus números, ¿no? Esto que dice, yo juego con el número de la matrícula de mi coche, por ejemplo. O yo juego con la fecha del nacimiento de mi hijo o de mi hija. El caso es que estaban en un restaurante y, bueno, pues volvieron a jugar, pero... Él se equivocó y en vez de jugar con los números suyos, jugó con los de la esposa. Y luego cuando, anda, pero si es ella el que no era, me he equivocado con los números. Pues toma, por equivocarte, 120.000 euros. A veces las cosas pasan porque tienen que pasar. Estás jugando toda la vida con tus números y juegas con los números del vecino o de tu señora... Y ahí te llegan los billeticos verdes. ¡Olé!
1: A todo el mundo, señores, qué quiero gusto darles mi consejo. Si tienen billetes verdes, de nada sientan complejo. Y si quieres ir al fútbol y se agotan las entradas...
0: Esta es la historia de la abeja Maya.

ubicado en la región peruana de Junín, se han otorgado derechos legales a las abejas. Sí, señor. Las abejas, el primer insecto de la historia que tiene derechos legales en Perú. Sí, resulta que hay una serie de abejas, especies muy importantes, que sirven para que haya un equilibrio ecológico en la Amazonia. Las abejas sin aguijón. Estos insectos son responsables de polinizar más del 80% de las plantas de la región, incluyendo cultivos esenciales para la economía, como el cacao, el café, el aguacate. Un hito histórico que cambia por completo la forma de entender la protección ambiental. Ahora, por favor, un respeto a las abejas. Cuando oigas así como un enjambre de abejas, ni se te ocurra salir con el zapatazo, que ahí en Perú te lo cuentan rápidamente. Cuidado, que las abejas están protegidas. Y más si es la abeja maya. Madre mía. O su amigo Willy. Bueno, Willy terminó mal. Lo pillaron con el tema del polen. Sí, estaba traficando con polen y terminó mal. Y mira que se lo dijeron a la abeja maya. Ten cuidado con Willy, que no parece tan... En fin, el caso es que este reconocimiento implica que las abejas pueden ser representadas legalmente ante las autoridades y tribunales en caso de sufrir daño o amenaza. Usted ve que están amenazando una abeja y lleva al tío a los tribunales. Bueno, al señor o la señora. Iba a decir al tío, pero cuando digo voy a darle la versión femenina, digo tía queda mal. Señor o señora. ¿Está usted metiéndose con una abeja? ¿Usted sabe la importancia que tiene una abeja para que todo funcione bien? Pues a partir de ahora, las abejas ya se pueden defender ante las autoridades en Perú. Enhorabuena, enhorabuena, hombre. Venga, vamos a hablar de las propiedades del café. ¿Qué sería de nosotros sin un buen café por la mañana? Hoy es un día.

café del bueno, ¿eh? Ahí de eso se encarga nuestro compañero Paco Galera, cápsula de café de las buenas buenas, ¿eh? Y bueno, ahí está la cafetera, tenemos de todo, leche condensada, leche, en fin, hay un poquito de todo para que usted se venga aquí a la radio y se tome un café con nosotros, aunque el bizcocho lo tiene que poner usted. Si aparece por aquí, venga a tomarme un café. Si usted no trae material, se queda sin café. Si trae unas magdalenas y tal, perfecto. Un bizcocho de chocolate, pase. No hay bizcocho, larguen. Bizcocho, pase. No bizcocho, larguen. En fin, vamos a hablar de las propiedades del café. ¿Para qué sirve poner un tarro de café usado en el frigorífico? No tire el café. Usted se hace una cafetera italiana. No tire el café, guárdelo en un tarro de cristal. Hágame caso, hombre. Pero el tarro no lo cierre, lo tiene que dejar abierto, porque esto va a facilitar la reducción de olores que se producen en ciertos frigoríficos debido a alimentos que dejamos semiabiertos. Y luego abres el frigo y dices, ¡wow! ¡Se huele así un poco! Tranquilo, ponga usted un tarrico de café. Sí, el que ha utilizado en su café de cada mañana, en la cafetera italiana. Eso sí, le recomiendo que lo ponga encima de un papel, ¿no?, de cocina, y lo deje que se seque un poquito. Y cuando esté seco, lo mete en ese tarrito abierto o en un vaso abierto, depende, un tupper pequeño abierto, y ya verá cómo aparece la magia del café. Nada por aquí, nada por allá, fuera los olores. Se acabaron los malos olores en su frigorífico gracias a la magia del café. Ay, ¿cuántos cafés se toma usted al día? Unos dicen, hombre, ten cuidado con los cafés que son malos, y otros te dicen, el café es buenísimo. ¿Te tomas un café por la mañana? Hombre, vamos a ver, si yo no me tomo un café por la mañana, como decimos aquí en Murcia, no soy nadie. O sea, nadie. Porque y hay gente que se tiene que tomar un par de cafés por la mañana y uno por la tarde, porque si no, la máquina no funciona. En fin, esto es como todo, ¿no? Uno se acostumbra a tomar café y cuando, por lo que sea, no puede tomar café, pues al final también te acostumbras. Claro que sí. Así que no todo va a misa, y menos los perros, que duran, ¿no has oído aquello de que duran menos que un perro en misa? Pues, en fin. No sé por qué he dicho esto, pero bueno, vamos a hablar de juventud. Ay, divina juventud. Por favor, pollito, ¿dónde has colocado la sintonía para esta noticia? Ah, aquí, muy bien, gracias, pollito. No está el pollito con nosotros en directo aquí en la radio, está de vacaciones, pero lo tengo conectado en videollamada, porque no se quiere perder el programa.

0: El amigo se llama Wilson, tiene 101 años y confiesa que todas las semanas come pastel de chocolate y helado desde que tenía 39 años. Se levanta de madrugada muy temprano y sigue conduciendo. Dice que seguramente el chocolate es el culpable de que, bueno, sea tan longevo. Buscan la amistad. Te presento a nuestra amiga Leti. También tiene 101 años de vida. Dice que todas las semanas se bebe una cervecita. Sigue activa a nivel laboral, ya que es dueña de una joyería. Tiene coche, sigue conduciendo. Es de Estados Unidos. Y dice que el secreto seguramente será por culpa de la cerveza o por la alegría que le da vivir. Dice que ama la vida. Bueno, estamos comprobando que cada vez es más fácil que la persona supere los 100 años. Y te voy a hablar de un señor que se está acercando a los 100 años. Se llama Humberto Olmatti y este hombre sigue batiendo la nata a mano en el mismo bar desde el año 1954. Es un pastelero italiano y es especialista en esos dulces que se llaman maritozzis. Si usted va a Italia, tiene que pedir un maritozzis. Es un dulce local lleno de nata montada. Empezó con 15 años, llevaba pantalón corto. Dice que aún lo sigue llevando por el calor que hace en Italia y en todas partes. Pero a pesar de que la pastelería ha evolucionado, hay máquinas que ya hacen la nata pues más espesa, menos espesa. Colocas ahí los ingredientes y te lo hacen, pero él dice que no, que la nata hay que hacerla con mucho cariño, ¿eh? Y ahí sigue el hombre. Estamos hablando de personas ya casi centenarias que siguen trabajando. Hablando de nata, ¿cómo se hace la nata? Carlos, cuando quieras.
1: ¿Vamos a montar la nata? Es lo que nos queda. Me acerco a la cámara. La nata siempre tiene que estar bien fría, ¿eh? Tengo una jarrita aquí de nata fría, fría. Ponemos la nata líquida, ponemos azúcar. No abuséis del azúcar. Aquí también vamos a poner como cucharada y media de azúcar, ¿eh? No abuséis nunca del azúcar. Las cosas ya estamos nosotros bastante dulces. Mirad, y ahora montamos la nata. Tranquilamente, con esta máquina esto va rápido. La nata montada. Bueno, ahí le quito. La nata que hemos reservado, le podíamos haber puesto con una cuchara. Yo se lo voy a poner con una manga. Así.
0: Muy mal, Carlos, muy mal. Yo sé que eres un profesional, eres un buen cocinero. Tienes tu restaurante, que por cierto, nunca estás ahí. Porque yo he ido un par de veces y está Carlos. No, viene de vez en cuando y tal. Pero si usted se quiere echar una foto, en la puerta del restaurante hay una estatua donde está Carlos, se pone usted al lado. No. Yo quiero una foto al lado de Carlos Arguiñano, no al lado de la estatua de Carlos Arguiñano. ¿Eh? Bueno, ahora coges la inteligencia artificial y te haces una foto al lado de Carlos Arguiñano, dándole un abrazo, comiendo con él. Bueno, la cosa se está poniendo un poco más complicada porque ya no es tan fácil la utilización de la inteligencia artificial. Pero bueno, Carlos, que no, hay que hacer como este hombre, este italiano, hay que batir la nata a mano, que lleva ya la tira de años. Y es que hoy, cuando uno se convierte en viejo, yo creo que nunca.
2: Dos abuelitos con más años que un glaciar, entre 90 años y la muerte, y sentado en la plaza de Ubrique. Y esto que llega una muchacha guapísima, pelazo en un coche descapotable, y aparca delante de los dos viejos. Y la chavala le guiña un ojo a uno de los viejos y dice, ¿a mí? Y dice la chavala, sí, a ti, ven. Y le dice el amigo, ve a ver qué quiere. Total, que el viejo se levanta, abre la puerta del coche, se mete, la rubia arranca y se va. Y a los 10 minutos aparece en la plaza de Ubrique el viejo con el coche. Y le dice el amigo, ¿qué yo qué ha pasado? Y dice, mira, te lo voy a contar, tú has visto que me he montado con la muchacha, me ha llevado para el alto del monte, allí ha parado el coche, se ha despelotado y me ha dicho, coge lo que quieras. Y dice, yo he cogido el coche. Y le dice el amigo, se puso bien que ha hecho porque a ti la ropa de ella no te iba a quedar bien, ¿sabes?
0: ¿Es una risa forzada? ¿Se ha notado mucho? Bueno, en fin, ¿qué es ser viejo? ¿Y quién fue el que más años duró? Seguramente Matusalén, pero ¿quién es Matusalén y por qué decimos eres más viejo que Matusalén?
3: Ser más viejo que Matusalén. En español decimos que algo o alguien es más viejo que Matusalén para decir que es muy viejo, muy antiguo, de mucha edad. Pero ¿quién es Matusalén? Pues bien, Matusalén es el personaje bíblico más longevo. Concretamente, según la Biblia, vivió 969 años. Vamos a ver cómo podemos utilizar esta expresión. La canción que está escuchando Paula es más vieja que Matusalén. Yo aquí lo que quiero expresar es que la canción que está escuchando Paula es muy antigua. Tiene muchos años.
0: Tiene más años que el señor productor que acaba de entrar, que también tiene unos cuantos. Pero es lo que yo digo. ¿Cuándo, a partir de qué edad, uno se convierte en viejo o en persona mayor? Estamos comprobando, como bien hemos podido escuchar, que hay personas con más de 100 años que están completamente operativas, conduciendo, trabajando y haciendo miles de cosas. Te voy a hablar del papel higiénico. Hombre, ¿te acuerdas con la pandemia? Todo el mundo buscando papel higiénico, madre mía, por todas partes. Oye, me llamaba un vecino, Bartolo, date prisa, en tal sitio acaban de traer un palé de papel higiénico. Digo, no me puedo mover, soy crónico. Si salgo, puede pasar cualquier cosa. En fin, no nos acordamos, pero lo pasamos muy mal. ¿Cómo colocar el papel higiénico correctamente? ¿Hacia adelante o hacia atrás? Le dejo unos segundos para que piense. Venga, vamos a hablar de las dos formas. Colocar el papel higiénico hacia adelante contempla varias ventajas. En primer lugar, se encuentra con más rapidez. El extremo se encuentra muy fácil, se desprende con mayor facilidad. Si lo colocas hacia atrás, pues tendrá que toquetear más el rollo. Tienes que buscar el papel, no encuentro, le das vueltas al papel con las manos porque no ves la punta del papel. Y claro, ¿qué hay en tu mano? Humedad, microorganismo, y al final lo deja todo ahí en el papel para el siguiente, para el que llega a continuación. Los microorganismos andan sueltos por el rollo de papel higiénico, por lo tanto, colócalo hacia adelante. Más fácil encontrar la puntita, tiras, cortas, y si lo pones hacia atrás, pues lo dicho, estás en todo lo suyo, en plena limpieza, y claro, como no la punta se pierde, estás moviendo el papel, lo estás tocando, y los microorganismos hacen un poquito de todo.
4: Compa, ¿sabe qué le dijo el corazón al papel higiénico? No, compa, ¿qué le dijo? Yo palpito, tú pal culo.
0: ¿Cómo? No lo he entendido. ¿Podría repetirlo si no le importa, aunque tengamos que pagarle el doble?
4: Compa, ¿sabe qué le dijo el corazón al papel higiénico? No, compa, ¿qué le dijo? Yo palpito, tú pal culo.
0: Ahora sí lo he pillado. Por cierto, ¿qué había antes del papel higiénico?
5: ¿Qué había antes del papel higiénico? En la costa se usaban agua, arena o conchas. Otros lugares usaban hojas o piedras. Los más afortunados usaban musgo. Y si no eres friolento, limpiarse con nieve era otra de las opciones. Después de la aparición de la agricultura, se amplió el repertorio. Había heno, olotes y cáscaras de frutas. Antes del papel, muchas culturas asiáticas usaban palitos de madera o bambú que usaban como espátulas. Los griegos usaban pedacitos circulares de cerámica llamados pesoi. Y los romanos usaban el brium, un palo con una esponja que desinfectaban en sal y vinagre, lo cual no suena mal, pero si eras pobre había que compartirlo. Los marineros usaban una cuerda que ataban en el baño y luego lanzaban al mar para dejarla limpia para el siguiente compañero. Con métodos tan dolorosos, no es raro que muchas culturas usaran su mano, que luego lavaban con agua. Por mucho tiempo en América se usaban trapos o periódicos. Todavía en 1930, el plus de los rollos de papel era sin astillas. ¡Auch! Hoy quedarnos sin papel es nuestra peor pesadilla.
6: ¡Mamá! ¡Mamá! ¡No hay papel!
0: Es que
6: qué no te lava con la mano?
0: Cerrojazo a las efemérides musicales. No, perdón. Cerrojazo. Luego este pollito recuerda que hay que cortarlo porque me he equivocado. Cerrojazo a las noticias curiosas y abrimos las efemérides musicales de hoy, 17 de septiembre. El 17 de septiembre del año 1978 se filma el vídeo para el single de Queen, Bicycle Race. Fue filmado en el Wimbledon Stadium y contaba con 65 modelos desnudas. Eran profesionales de carreras y eran profesionales de carreras alrededor. Esto está un poco redactado de aquella manera, ¿no? Bueno, el caso es que estas chicas desnudas pues se sentaron encima de 65 bicicletas. La compañía discográfica alquiló las bicicletas. Cuando los que alquilaron las bicicletas se enteraron de que habían colocado encima de los sillones de las bicicletas a 65 señoras desnudas, exigieron la compra de 65 sillones para cambiarlos, porque decían que esos sillones ya habían sido utilizados y que posiblemente había microorganismos.

Bicycle. 1968. Nace la cantante y compositora estadounidense Anastasia. En el año 2000 debuta con el álbum Not That King, que se convierte en un éxito internacional con uno de sus temas. Un año más tarde edita Freak of Nature, al que le sigue un disco homónimo. En fin, toda una artista de gran éxito, Anastasia.

1991 vamos a hablarte de la formación Guns N' Roses, porque ese año sale a la venta los discos Use Your Illusion 1 y Use Your Illusion 2. Se vendieron más de 500.000 de copias de los dos álbumes en tan solo 2 horas. La cosa se dice pronto, pero hay que venderlos y hay que comprarlos.

Bueno. Oye, no fue mala idea, ¿no? El mismo título, el 1 y el 2. 12 álbumes de una tirada y 500,000 de copias vendidas en solo 2 horas. Año 2004, llega una mala noticia. Se da a conocer que la muerte del cantante de funk Rick James, conocido por el éxito de los 80 que estamos escuchando, Super Freak, ocurrida el 6 de agosto, es a consecuencia de un infarto que le provoca el consumo de un cóctel de drogas compuesto por Xanax, Valium y unas cuantas cosas más, porque aquí todo lo que sigue termina en INA, metanfetamina, no sé qué mina y cocaína, en fin, un cóctel que le costó la vida al amigo Rick

Bueno, y ya para terminar, tengo que decirte que en el año 1934 la RCA Victor pone a la venta lo que sería el primer acetato en 33,1/3 revoluciones por minuto. Y lo hace con la Quinta Sinfonía de Ludwig van Beethoven, considerada una de las obras inmortales de inigualable creación artística y energía rítmica. Esta fue la sinfonía que estrenó el acetato en 33 revoluciones por minuto. La sinfonía número 5 del amigo Beethoven. Sí, señoras y señores. Solo falta que ahora que suene. Les estamos ofreciendo el primer movimiento Allegro con brío.

Y hablando de vinilos, de discos, ¿cuál es ese disco que tiene usted guardado con cariño, no? Ese primer disco que compró con toda la ilusión del mundo y que dijo, hombre, este lo tengo yo ahí, madre mía. Vamos a escuchar ese disco en vinilo que tengo guardado con mucho cariño. Además, cada vez que lo escucho me emociona. Y sí, es una canción de Michael Jackson y es una balada. One Day in Your Life. Seguro que tú también tienes ese disco guardadito

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3: Un poquito de música y enseguida nos vamos a la DGT.
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0: poquito a poco nos vamos acercando a las 10 de la mañana, en ese punto horario flash informativo con los compañeros de Radio Nacional de España. Pero en este momento siempre hacemos esa parada importante, interesante, para saber cómo se circula en la red de carreteras de la región de Murcia. Y tenemos ya conexión establecida, ahí con toda la información actualizada, se encuentra Dani González. Muy buenos días.
1: ¿Qué tal? Muy buenos días. Pues a esta hora van a encontrar algo de circulación irregular en la AP7, ya en los entornos de Los Beatos y El Algar, en la entrada ya a Cartagena. Mucha prudencia en este punto, aunque eso sí, sin grandes retenciones. Al margen de ello, les pedimos también mucha precaución debido a esas fuertes lluvias que pueden complicar el tráfico a lo largo de la jornada. Hay aviso naranja en la región. Les pedimos que antes de circular se informen del estado del tiempo y de las carreteras.
0: Muchas gracias, Daniel González, por esta información en directo. Recuerden, alerta naranja, mucha precaución.
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derivados químicos, vamos a buscar esa píldora deportiva y nos vamos a la Liga. El Fútbol Club Barcelona mantiene el liderato con pleno de victorias, 18 puntos, 6 jornadas, tras golear 7-2 al Racing de Santander en el Camp Nou con un hat-trick de Rafinha. El Real Madrid se sitúa como perseguidor a tan solo 3 puntos tras vencer 3-2 al Elche con un gol in extremis de Carlos Espí en el minuto 91. En cuanto al Atlético de Madrid, bueno, pues decir que logró una victoria holgada por 4-0 frente al Osasuna, con tantos de Alex Baena, Kam In-Lee y Jonathan David, justo antes del derbi madrileño. Y en baloncesto, Real Madrid hizo oficial la incorporación del escolta procedente de la NBA, Nick Smith Jr., quien se suma a la expedición del equipo para iniciar su andadura en la Supercopa. En cuanto a la Fórmula 1, se confirmó el calendario oficial para la temporada 2027, manteniendo la cita del circuito urbano de Madrid, mientras que la prueba en el circuito de Barcelona-Cataluña no formará parte del programa. Y en artes marciales mixtas, Ilia Topuria confirmó su intención de regresar próximamente al octágono, proyectando un cruce ante Justin Gaethje. Bueno, en fin, son las noticias relacionadas con el deporte que nos acerca cada día los buenos amigos de Derivados Químicos. Ahora, un poquito más de música. Seguramente te suenan, son ellos, Ricky and Poveri. Come Vorrei. Algunos lo llaman Richie y Poveri. ¿Tú cómo los llamas?

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1: Vamos camino de las 10 de la mañana a las 10 y 5, ya sabes, llama y gana, lo vamos a pasar bien, y a las 10 y media con la música a otra parte. De momento lo que hacemos para llegar a las 10 de la mañana es darnos una vueltecita por la Costa Azul.

0: Son las 10, las 9 en Canarias.
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0: El ministro de Transportes, Óscar Puente, muestra su sorpresa porque la Audiencia Nacional haya paralizado la instalación del campamento de migrantes en el puerto de Ceuta a petición del sindicato policial SUP. Confía en que resuelva con rapidez y de manera favorable y reconoce en Televisión Española que de lo contrario, si lo suspende, definitivamente va a ser complicado encontrar alternativas.
2: En unas horas, hoy o mañana, conoceremos qué decisión toma la Audiencia Nacional sobre estas medidas cautelarísimas que ha pedido el SUP. Si las deniega, como esperamos, procederemos, como teníamos previsto, a trasladar ahí a los inmigrantes. Si las concede, pues a ver qué hacemos.
0: El Partido Popular cree que lo que está pasando en el puerto de la ciudad autónoma responde a que el gobierno no está escuchando a las autoridades locales. Escuchamos a Juan Bravo. Juan Bravo, el portavoz del Grupo Popular, refiriéndose a esa decisión de la justicia de suspender provisionalmente la instalación del campamento de migrantes en el puerto de Ceuta. Salvador Illa, en Radio Nacional, el presidente de Cataluña ha pedido imparcialidad a la justicia y lealtad institucional a la oposición.
3: Lo digo desde el máximo respeto, pero tampoco quiero andarme por las ramas, quiero ser claro, ¿no? Se trata de actuar con lealtad y de ir ahí no a diagnosticar, sino a solucionar y ayudar a solucionar. Y el que no vaya a esto, mejor se quede en casa.
0: En Sevilla han confirmado el archivo de la denuncia contra el colegio en el que estudiaba Sandra Peña, la adolescente que se suicidó por sufrir acoso escolar. Más detalles, Luis Delgado.
4: Sí, la jueza considera que la actuación del centro fue deficitaria, insuficiente y contraria a la urgencia que imprime el protocolo de acoso. Y no ve una conexión directa entre el suicidio de la joven de 14 años y el papel del equipo del centro. El auto considera que no existe el delito de homicidio imprudente que piden los padres, a pesar de reconocer que no surtieron efecto las medidas del colegio al producirse los hechos fuera de... Considera la jueza que la menor tenía muchos otros problemas que le afectaban más que las burlas de sus compañeros de clase. Aunque sí afirma que la intervención de las irlandesas de Loreto fue tardía ante un problema que lo considera como una lacra social. En el escrito hace una reflexión para pedir a las instituciones educativas que intervengan con prontitud, eficacia y contundencia al considerar que no se activó el protocolo establecido. Este auto no exime a la Consejería de Educación de tomar medidas administrativas contra el colegio.
0: En Andalucía seguimos por una nueva avería en los trenes de alta velocidad. Un fallo en los sistemas de señalización vuelve a cortar la línea de alta velocidad entre Málaga y Madrid y la media distancia en Sevilla. Redacción en Málaga, Iker Álvarez. Buenos días.
5: Buenos días, así es, una nueva interrupción en la velocidad en la alta velocidad que vuelve a complicar las conexiones ferroviarias en Andalucía con Madrid. El origen estaría en la estación de Antequera Santa Ana, donde un fallo en los sistemas de señalización mantiene interrumpido el tráfico ferroviario entre Málaga y Córdoba. La incidencia afecta a los trenes de alta velocidad con la capital y también está afectando gravemente a los servicios de media distancia con Sevilla y Granada. Renfe ha cancelado varias circulaciones previstas a primera hora, mientras los técnicos de Adif trabajan ya para solucionar el problema. Hasta ahora todavía no se ha comunicado cuándo podrá recuperarse el servicio con normalidad. Desde Renfe ya han informado por sus redes sociales que están activos ya los cambios y de anulaciones gratuitos para los servicios afectados.
0: Bruselas responde al presidente de los Estados Unidos, Donald Trump, que su plan de hacer más profunda una asociación con Canadá no va en contra de nadie. Donald Trump afirma que la oferta de que Canadá sea un miembro asociado de la Unión Europea es un acto hostil que será respondido con más aranceles. 10:04 de la mañana, 9:04 en Canarias. Ahora las noticias de su comunidad.
6: En la región de Murcia por ahora no hay incidencias graves por las lluvias y tormentas. El aviso naranja se mantendrá en toda la región hasta las 12 del mediodía, cuando se rebajará a amarillo. Emergencias ha gestionado 3 asuntos entre la medianoche y las 8 de la mañana, 2 en San Javier y 1 en Cartagena, ninguno de gravedad. La Consejería de Educación suspendió ayer como medida de prevención las clases hoy en 14 municipios y en las pedanías del campo de Murcia, medida que también han adoptado la Universidad Politécnica de Cartagena y la Universidad de Murcia. Víctor Marín, consejero.
7: Para evitar los desplazamientos y reducir la movilidad, protegiendo a la población en previsión de acumulación de agua. Los centros ubicados en localidades donde se mantiene la actividad escolar hoy deberán prever la atención del alumnado ante posibles faltas de profesorado que no pueda desplazarse al centro educativo.
6: Según datos de la Confederación, han caído 64 litros en una hora en el entorno de Cartagena, la Rambla de Benipila. Todos los ayuntamientos mantienen activos dispositivos ante cualquier emergencia. Más noticias. Los conductores de autobús de Cartagena irán a la huelga el 22 de septiembre por el impago de los descansos no disfrutados entre enero y abril. UGT, el sindicato convocante, anuncia paros entre el 21 y el 27 de este mes para denunciar la saturación de líneas y la imposibilidad de pagar los viajes con tarjeta. Problemas que van más de las condiciones laborales de los trabajadores y que, según UGT, repercuten directamente en la calidad del servicio. Y en los deportes, el Real Murcia logró una sufrida remontada ante el Orihuela y se impone 1-4 en los Arcos después de necesitar la prórroga para resolver un partido que se le había puesto muy cuesta arriba. Con este triunfo, el conjunto grana está solo un partido de jugar la Copa del Rey. 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

0: sensación de la mañana. Muy buenos días, bienvenidos a Llama y Gana. 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Tengo que hablar con don Anselmo, el caballero de la capa, cuando vuelva de vacaciones, porque vamos a intentar sortear cada mes, en vez de una radio de emergencia, 30 radios de emergencia, para que todo el mundo tenga más opción. Señor productor, buenos días.
1: Buenos días a toda la audiencia de Radio Sintonía que se escucha de noche y de día. Bueno, hoy he de decir que se ve que se ha abierto el plazo para solicitar los viajes del Imserso de las personas mayores, porque cuando bajaba para abajo, en el paso a nivel, ahí hay una agencia de viajes. ¿Sí? Y estaba aquello a rebosar de gente.
0: ¿Usted ha intentado?
1: Yo no me gustan. Yo si hago un viaje, me gusta hacerlo particularmente.
0: Que le quería hacer otra pregunta, y es si usted ha intentado, en vez de bajar para abajo, bajar para arriba.
1: Bajar para arriba.
0: ¿No? ¿No lo ha intentado?
1: Siempre aquí alcantarilla es los de arriba y los de abajo.
0: Bueno, vamos a felicitar a Joaquín a Vicente. Exactamente. Que hoy es su cumpleaños. Y lo primero es felicitarla y que, bueno, pues le deseamos todo el equipo de Radio Sintonía que pase un día estupendo. Y vamos a atender la primera llamada. Buenos días.
2: Buenos días.
0: Pero si es José Antonio Jiménez, ¿qué tal?
2: Hombre, para felicitar a Joaquina.
1: Muy bien.
0: Bueno, nuestro amigo José Antonio Jiménez ayer nos dijo: oye, a ver si le podéis hacer una canción a Joaquina Vicente por su cumpleaños. José Antonio es el que ha pagado la orquesta y los cantantes. Hemos hecho la canción. José Antonio, te agradecemos, en fin, tu colaboración en la composición de la canción. Se ha encargado de la letra y que nada, que muchas gracias.
2: Vale, que pase un feliz día y que se acuerde de nosotros.
0: Muy bien, pues gracias José Antonio Jiménez, que felicita a Joaquina Vicente, que le hemos hecho una canción para su cumpleaños y que enseguida la vamos a escuchar. Vamos a ver a quién tenemos ahí. Buenos días.
3: Hola, buenos días, Bartolo.
0: Pilar Fernández Lozano, ¿qué tal?
1: Pilar Fernández Lozano.
3: Porque quería felicitar a Joaquina por su cumpleaños.
0: Oye, ¿tú sabes cuántos cumple?
3: No.
0: Bueno, pero
3: es que ya cuando llegamos, pasamos de los 50, no queremos que se entere nadie.
0: Pero si ella todavía no ha llegado a los 50.
3: Pues yo creo que sí.
0: Es muy joven. Bueno,
3: pues no lo sé.
0: De todas maneras, Pilar ha subido esta mañana las noticias de estas personas que tienen ya más de 100 años y que siguen trabajando, que siguen conduciendo, que se van para allá, para acá. Si es que hoy es muy difícil
3: vamos
0: hacerse viejo.
3: Vamos a llegar a los 150 años.
0: Como mínimo, hombre. A ver si puede ser que lleguemos a los 200.
3: Coño, Bartolo, vamos hasta que lo van a sacar con un carretón.
0: Oye, o con Matusalén, que llegó a los 900 y pico años.
3: Anda, sí.
0: ¿No?
3: ¿Para qué?
0: Bueno.
3: ¿Para qué tantos años?
0: Pilar, para seguir comiendo. Y para seguir disfrutando un poco. ¿Qué vamos a hacer? Ay, ay. Bueno, pues seguro que
3: bueno, ponle una canción de las que a ella le gusta.
0: A las 10:30 vamos a poner todas sus canciones. Hoy va a ser.
3: Pues muy bien, muy bien. Lo veo estupendamente.
0: Joaquina Vicente, y a ti, por llamar, Pilar. Te vamos a dar tres números.
1: Tres números. A Pilar Fernández.
3: Sí, que no llama esta semana para pa llamar hoy.
1: Venga, pues a Pilar Fernández Lozano le damos el número 124, 125 y 126.
0: Y esta canción.
3: Muchas gracias a los dos.
0: No, y esta canción.
3: Que el Señor los dé salud para llegar a los años que tengáis que llegar.
1: Correcto.
0: Y venga. Esta canción.

0: Pilar lleva algo así como 30 años escuchándome. Se dice pronto, ¿eh? Bueno, más de 30. Buenos días.
1: Buenos días.
0: Hola, hombre, pero si es nuestra amiga la campeona.
1: Sí, señor. Es que ayer llamé para felicitarla, pero he venido del médico ahora mismo y voy a llamar ahora mismo.
0: Bueno, oye, así la felicita dos veces, ayer y hoy.
2: Hoy que su santo.
1: Y muchos años que la felicite.
0: Claro.
1: Porque es una buena persona. Yo no la conozco, pero a su marido sí lo conozco y es una bellísima persona, los dos.
0: Bueno, oye.
1: Quiero felicitarla por su cumpleaños y cumpla muchos más.
0: Bueno, Joaquina Vicente, que está de cumpleaños y tú has hecho el 2x1.
1: Pues sí, señor. Gracias.
0: Como tiene que ser. Bueno, Conchi, ¿quieres que te dediquemos a alguna canción?
1: Pues la que tú quieras, la que tú te me pongas a mí me viene bien.
2: Vamos a poner la de las felicitaciones de Joaquina.
0: Sí, pues escuchamos la canción de que le hemos hecho a Joaquina.
1: De acuerdo.
0: Venga, pues vamos a escucharla. Gracias, Conchi.
1: Venga, hasta luego.
0: Gracias. Esta es la canción para Joaquina en su cumpleaños.
3: Que se escuche la fiesta.

0: Ole, ole, ole. Feliz cumpleaños, Joaquina Vicente. Bueno, señor productor, ¿qué le parece la canción?
1: Pues muy bien, con salsa y todo ahí, rítmica.
0: Hombre, claro, un poquito.
1: Lo que de se todo. Merece, Joaquina.
0: Bueno, vamos a ver a quién tenemos ahí. Buenos días.
2: Hola, buenos días.
0: ¿Qué tal? ¿Cómo estamos? Hombre, pero siendo otra amiga que ha recuperado la voz.
2: Ya he recuperado la voz, un poquito todavía me queda.
0: Santi Ruiz, hombre, qué Santi alegría.
2: ¿Cómo estáis todos? Muy bien. Yo estoy oyendo todos los días, a todas horas, hasta por la noche.
0: Bueno, bueno. Oye, seguro que Santi no se perdió la romería de la Fuensanta.
2: No.
0: Porque
2: la
0: yo
2: verdad
0: sé
2: que no.
0: Yo sé que tú tienes pasión
2: devoción,
0: por la Virgen,
2: pasión,
0: devoción,
2: pasión.
0: Efectivamente, por la Virgen de la Fuensanta.
2: Sí.
0: ¿Eh? Y yo digo, entre todas estas miles de personas que hay por ahí, digo, estaba intentando verte, digo, a ver si veo a Santi, que tiene que estar por ahí.
2: Pues mira, ¿sabes dónde estaba?
0: ¿Dónde?
2: ¿Sabes dónde está la espada?
0: Sí.
2: Pues ahí estaba, que ahí ponen una mesa, ahí estaba yo.
0: ¿Vio al productor por la tele?
1: No, por si estaba allí en la romería. No.
0: Ah, bueno, es verdad, bueno, pero
1: eso
0: digo lo mismo luego.
1: En las
0: lo,
1: noticias ah, bueno, de la mañana.
0: Digo lo mismo luego. Vi la,
1: es yo que, estaba en la puerta del ayuntamiento.
0: El productor va buscando las cámaras. Él busca las cámaras.
1: Sí, la cámara.
0: Busca la cámara y siempre sale. O sea, salió el anterior, el otro.
1: Todos los años.
0: Él siempre se pone delante de la cámara.
1: Cuando salgo por las fotografías que me hago yo, delante de la Virgen.
0: Bueno.
2: Claro.
0: Le vamos a dar a Santi tres números.
1: Sí, que son.
0: Bien.
1: Le vamos a dar el número 127, 128 y 129.
2: 128 y 129. Muy bien.
0: Apúntalo 127. Bien. A ver
2: sí,
0: si tiene.
2: Bueno,
0: estoy negociando con don Anselmo a ver si en vez de sortear una radio, sorteamos cada mes tres o cuatro.
2: Eso digo yo.
0: Porque si no,
2: de esta manera,
0: como dice don Anselmo, que pega una pata en el suelo y sale 1.000 euros, que ¿por qué trabajo le cuesta?
2: Bueno, Bartolo, me parece a mí que ya no sale ni un perro gordo.
0: En fin. Oye, no sé si te has enterado, pero yo es el cumple de Joaquina.
2: Sí, iba a felicitarla. Que va a ser un buen día acompañada de su marido y de la familia, que me alegro mucho de que su marido esté de mejorcico y que pase, bueno, la felicidad grandísima para ella y para su marido. Que pasen un buen día. Y saludo a todas y a todos y a todas y a todos. Y nada, que pasemos un buen día y un buen fin de semana. Y nada, pues ya te contaré, Bartolo, ya te contaré.
0: Bueno, oye, de momento la voz la tienes estupenda, ¿eh?
2: Sí, la tengo mejor, sí. Sí. Pero jo, es que he estado, que no, es que no podía hablar nada, nada. Tenía que escribirle a mi marido y a mis críos. Y a
0: madre
2: mí,
0: mía.
2: Porque no podía no podía, me dijo el médico, ni se te ocurra. Digo, no, si yo le decía al médico así, como la muda, qué lástima, si madre. No podía hablar.
0: Ay, ay, ay.
2: Oye, me quedé sin voz total.
0: Una cosa tan simple y tan fácil que como es el hablar, ¿no? Cuando vaya. De pronto te encuentras que no puedes hablar.
2: Sí.
0: Te das cuenta de
2: impotencia.
0: Claro, porque dices tú quiero y no puedo.
2: Sí, no podía. Es que Bartolo, ese día 18, yo me quedé sin voz.
0: O sea, te lo vas a recordar siempre.
2: El día 18 de agosto, cuando Dol tembló, yo ya allí en la comandancia, yo ya me quedé sin voz.
0: Fue por el terremoto de Granada.
2: Claro, claro. Yo ya allí estábamos desayunando, ahí en la comandancia, que aquello es grandísimo, es preciosa, y cuando aquello vino, todas las copas, todas las cosas, bueno, los camareros metiéndose por debajo, los guardias todos salieron corriendo, bueno, aquello fue impresionante, ¿sabes? Yo
0: sí,
2: me
0: sí.
2: Tiemblo, mira, todavía me acuerdo y todavía me tiemblo.
0: Madre mía.
2: Sí.
0: Madre.
2: Es que parece que no, dices tú, 4,8, pero 4,8 está ahí, y ves que te se va a la mesa y que se te va
0: sí,
2: todo.
0: Sí.
2: Buah, calla. Y yo me quedé sin voz.
0: Bueno, menos mal que la has recuperado.
2: Sí, tiene mi marido alguna vez. Te tengo que me quedar muda.
0: No.
2: Digo, hay que ver, qué malo eres, por Dios.
0: Con esa voz tan graciosa y tan amable que tienes,
2: Sí.
0: Hombre, que siempre da gusto escucharte. Eres la alegría de la huerta, hombre.
2: La alegría de la huerta, sí, que tengo a mi Virgen de la Fuensanta aquí enfrente, que está más hermosa que un sol.
0: Bueno.
2: Y la tengo en mi casa por todos sitios, Bartolo, por todos sitios tengo a mi Virgen. En la cocina, en la habitación, hasta en el cuarto de baño.
0: Bueno.
2: En todos sitios la tengo.
1: ¿Has conseguido los detalles que han dado los dos periódicos o no?
2: No lo he conseguido. no lo he conseguido. Mm-hmm. Pero bueno, ¿qué vamos a hacer?
1: Yo todos los años procuro encargarlos y los...
0: Y así, ¿verdad? Claro. Sí. Bueno, Santi...
2: Bueno, pues me alegro muchísimo de hablar con vosotros, que tengáis buen día y ya vamos hablando. Ya os voy a dar más la lata porque ya puedo hablar bien.
0: Bueno, eso está fenomenal. Nos alegramos muchísimo.
2: Ya, muchas gracias, Bartolo.
0: Venga.
2: Gracias, por el señor producto. Venga. Un abrazo
1: igualmente.
2: Muy fuerte para vosotros.
0: Gracias. Bueno, pues 968-890010, me vuelva a mandar un mensaje a través del WhatsApp nuestro amigo Antonio del grupo Zambra, que nos quiere recordar que hoy jueves 17 de septiembre a las 6 de la tarde en el Centro de Mayores de Campo Amor vamos a tener la actuación del grupo Zambra. Parece ser que en el Centro de Mayores de Campo Amor están celebrando su semana cultural.
1: Exactamente.
0: Y nada, que se lo pasen muy bien con el grupo Zambra. Muy buenos días.
3: Hola, buenos días, corazones.
1: Buenos días, Joaquina, si muchas felicidades.
0: La cumpleañera.
3: Muchas gracias a todos los que me han felicitado y los que quedan por felicitarme, porque sé que son muchos. Y me ha encantado la canción que me había hecho, mira, me he emocionado.
0: Bueno, te voy a decir una cosa, luego la vamos a...
3: La canción tan preciosa, me la tenéis que mandar por WhatsApp a grabármela.
0: No te preocupes, además te hemos hecho dos, que luego tenemos segunda.
3: ¿Sí?
0: Sí,
3: madre mía, qué lujo.
0: A las 10:30 vamos a...
3: Aquí estoy en la clínica con mi marido, hoy lo voy a pasar aquí. Me hubiera gustado pasarlo en mi casa, pero bueno, aquí me he traído una... Yo hay que estar contento.
0: Bueno, oye,
3: me he traído unas cajas de galletas, aquí variedad para las enfermeras, para auxiliares y para nosotros, y vamos a hacer un poco luego aquí de café con algo.
0: Bueno, hoy a las 10:30, Joaquina, vamos a hacer un especial cumple de Joaquina y tengo preparado una serie de canciones, a ver si te gustan. Y si no, puedes pedir, ¿eh? Mira, tenemos la de Juan Luis Guerra, Te regalo una rosa.
3: Ay, qué bonita.
0: Tenemos Luis Miguel, Por debajo de la mesa.
3: Preciosa.
0: La niña Pastori, Con burbujas de amor.
3: Hombre, madre mía, esa es una de mis preferidas.
0: Roberto Carlos, Con amigo.
3: Me encanta.
0: Tenemos Antonio Vega, Elixir de Juventud.
3: Vamos, esa ya no te digo. Ojalá que hubiera jugado ahora con la juventud. Y voy a decir lo que cumplo, porque venga, no me importa decirlo.
0: Venga.
3: Cumplo 65 años. Así que ya voy, ya me puedo jubilar.
0: No, hombre. Bueno,
1: ahora con los 65 está la cosa.
0: Te queda un poquito corta, te tienes que esperar un poquito más.
3: No, ahora son los 67, me parece.
0: De todas maneras, lo interesante no es jubilarse, es como esta mañana hemos dicho, llegar a los 150 perfectamente.
3: Eso, vamos a ver.
0: Trabajando sin pega.
3: Pero como dice Pilar, ya los 200 para llegar ya con esa edad, ya para aquí.
0: Oye, Joaquín, aparte de estas canciones, ¿quiere que te pongamos alguna más?
3: Pues yo que sé, si me pone alguna de Jimmy Houston, también me gusta esa de Nace o algo de eso. Jimmy Houston también me gusta mucho.
0: La de Nothing. Es que esa, la música... ¿La puede cantar, señor productor, para que yo sepa cuál es? No, esa no es, hombre.
3: No, madre mía. Es otra,
1: también parecida. Esa es la de Juan
0: Gistro,
1: ¿no?
0: Sí, ya, pero ¿cómo ha dicho?
1: La de guardaespaldas,
0: ¿no? ¿Cómo ha dicho que era?
1: La de guardaespaldas.
3: No, me parece que es Nace o algo así.
0: Madre mía.
3: Madre. Como inglés, no sé, hijo mío, no sé.
0: Bueno, venga, apuntamos por aquí. ¿Alguna más?
3: Suena muy preciosa, no la entiendo, pero sé que suena preciosa.
0: ¿Alguna más que quieras que te pongamos a partir de ahora?
3: Yo qué sé.
0: Bueno.
3: Pues no,
0: ya buscaremos algo, no te
3: preocupes. Había acertado, si quería alguna más de Roberto Carlos, ya está.
0: Venga, pues ya está. Pues Joaquina.
3: Había acertado, si más o menos habéis dado con lo que me gusta.
1: Y los limoneros.
3: Me agradezco un montón, me ha encantado la canción esa.
1: Y los limoneros de Manolo Escobar.
3: Sí, los limoneros para Juanico. Los limoneros para Juanico. Oye, tengo unos cuantos, pocos limones que han salido. Antonio, si quieres ir para allá y cogerte una bolsita para darle a ellos y para vosotros, no hay muchos, pero bueno,
1: de
3: esta manera me lo está quitando la gente, ¿sabes?
1: Se te agradece, Joaquina.
0: Bueno,
3: el bancal está limpio, que no tiene ahora hierba, te puedes
1: meter. No, cuando fui aquella vez que fui, que parecía la selva.
3: Claro, porque estaba abandonado, pero ya me tiró un hombre ahora para que lo limpiara, le pagué para eso.
1: Pues
3: mi cuñado ahora le ha pasado la máquina otra vez porque dice que tenía un poco de hierba de los dos días estos que yo vivo. Y ahora mismo sí, yo creo que sí se puede entrar, ¿eh?
1: Pues muchísimas gracias, Joaquina.
0: Bueno, oye, Joaquina, ¿tiene números esta semana?
1: Sí,
0: o...
1: sí, el sí tiene... no, le damos a sí, hoy sí. El 130, el 131 y el 132.
0: Bueno,
1: esta
0: Joaquín,
1: semana no había llamado.
3: Y un saludo para Invernó, que sé que está pasándoselo bien.
1: Está por ahí de vacaciones.
3: No se ha acordado de mi cumpleaños, pero bueno.
0: No, sí se ha acordado. Escúchame. ¿Sí? Sí, a ver, que voy a abrir el WhatsApp. Es que no me ha dado tiempo, Joaquín, así que va muy rápida. Vamos a ver. Te he enviado una poesía. Dice: hoy la dicha se viste de colores para celebrar tu día tan esperado, Joaquina. De mi parte recibe el afecto más preciado. Y que los años te traigan mil amores, un camino de dicha bien trazado, y que el tiempo te entregue de su lado alegrías de todos los colores y sabores. Hoy brindamos por tu alma, Joaquina Vicente. ¿Qué te parece?
3: Generalmente... ¡Ay, preciosa, madre mía! ¡Preciosa! Así, si me la habéis comparado con el arco iris, ¡qué precioso!
0: ¡Madre mía! Para que veas tú que... ¿Qué dices tú que...?
3: Pues yo creo que es más... Yo creo que la poesía es más tuya.
0: No, que no.
3: Yo pienso que es más tuya que de Invernó.
1: Ay, ay, ay. Váyatela.
0: Bueno, mira, te felicita
3: no,
0: también.
3: No me podéis engañar, no me podéis engañar.
0: Te felicita por WhatsApp.
3: Quiero quedar bien con él.
0: Oye, que te felicita Loli Chumillas también por WhatsApp, ¿eh?
3: Ah, muchas gracias. Todos. Bueno. Aunque los que no me hayan felicitado, que todos se acuerdan. Mm. Para todos los amigos de la emisora, sin dejarme ninguno, que los quiero un montón.
0: Bueno.
3: Somos una familia.
0: Muchas gracias, Joaquina. Un abrazo.
3: Un abrazo para todos.
0: Y estate atenta porque enseguida suenan tus canciones.
3: Sí, lo voy a escuchar. Aquí estoy con la radio puesta.
0: Venga, muchas gracias, Joaquina Vicente. Y tenemos que darle tres números a Loli Chumillas.
1: Loli Chumillas le vamos a dar. Loli Chumillas.
0: Chumillas, tres numeritos.
1: Le vamos a dar el 133, 134 y 135 para Loli Chumillas.
0: Buenos días.
4: Buenos días.
0: ¡Hombre!
4: Por fin cojo línea, como dice Remy.
0: Bueno, Rosalía Pastor, ¿cómo estamos?
4: Pues bien, para felicitar a Joaquina, que lo oí el otro día, pero digo, por si no lo dicen, lo apunté en el almanaque. Pero ya, como no cogía línea y no cogía línea, pues le deseo que pase un feliz día con su marido y sus colegas de allí, de la clínica. Y nada más, que Juanico se venga enseguida a su casa.
0: Muy bien. Oye, el otro día que fue tu santo, ¿no?
4: Sí.
0: ¿Hace cuándo fue?
4: El día 4.
0: El día 4, que te hicimos un...
4: El mismo día de San Ginés.
0: Sí, sí, que te hicimos una poesía.
4: No, el día de San Ginés fue
0: el 24.
4: De mi nieta, que sí. Lo dijo el señor productor,
0: sí,
4: Patricia.
0: Que te hicimos ahí una poesía y tal, pero resulta que se fue la emisora.
4: Sí.
0: Ay, que no puede
4: y
0: ser.
4: Y yo cogiendo un transistor, digo, a lo mejor este como se ha caído no se oye bien.
0: No, de todas maneras, tú busca, porque se grabó el programa, busca en los podcasts de la radio el día de tu santo, y rescata el programa y escúchalo porque ahí sí se grabó entero,
4: Vale.
0: Bueno,
1: vamos a
4: pues os mando un abrazo para vosotros y para todos los oyentes.
1: Igualmente.
4: Porque somos una familia muy grande.
1: Vamos a darte los tres números correspondientes.
0: Venga.
1: El 136, 137 y 138.
0: Se va a quedar sin voz, pues, señor productor, ¿qué pasa? Eso es el aire acondicionado.
1: Exactamente.
4: Vale, muchas gracias.
0: Venga, un abrazo.
1: Adiós.
0: Gracias. Igualmente. Gracias, Rosalía. Y vamos a entrar enseguida. Pues a escuchar nuestro espacio con la música a otra parte, hoy especial, Joaquina Vicente. Y bueno, atención, porque estoy intentando conectar con el tiempo, con la AEMET, a ver si es posible. Estoy marcando ya estoy juntando los cables, porque el sistema que tiene aquí don Anselmo es un poco chungo, pero ya está, me ha dicho, tú tienes que juntar el cable rojo con el cable azul y enseguida te aparece la conexión. Así lo hago, es que me da un poco de miedo juntar los dos cables, están así un poco deteriorados, pero ya tenemos la conexión. Ahí se encuentra Jordi Urios, buenos días.
5: Buenos días, hoy jornada de tiempo adverso en la región de Murcia, con chubascos acompañados de tormentas desde primeras horas que pueden ser localmente fuertes o muy fuertes y persistentes y serán más intensas y generalizadas durante la primera mitad del día. Tenderán a remitir de cara al final de la jornada. Hoy peligro importante activo hasta el mediodía en toda la región por acumulados importantes de 30 litros por metro cuadrado en una hora y 50 o más en puntos de los litorales. En cuanto a las temperaturas, hoy las máximas en descenso notable en amplias zonas del interior. Hoy no van a pasar de los 27 grados en Águilas, Cartagena y Mazarrón, 26 en Lorca, Cieza y Molina de Segura, 25 en Murcia y Yecla, 24 en Caravaca de la Cruz. Para los próximos días se espera que las temperaturas vayan en ligero ascenso. En cuanto al viento, hoy entre flojo y moderado de componente este, sin descartarse rachas ocasionalmente muy fuertes en aquellas zonas asociadas a las tormentas. Es una información de AEMET.
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0: Hoy es el 17 de septiembre. Todos los días en Con la Música Otra Parte tocamos una temática especial, y lo que sí queremos es tener ese detalle con todos nuestros oyentes. Y hoy, como es el cumpleaños de Joaquina Vicente, vamos a escuchar sus canciones favoritas. Por cierto, todas muy bonitas, y le vamos a desear lo mejor en el día de su cumpleaños.
1: ¡Que se escuche la fiesta!

bueno, bueno, hemos arrancado con esta canción de cumpleaños personalizada para Joaquina Vicente. Y tú que nos escuchas, cuando sea tu cumple, avísanos que también te hagamos un especial, ¿eh? Claro que sí. Bueno, vamos a empezar a escuchar las canciones favoritas de Joaquina Vicente y empezamos con Juan Luis Guerra y Te regalo una rosa.

Bueno, pues le hemos regalado una rosa musical a Joaquina y vamos a seguir con ese recorrido de canciones especiales para celebrar este gran día. Y llega la Niña Pastori versionando esta canción también de Juan Luis Guerra, Burbujas de Amor.

0: el pollito, que me ha mandado unas palabras para Joaquina Vicente. Me ha dicho, dilo como yo lo diría.
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0: Pollito, es que no me sale tu voz. Lo voy a decir como yo... Es que no me sale, pollito. Ríen las copas, la fiesta ha comenzado. Sopla la vela y pide tu deseo. Hoy, en tu honor, hay risa y gran jaleo. Vamos a celebrar lo bien vivido y lo gozado. Que no falte el abrazo ni el cariño, ni la buena salud en tu camino, con la alegre sonrisa de Joaquina Vicente. Dice el pollito,
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0: Muchas felicidades, Joaquina Vicente. Y, hombre, le hemos dicho a Joaquina que también habíamos hecho otra canción que era una bachatica. Vamos a ver cómo suena esa bachata.

0: bueno, cuántas canciones, lo estamos celebrando a lo grande. Y bueno, a Joaquina le gusta mucho, mucho, mucho, mucho, mucho, mucho.
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0: Roberto Carlos.

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1: Bueno, bueno, bueno. Ha comentado Joaquín en la edad que tiene, y como todos vamos a llegar a 100 años mínimo o más, pues todavía le queda para llegar a los 100 años. Por cierto, hay que recordar que Joaquina siempre ha sido muy cantarina.
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1: Hombre, esta también sabemos que le gusta, Manolo Escobar, ¡ay que llueve!

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1: Ay, en fin. Uy, es posible que llueva, ¿eh? De hecho estamos en alerta naranja, pero no pasa nada. Yo por si acaso ya estoy pensando en unas buenas migas para que precisamente si llueve, pues hacer que el día sea un poco más alegre. Esta canción le encanta a Joaquina. Whitney Houston, I Have Nothing. Ella la llama Jimmy Houston.

Bueno, bueno, bueno, vaya bozarrón el de Whitney Houston. Y, hombre, vamos a felicitar a Joaquina, pero también a ese hombre que la acompaña, que es el hombre de la vitamina C.

bueno, nos tenemos que marchar. Espero que Joaquín Vicente haya disfrutado de este programa especial que le hemos hecho sus buenos amigos de la radio y ese millón de amigos que sabe ella que la quieren. Saludos, gracias Joaquín Vicente por ser tan buena oyente.

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1: Las 11 de la mañana, las 10 en Canarias.
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1: Isabel Díaz Ayuso, la presidenta madrileña, ha respondido así cuando la oposición le ha preguntado esta mañana por el impacto de la inmigración en los servicios públicos de la Comunidad de Madrid.
3: Yo prefiero atender y tratar como uno más a un rumano, por muy rumano que sea, porque lleva años trabajando, contribuyendo y siendo uno más en Madrid. Pero un español delincuente, ocupa y que no respeta a los demás, para mí no es prioritario.
1: La presidenta madrileña en la Asamblea se ha defendido de la acusación de haber manipulado las listas de espera en el hospital Ramón y Cajal, cargando contra el médico que lo denunció. Asamblea Regional de Madrid, Pepi Martín.
4: Así es, las portavoces de izquierdas han reclamado a Isabel Díaz Ayuso que cese a los responsables de la presunta manipulación de las listas de espera y la han acusado de repetir un patrón. Manuela Bergerot, portavoz de Más Madrid.
5: Y lo más inquietante del caso del Ramón y Cajal es que no es un caso aislado, es que es un patrón. Ustedes tienen a más de 360.000 personas pendientes de que les agenden una cita para que ustedes le den bien los números. Tienen un plan perfectamente diseñado para que cada vez haya que esperar más en la pública para que los frutos los recoja el grupo Quirón.
4: Rechaza la presidenta las acusaciones de que se han manipulado las listas de espera. Ha insistido en señalar al denunciante como responsable de estos cambios por un enfrentamiento profesional con su superior.
3: El bulo del culo de la semana viene cuando en el Ramón y Cajal resulta que es un señor el que está manipulando las citas sanitarias, las suyas, que encima, entre otras muchas lindezas, se le conoce por reventarle el coche al jefe y por tener expedientes disciplinarios abiertos.
4: Y critica a Díaz Ayuso que la izquierda de elecciones cuando ha recordado tiene una huelga a nivel nacional.
1: Temporal de lluvias, Baleares, Valencia, Andalucía en alerta naranja. En Cartagena la alerta es roja. Los vecinos de la comarca han recibido un mensaje de alerta, también los del término municipal de Mazarrón. Estamos allí en Cartagena. Natalia Menéndez, buenos días.
6: Buenos días. Un mensaje es alerta que recomienda no salir al exterior y situarse en zonas lo más elevadas posibles. El aviso de la Agencia Estatal de Meteorología, que comendó naranja, se ha elevado a rojo en toda la comarca de Cartagena y, como dices, también en el término municipal de Mazarrón. En Cartagena ya hay calles anegadas de agua en zonas como Ciudad Jardín. Preocupa también la situación de la Rambla de Benipila, donde, aunque ahora llueve con menos intensidad, los pluviómetros de la Confederación Hidrográfica del Segura han registrado en las últimas 3 horas acumulados de hasta 75 litros por metro cuadrado. Noelia Arroyo, alcaldesa de Cartagena.
7: Tenemos un acumulado de más de 70 litros por metro cuadrado, sobre todo en la zona urbana del municipio de Cartagena. Ha llovido con mucha intensidad y el acumulado se ha cumplido por encima, como digo, de los 70 litros en esa zona urbana.
6: Además, ha comenzado a llover con fuerza en Los Alcázares, el municipio de la zona más castigado por las últimas danas.
1: La deuda se sitúa por debajo del 100% del PIB por primera vez en los últimos 7 años, Cristina Ganuza. Vamos a ver si tenemos esta información de nuestra compañera, Cristina Ganuza. No es posible. La autoridad independiente de responsabilidad fiscal urge a la aprobación de los presupuestos sobre una potencial prórroga de la ayuda frente al alza de los precios por la guerra en Irán. Asegura que estamos en el límite del margen fiscal. La presidenta Inés Olóndriz asegura que hay un riesgo importante de que se incumplan los compromisos fiscales con Bruselas este 2026 si no se compensan con otros ajustes. La AIREF revisa al alza la previsión de déficit público para este año. Sube una décima hasta el 2,7%. 11 y 4 minutos de la mañana, 10 y 4 en Canarias. Ahora las noticias de su comunidad.
8: En la región de Murcia, como les estamos contando, la Agencia Estatal de Meteorología ha decretado aviso rojo por lluvias en el campo de Cartagena y Mazarrón hasta las 12 del mediodía. 72 litros han caído en la Rambla de Benipila, según datos de la Confederación. El Ayuntamiento de Cartagena ha pedido que los vecinos eviten circular, por ejemplo, por barrios como Ciudad Jardín, donde ya hay calles inundadas. En estos momentos está cortado el camino del Sifón y en Murcia las precipitaciones se han registrado de momento durante la madrugada, destacando el registro de 19 litros por metro cuadrado acumulado en la pedanía de Lobosillo. La alcaldesa Rebeca Pérez hace un llamamiento a la prudencia mientras dure este episodio de lluvias y tormentas.
9: El mensaje que lanzamos a todos los ciudadanos es un mensaje de tranquilidad, pero también un mensaje de precaución a lo largo de la jornada y mientras se mantenga este aviso que previsiblemente pasará a nivel amarillo a partir de las 12 del mediodía.
8: En sucesos, la Policía Nacional ha detenido a un hombre acusado de robar la cartera a un vecino de Murcia en el portal de su casa tras propinarle un fuerte empujón y tirarle al suelo, fracturándole el tabique nasal. Los hechos se produjeron por la tarde cuando el vecino regresaba a su domicilio. Además, los agentes pudieron relacionarlo con el hurto de un bolso a una mujer en la Plaza de las Flores dos días después. Y la Feria de Murcia 2026 ha concluido con récord de ocupación hotelera, un 72,03%, lo que supone un 10% más que el año pasado, según datos facilitados por el Ayuntamiento. Jesús Pacheco es concejal de Turismo.
0: Quisiera resaltar la capacidad que estos últimos años ha mostrado la programación festiva para atraer visitantes durante el mes de septiembre y generar actividad en el sector turístico. Así, estas cifras precisamente lo que hacen es reflejar el impacto de la feria en la actividad turística de la ciudad, tanto por el incremento de la ocupación como por la evolución del resto de indicadores.
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0: Muy buenos días, son las 11 y 10 de la mañana de hoy, juernes 17 de septiembre de 2026. Y hoy en las mañanas de Radio Sintonía vamos a cambiar de escenario, porque la cosa va de teatro. Tenemos por delante una entrevista con un protagonista de nuestro teatro local. Una conversación diferente, pero con un punto en común: el amor por el teatro. Vamos a conocer un poquito mejor a quienes están detrás de esas funciones, de esos ensayos y de todo lo que sucede antes de que las luces se enciendan. Así que a sentarse y a dejar que las historias nos lleven a otros lugares. Que se abra el telón. Y queremos mirar un poco más allá del escenario, porque detrás de las cortinas, la propuesta de Ascaba Teatro, la compañía de la Asociación de Amigos del Museo de la Huerta, ya ha pasado por el escenario este año y ahora regresa a las tablas el próximo 2 de octubre a las 8:30 de la tarde en el Centro Cultural Infanta Elena. Es una comedia de Zacarías Ferrer y forma parte de la programación de Alcantarilla Escena 2026. Y para hablar de todo lo que ocurre delante y sobre todo detrás de las cortinas, tenemos con nosotros a Enrique Zamora, bueno, conocido como Quique Zamora. Quique, ¿qué tal? Muy buenos días.
1: Hola Sandra, buenos días, muy bien.
0: ¿Qué tal el verano?
1: Bien, corto, muy corto, pero bien.
0: Las vacaciones siempre son cortas, sí, pero sí. Bueno... Bueno, vamos a empezar por algo que me parece curioso. Esta obra ya ha sido representada, como comentábamos, pero queremos saber si ha cambiado algo de tu personaje desde la primera vez que lo interpretaste hasta ahora.
1: Siempre va cambiando algo. Conforme vas haciendo, vas viendo alguna cosita que puede modificar, que puede resultar más divertida, y siempre va aportando alguna cosa nueva.
0: Cuéntanos, ¿qué ha cambiado? ¿Qué cosa nueva crees que ha evolucionado el personaje?
1: En general el personaje no cambia, sino algún movimiento, alguna cosa que ves que hace más gracia, puedo hacer más hincapié en ello, porque pues lo que pretendemos es eso, que te divierta el que vaya a vernos, que se divierta, como claro. Una compañía de comedia. Entonces, pero no, en general el personaje es...
0: Sí, ¿no? Pero sí que ha cambiado
1: algunas cosas puntuales, de movimientos, de... como te decía, de alguna cosa que veas que hace más, pues uh-huh. Hace más hincapié ahí.
0: Y cuando interpretas varias veces el mismo personaje, ¿no? Como es este caso, ¿te da más tranquilidad o haces que haya todavía algo pendiente?
1: A ver, yo la suerte que he tenido es que normalmente no me pongo nervioso.
0: Anda.
1: Es una suerte, no me pongo nervioso. Entonces no... Lo que pasa es que sí, cada vez lo disfrutas más, cada vez lo interiorizas más, cada vez te sientes más él. En este caso soy Miguel de Cervantes y cada vez te sientes más dentro del personaje y va afinando alguna cosa. Pero no, en general no es el mismo personaje.
0: Sí,
1: cambia alguna cosita de manera puntual.
0: ¿Hay alguna escena que después de varias representaciones hayas pensado, ahora entiendo mucho mejor a este personaje que cuando empecé a hacerlo?
1: Es que la obra es un poco... le llaman que metateatro, o sea, que teatro dentro del teatro, o sea, que lo mismo estás haciendo, ensayando la obra, que estás representándola, es divertida. Entonces, no sé, tal vez cuando entra Cervantes ya a representar la obra, pues un momento me parece muy divertido, me gusta mucho.
0: Vamos a hacerle honor al título, Detrás de las cortinas. ¿Qué es lo más surrealista que puede pasar detrás de las cortinas 5 minutos antes de que empiece la función?
1: Ay, es muy divertido, es muy divertido, muy divertido. Siempre tenemos nuestra música, siempre tenemos algún refresco, es muy divertido. Pasan cosas muy chulas en ese momento. Evidentemente, aunque no te ponga nervioso, siempre tiene un poquito de gusanillo en el estómago, ¿no? Porque habrá mucha gente, no habrá mucha gente, cómo nos reciben, tal... Pero es muy divertido esos momentos y que está en otra cosa, no está pendiente de si hay más gente o menos gente en esos momentos.
0: Te voy a plantear dos situaciones. ¿Qué es peor? De las dos que te voy a plantear, ¿cuál es la peor? Que se te olvide una frase en directo, por decirlo de alguna manera, o que se olvide algún compañero que tienes, o sea, algún compañero que tienes que esperar la palabra y no sabes cuándo tienes que entrar, o que alguien haga algo que no estaba previsto y tengas que seguirle la corriente?
1: ¿Sabes lo que pasa? Que esta gente con la que estoy son muy buenos. Pues somos amateurs, pero son muy buenos. Y generalmente siempre te sacan, ¿no? Siempre te sacan del apuro. Siempre hay ahí una frase que te conecta, que te tal. Y nunca he tenido una situación de esa complicada de tierra, trágame. Nunca, uh-huh. Porque siempre te sacan. Siempre hay alguna cosa que te conectan de nuevo con él. Con el hilo de la obra.
0: O sea que en verdad el conjunto de vosotros es muy unido y sabéis, sí, ya os conocéis con sí, una simple sí. mirada de socorro.
1: Sí,
0: ayúdame.
1: No, realmente al final no somos una compañía de teatro, somos un grupo de amigos que se juntan y durante un montón de meses están preparando sí. una obra que luego la representan dos veces, que la hemos representado más esta tres veces. O sea, y fíjate. Son muchos meses los que estamos. Al final somos un grupo de amigos. Y entonces ya nos conocemos todos por dónde flaquea este tal. Y sí, pero normalmente no, nunca he tenido momentos esos de tierra, trágame.
0: Mira, oye.
1: Tocaré madera para que no pase.
0: Qué pedazo de actor, ¿eh?
1: No. Qué va, qué va.
0: ¿Y qué es lo que más te ha gustado de interpretar a Miguel de Cervantes?
1: Ay.
0: ¿Qué podríamos decir? ¿Qué te gusta así que digas? Jo, es que me ha encantado porque me he ido con...
1: ¿Sabes lo que pasa? Que en esta compañía lo que el director nos da el guión y al final tú lo lees, ¿no? Le vas dando tú tu propio toque, porque al final, uh-huh. como te decía, somos de comedia. Nunca hemos representado, yo creo que es la única vez que hemos hecho, en este caso, un personaje histórico de la literatura. Normalmente son personajes que no son... Y esta es la única vez. Realmente, seguramente no... Cervantes, seguro que no era con el toque que le damos nosotros en la obra.
0: Bueno.
1: Entonces, pues, no sé, realmente no. Porque luego te pones a ver la película, por ejemplo, la última que salió de Amenábar, y dices tú...
0: No tiene
1: nada que ver. Este es Cervantes
0: no
1: con
0: nada
1: ese.
0: Que ver.
1: No. Él da su toque y nosotros le hemos dado el nuestro. Claro. O sea, que no tiene que ver. Seguramente no se parece nada al personaje.
0: Pero te gusta el toque que le habéis dado vosotros.
1: Sí, queda divertido. Queda
0: es divertido,
1: divertido,
0: ¿no?
1: Sí.
0: Es difícil hacer reír a la gente. A mí me parece muy difícil. Me parece mucho más fácil emocionar. De pena o de empatizar que hacer reírte. ¿Te ha supuesto alguna dificultad hacerlo?
1: Es complicado,
0: complicado. Sí,
1: porque además hay muchas situaciones en las que tú dices tú, esto va a funcionar. Y luego dices, ostras, qué cara.
0: Sí,
1: pero claro. A mí es que me gusta mucho la comedia, me gusta, soy un tío que se ríe mucho.
0: Uh-huh.
1: Y entonces, la verdad que no me... Me siento aún cómodo,
0: Decíais,
1: pero sí, hay veces que sí es complicado.
0: Hombre,
1: es complicado,
0: me parece súper complicado.
1: Y muchas veces, porque claro, un guión de una hora y media, no todo es estar riéndose, no es muy, eso sí que es muy complicado en un guión tan largo. Pero sí, hay muchas situaciones muy divertidas.
0: Oye, mira qué bien, a mí me encanta reírme, sí. Así que me encantaría poder ir, a ver si puedo ir, y tengo esto de la conciliación familiar es muy duro.
1: Bueno, con niños, es para todos los públicos.
0: Pero bueno, y decíais que sois un grupo de amigos, que os conocéis ya durante mucho tiempo. ¿Tienes algún código, un código secreto, sí, entre vosotros durante la función que diga, oye, esto se nos está yendo de madre?
1: A ver, mira, ¿sabes lo que pasa? En la compañía llevan 18 años. Yo me incorporé a la compañía hace, yo creo que 4.
0: Bueno, también 4. Son años.
1: Pero bueno, pero los conocía, entonces normalmente iba a las representaciones. Pues fueron 4 o 5 años los que llevo ya la compañía. En junio me llamó Adolfo, que contaba conmigo. En mi vida he hecho teatro, Adolfo. Pero es como te digo, fue más o menos los conocía todos porque siempre había estado un poco detrás de ellos, pero no detrás de las cortinas, sino en el escenario. Detrás del escenario, abajo, viéndolo. Tenemos muchos códigos, porque además, es como te decía, nosotros ensayamos normalmente 2 días a la semana, 1 hora y media, una cosa así.
0: Uh-huh.
1: Entonces, pues hay muchas cosas de las que vas conectando, y muchas veces casi sin mirándonos, pues más o menos algunas cosas. Y sobre todo hay situaciones muy divertidas, situaciones que decimos, macho, como salga el día del estreno haciendo esto, no vamos a poder parar de reírnos. Luego sale, luego, y lo hace, y se ve que nos vamos concienciando, y el día del estreno al final no nos reímos. Pero sí hay muchos momentos de esos, de complicidad, y de que mirando nada más ya sabes por dónde va a salir o cómo responderle. Uh-huh. Y entonces eso ayuda mucho.
0: Decías que hace 4 años te uniste a la compañía, pero ¿antes hiciste teatro?
1: Jamás.
0: ¿Jamás?
1: Jamás.
0: O sea, y me parece flipante, ¿no? ¿Qué crees que ha cambiado de ese Quique que se subió por primera vez a un escenario a día de hoy?
1: Nada. ¿Nada? No ha cambiado. Yo creo que no. Porque, como te decía, cuando me llamó Adolfo, digo, Adolfo, yo en mi vida he hecho teatro. He visto mucho, pero en mi vida he hecho teatro. Además, yo creo que voy a tener un miedo escénico terrible. Pero luego no.
0: No
1: lo tuve
0: desde
1: el principio y no lo sigo teniendo. Yo creo que no ha cambiado nada. Hombre, cada vez te ves un poco más suelto, cada vez tienes más confianza. Uh-huh. No menos miedo, porque yo te digo, nunca he tenido miedo, por suerte, porque a lo mejor el momento ese que se produzca el tierra trágame que te he dicho antes, sí, pues a lo mejor a partir de ahí dices tú, hay otro Quique, o se aparta, pero de momento como no la vi y me divierto mucho, pues yo creo que no ha cambiado nada. La confianza, que sí, coge un poquito más de confianza.
0: La seguridad, ¿no?
1: Sí.
0: ¿Y por qué empezaste? ¿Cómo fue ese inicio? Así.
1: Pues fue una llamada de como te decía Adolfo, un junio. Oye, estoy preparando esta obra, hay un personaje que creo que te vendría bien. Pues yo en mi vida he hecho teatro. Pues yo qué sé, pero sí, es divertirnos y tal. Y tengo un problema, que soy muy fácil. Y el no,
0: no
1: sé decir
0: que no.
1: Y entonces me llamó, dice, bueno, te dejo el verano, te lo piensas. Y luego me llamó en final de agosto. Y como me dijo mi mujer, ¿y por qué no le has dicho que sí ya? Si vas a tirar este tiempo y cuando llegue agosto y te llame, le vas a decir que sí, pues habérselo dicho ya, y se queda tranquilo. Y así fue, me llamó y le dije que sí.
0: Yo también soy fácil, ¿eh? Yo también me uno al grupo de no sé decir que no.
1: Soy muy fácil, muy fácil.
0: Madre mía. Claro, si te ponen ahí en la tensión, pero bueno, al final, mira, salió bien.
1: Pues sí, es el mejor psicólogo que existe, y además gratis.
0: Encima.
1: Sí, sí, me encanta, me encanta. Una terapia, la recomiendo, una terapia súper efectiva.
0: Y cuando estás ahí arriba, ¿eres Quique interpretando un personaje o simplemente desaparece Quique y el personaje te inunda?
1: A mí mira, cuando entré, pues uno de los compañeros que tenemos en la compañía, Isidoro es de los que más está todo el tiempo, o sea, 18 años que tiene la compañía y Isidoro está con ellos. Y entonces al principio, pues claro, si es que es lo que te decía, que jamás había hecho teatro. Y un día me miró y me dijo, Quique, esto es teatro. Entonces, pues lo entendí lo que quería decirme. Y cuando estás allí, pues no eres Quique, eres el otro personaje, o sea, que te tienes que dejar llevar. No tienes que estar pendiente de que el pelo se me ha quedado para acá. No,
0: no
1: es teatro.
0: Desaparece todo, sí. Y al final sí que te metes en el papel y lo interpretas a la
1: intento, perfecta. Lo intento. Evidentemente es complicado, pero sí, yo intento olvidarme del Quique de la calle
0: y
1: representar a... Aunque en esta obra somos las dos cosas. Como te decía, sí. Estar representando, no estar representando, en este somos la compañía y luego somos los personajes dentro de la misma función. O sea que
0: aquí
1: soy todo.
0: Qué complicado, ¿no?
1: ¿Qué va?
0: Cambiar de papel. Nah. A mí me parece súper complicado. No. Hay que ver. Bueno, ahora quiero comprobar contigo si conoces bien a tus compañeros. Te voy a plantear situaciones y me tienes que decir a qué compañero elegirías. Te voy a poner el aprieto. Pero bueno, a ver, ¿quién es el que se lo toma más en serio? Todos os lo tomáis en serio, pero tiene que haber alguno que se lo tome de decir, jo, parece su trabajo, ¿no? Joder.
1: Isidoro. controla mucho.
0: ¿Sí?
1: Entonces, hay veces que nos pone firme.
0: En plan, oye, ya, vamos a ponernos al lío. Vale, ¿quién es el más confiado?
1: Pues tal vez yo.
0: Vale. ¿Quién llegaría tarde al ensayo, pero tendría una excusa muy buena? ¿Sois todos muy puntuales?
1: No.
0: Vale.
1: Ay, no sé, que pondría una cosa buena, llegaría tarde. José Alfonso.
0: Alfonso. ¿Quién sería el que se aprendería el texto o el personaje siempre el último día o los últimos días?
1: Yo.
0: Vale.
1: Yo.
0: ¿Quién podría improvisar durante 10 minutos sin despeinarse?
1: Isidoro.
0: Isidoro también. Oye, 10 minutos Isidoro. Me parece una burrada, ¿eh? Interpretar Isidoro. Así improvisando.
1: Ese tío es muy bueno.
0: Sí, ¿no?
1: Sí.
0: Vale. ¿Quién sería capaz de salir al escenario con algo del vestuario que no fuera suyo o estuviera mal y no se enterara?
1: Mari Carmen.
0: Vale. ¿Quién sería capaz de mantener la calma si todo sale mal 5 minutos antes de levantar el telón? ¿Quién pondría sangre fría en ese momento?
1: Pilar.
0: Pilar. Y sobre todo, ¿quién sería el primero en reivindicar esa cerveza después de cada ensayo o cada obra?
1: Ay, ahí todo. Ahí no me puedo dejar ninguno. Ahí todo.
0: La celebración por delante.
1: Sí, sí, sí.
0: Pues
1: además,
0: claro,
1: si vas a ver la obra, verás que hay algo parecido. O algo de eso dentro de,
0: la
1: dentro
0: obra.
1: De la obra.
0: Hay como un chascarrillo ahí vuestro.
1: Como esa reivindicación.
0: Vale. Pues nada, ¿has visto? Todos tienen nombre. Yo creía, digo, se lo voy a poner un poco difícil, pero no. Bueno, pero no te voy a preguntar más.
1: Ha sido difícil, ¿eh?
0: ¿Sí?
1: Sí.
0: No, pues te he visto seguro, ¿eh? Ahí contestando claramente quién era cada uno de su situación. Pero bueno, si mañana se cerrara el telón, definitivamente para ti, ¿qué echarías más de menos? ¿El escenario, los compañeros, los ensayos o todo lo que ocurre precisamente detrás de las cortinas?
1: Joder, un poquito de todo. Evidentemente los compañeros. Lo bueno es que como está todo cerca, pues siempre seguiríamos viéndonos. Pero un poquito todo, porque el detrás de las cortinas es divertidísimo. Es divertidísimo. Es más, yo ahora que lo veo cuando voy a ver alguna obra de teatro, esos momentos previos siempre estoy diciendo, joder, ¿qué estará pasando? ¿Cómo lo estarán pasando de bien o de mal, no? Pero uh-huh. Es muy divertido. A mí me gusta mucho. Esos momentos previos me gustan mucho. Son muy divertidos, lo pasamos bien.
0: Claro, hombre, tiene que ser una pasada, en verdad. Mm. Yo creo que la verdad es que es un mundo que yo creo que le atrae a mucha gente, pero no se atreve por miedo o por... ¿No? Porque yo muchas veces cuando
1: seguro,
0: veo obras
1: seguro.
0: De teatro digo, ojo, es que tiene que ser chulísimo hacer una obra de teatro o dedicarse al teatro, pero claro, también tienes que tener el don porque hay que saber interpretar, ¿no? O algo, algo tiene que salir de ti, tienes que tener desparpajo o algo.
1: Entiendo que sí, pero es que no sé decirte, sí, porque tal vez una compañía... Lo bueno que tenemos nosotros es que, dices tú, lo hacemos por divertirnos, o sea, uh-huh. no comemos de ello, lo hacemos por divertirnos. Entonces entiendo que ahí también se refleja un poquito eso, esa, que no es, o sea, que no es tu trabajo, que no depende de ello.
0: Claro, claro.
1: La gente que va también nos conoce, entonces también son buenos con nosotros.
0: No, pero es verdad que si te quitas la presión, como decías, de que no es tu trabajo y no depende... sino que lo haces por diversión y ahí se refleja. Cuando haces una cosa con pasión, divirtiéndote, sin presiones, ¿no? Como decía Carlitos Alcaraz, yo quiero disfrutar de cada momento y divertirme jugando, no con esa presión. Al final la presión es la que a lo mejor te pone esos nervios.
1: Sí, yo, hombre, siempre lo he tenido claro cuando empecé, no cuando empecé, sino durante estos años, que el día que no me aportara, que no me divirtiera, uh-huh. que fuera un sacrificio, pues sintiéndolo mucho y sabiendo que fastidio al resto de compañía, no tendría sentido seguir ahí, porque realmente es lo que te digo, vas a divertirte, a pasarlo bien y a hacer piña también, pero en el momento en el que no tuviera sentido, que te supusiera un trauma, a lo mejor es no seguir disfrutando, porque al final no, si no lo disfruta, al final no va a poder expresarlo como lo haría con...
0: Totalmente.
1: Con un grado de complicidad, de gusto.
0: Decías incluso que te servía como terapia, ¿no?
1: Sí.
0: No hay mejor terapia.
1: Sí, sí, porque
0: que...
1: ahí, pues evidentemente, en esta obra somos 13, la vez que más actores hay encima del escenario, somos 13. Son 13 vidas, con 13 historias, con...
0: Con 13 problemas, porque todo el mundo tiene problemas, menores o mayores, pero al final tienes... dificultades Y claro, hablarlo entre vosotros tiene que ser de ayuda, claro, y incluso te evades, ¿no?, de la realidad de, sí, del día a día, y dices, ah, he descansado mentalmente porque no he pensado en eso en ningún momento, sino que he disfrutado del papel. ¿Podríamos pues sí, decir que eso es lo que te da el teatro?
1: Sí, sí, sin duda ninguna. Y ahora mismo que hablamos de eso, pues mandar un abrazo muy fuerte a dos de las compañeras que tenemos, uh-huh, a Maite y a Mónica, porque precisamente la semana pasada tuvieron una pérdida familiar muy importante y muy cercana. Y ayer estaban allí.
0: Fíjate, ¿eh?
1: Con menos ganas, evidentemente, pero al final no deja de ser una terapia, y la cercanía y el calor que recibes de tus compañeros.
0: Claro. No, no, yo creo que incluso les vendría bien el salir de ahí.
1: Entiendo que al final el duelo se lleva siempre,
0: hombre,
1: ¿no?
0: Por
1: y más una pérdida tan, tan dura y tan repentina. Pero seguramente ayer hubo momentos en los que te va de. Cuando corta otra vez volvería. Pero hay momentos en los que te va de, y además que te pues la cercanía, el calor, pues seguramente te reconforta, ¿no? Uh-huh.
0: Pues nada, pues un abrazo muy grande también desde aquí a ellas. Que el tiempo todo lo cura. Lo que pasa es que tiene que pasar este tiempo.
1: Sí, sí.
0: Y nada, y mientras tanto, pues que se apoyen con sus compañeros de la compañía que están siempre con ellas. Bueno, para terminar, cuéntanos, ¿qué le dirías a los oyentes que nos escuchan ahora mismo para que vayan el 2 de octubre y se sienten en una boteca del Centro Cultural?
1: Pues hombre, porque van a pasar un ratito, una hora y media muy divertida, y se van a evadir también de todos los problemas que tienen. Aunque no estén encima del escenario, se van a evadir y se van a divertir y van a echar una sonrisa. Es lo que pretendemos.
0: Pues sí, porque al final creo que son 8 euros la entrada, ¿no? Que eso
1: euros.
0: No te lo gastas en nada
1: una,
0: ahora.
1: Una conforme cerveza y media, o sea, que
0: ni una cerveza, yo creo, ya con una tapa de pulpo ya se te va a 13, sí, sí. Por lo menos.
1: Por lo menos.
0: Así que por 8 euros pueden pasar una hora y media súper animada y llena de risas con estos 13 compañeros que hacen de la obra de Miguel de Cervantes todo una comedia, ¿no?
1: Sí.
0: Pues ya saben, desde aquí les animamos. Pues, Quique, muchísimas gracias por acompañarnos en las mañanas de Radio Sintonía. Nos quedamos con eso, ¿no? Que muchas veces lo que vemos sobre el escenario es solamente una parte de lo que hay, como un iceberg,
1: sí,
0: que se ve la puntita, pero luego es gigante.
1: Sí.
0: Pues aquí igual el trabajo del teatro requiere de muchas horas, como decías, ensayos 2 veces a la semana. Es mucho, y compenetrarse, quiero decir, 13 personas que lleguen a un acuerdo de verse a esa hora y ensayen.
1: Sí, o sea, es lo que te decía, que al final los retrasos, los días que no puede, son bastante. O sea, que son 13 personas con 13 trabajos independientes del teatro,
0: uh-huh,
1: pues que sí, que tenemos 2 días a la semana, lunes y miércoles, que intentas que a las 7 no tener nada, pero te surge. Y entonces, pues eso. Pero
0: sí,
1: intentamos
0: que
1: la mayoría de días estar todas.
0: Pues sí. Pues nada, que un saludo, que salga todo fenomenal, mucha mierda, como se dice a los del teatro, que seguro que sí, o sea, seguro.
1: Esperemos.
0: Y que lo disfrutéis mucho.
1: Pues muchísimas gracias. Y ahí os esperamos en Infanta Elena el sábado a las 9:30. El viernes 2 de octubre.
0: Si es que ya no sabemos ni dónde.
1: Me lo tengo que llevar aquí anotado. El viernes 2 de octubre
0: a las 8:30. Ahí estarán la compañía Azkaba.
1: Azkaba.
0: Ahí dándolo todo. Un abrazo, Quique.
1: Igualmente va a vosotros.
0: Nos vamos con unos mensajes y enseguida estamos de nuevo aquí en las mañanas de Radio Sintonía.
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1: Y seguimos aquí, son las 11:41 de la mañana. Hay que ver, porque estaba yo pensando todavía en la conversación que he tenido con Quique Zamora aquí. Y es que me parece tan asombroso que una persona que nunca se había subido a un escenario suba, se sepa su papel, haga sus ensayos, no tenga nervios, que lo ha dicho él aquí, que no se pone nervioso. Y yo me lo imagino y me pongo como un flan de pensarlo. Pero madre mía, yo admiro a esa gente. Y ahora nos vamos a ir con la agenda cultural que nos la trae Paco Galera. Así que vamos a ver qué nos trae esta mañana. Buenos días, Paco.
2: Repasamos en los próximos minutos nuestra agenda cultural, que esta semana vuelve con la programación del ciclo Alcantarilla Escena, que desde que comenzó el pasado viernes 4 de septiembre está cosechando gran éxito de público en todas las obras de teatro programadas hasta el momento. Hoy jueves, José Caride será el protagonista de una charla dentro de las primeras jornadas de teatro incluidas en Alcantarilla Escena. Querido actor, con más de 70 años de experiencia sobre los escenarios de toda España, nos hablará de sus vivencias interpretando personajes clásicos salidos de la imaginación de Lope de Vega, Miguel de Cervantes o Calderón de la Barca.
3: Son muchos los recuerdos, primero porque he tenido la posibilidad de trabajar con grandes actores, con grandes actrices, conocer mucho mundo y mucha gente importante y que, de la que se aprende con facilidad.
2: No se pierdan esta charla a cargo de don José Caride, hoy jueves a las 7:30 de la tarde, en el Archivo Histórico Municipal de la Casa Callitas, dentro de las primeras jornadas de teatro incluidas en Alcantarilla Escena. El teatro clásico y yo, con José Caride. Y este fin de semana volvemos de nuevo a disfrutar del ciclo teatral Alcantarilla Escena, con dos obras de primer nivel. La primera de ellas la tendremos este viernes en las tablas del Centro Cultural Infanta Elena con la obra Pijama para seis, que cuenta con un reparto excepcional formado por Gabino Diego, Isabel Gaudí, Amaya Vargas, Sabrina Praga y Jesús Cisneros.
4: Es una función divertidísima, es una pieza de relojería, una función que donde el espectador se va a estar divirtiendo desde el primer minuto.
5: A priori, a lo mejor podrían decir, bueno, pues es un poco, se podría considerar machista. No, es muy feminista, porque el leitmotiv es cuando los hombres van, ellas están de vuelta.
2: Pijama para seis es una comedia de enredos, una pieza de pura carpintería teatral, un auténtico metrónomo de las risas, fruto de la pluma de un auténtico maestro del género, como es Marc Camoletti, que imprime a todas sus dramaturgias un ritmo frenético e hilarante. Será en el Centro Cultural Infanta Elena este viernes a partir de las 8:30 de la tarde. Para esta función, las entradas están agotadas. La programación de Alcantarilla Escena continúa el sábado con un montaje al más puro estilo Illana Teatro. Hablamos de Maestrísimo, un espectáculo musical a medio camino entre el concierto de cámara, la comedia y la sátira. Maestrísimo es un espectáculo alegro e molto vivace, en el que se muestran las aventuras y desventuras de un cuarteto de cuerdas en un periodo indeterminado entre el barroco y el neoclasicismo. El protagonista es un músico de relleno, un segundón sin apellidos, pero con un talento descomunal que intentará progresar en el escalafón y alcanzar el título de maestrísimo. Las entradas para esta obra están a la venta en giglón.com al precio de 5 euros. Recuerden, en el Centro Cultural Infanta Elena, este sábado, a partir de las 8:30 de la tarde. Mañana, jueves, José Caride será el protagonista de una charla dentro de las primeras jornadas de teatro, incluidas en Alcantarilla a Escena. El conocido actor, con más de 70 años de experiencia sobre los escenarios de toda España, nos hablará de sus vivencias interpretando personajes clásicos salidos de la imaginación de Lope de Vega, Miguel de Cervantes o Calderón de la Barca.
3: Pues yo he sido seguramente el actor que más ha trabajado en los teatros nacionales.
6: Dios guarde mi señora. Mi señor don Diego nos da licencia a don Juan Bautista y a este humilde criado para ver su pintura.
7: ¿La terminó ya?
6: Sí, con vuestra licencia, señora.
2: No se pierdan esta charla a cargo de José Caride, mañana jueves, a partir de las 7:30 de la tarde, en el Archivo Histórico Municipal de la Casa Cayetas. Recuerden que esto forma parte de las primeras jornadas de teatro incluidas en el ciclo Alcantarilla Escena. Y recuerden también que dentro de las primeras jornadas de teatro en el Siglo de Oro está en marcha la exposición La Vida Teatral en el Siglo de Oro, una muestra que nos llevará por un viaje literario con los aspectos

0: Alcantarilla, que esta semana vuelve a tener como protagonista al ciclo teatral Alcantarilla Escena, que el Ayuntamiento de Alcantarilla ha organizado para estos días y que finalizará el próximo 3 de octubre. Hasta aquí nuestra agenda cultural de Alcantarilla, que esta semana vuelve a tener como protagonista al ciclo teatral Alcantarilla Escena. Un ciclo que el Ayuntamiento de Alcantarilla ha organizado para estos días y que finalizará el próximo 3 de octubre. Aprovechen y no dejen pasar la oportunidad de acudir a cualquiera de los espectáculos programados.
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2: ¡Qué maravilla de agenda cultural, eh! ¡Qué maravilla de oferta cultural! Y es que hay algo que tiene el teatro que no nos puede dar ninguna pantalla, que ocurre todo delante de nosotros y que durante un rato dejamos el móvil, las preocupaciones, las prisas y simplemente pues nos sentamos a mirar y a escuchar y a reír, como nos contaba Quique, o a emocionarnos. Y eso es precisamente lo que nos propone Alcantarilla a Escena, que durante estas semanas tenemos la oportunidad de disfrutar en nuestra propia localidad de artistas, compañías y espectáculos muy diferentes. Y quizá pues pensemos muchas veces, ya iremos, o luego miro las entradas cuando tenga un rato, pero mira, ya decía Paco que hay algunas funciones que ya no quedan entradas, así que no se lo pierdan. El teatro tiene una cosa muy especial que siempre merece la pena encontrar ese rato. Porque no es solamente ir a ver una obra, es salir de casa, arreglarse, que da gusto, es compartir un espectáculo con otras personas, descubrir a un artista que quizá no conocíamos, reírnos de algo que no nos esperábamos o emocionarnos simplemente. Así que tener cultura aquí, al lado de casa, es un privilegio. No se lo pierdan, así que a comprar entradas ahora mismo todo el mundo. Nos vamos con unos mensajes y enseguida volvemos.
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5: Hola.
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Y enseguida llega el informativo, pero antes quería comentaros algunas cosillas que he buscado del teatro, porque me ha hecho mucha gracia. Siempre pienso que detrás, antes de que empiece cualquier función, tiene que ser, pues, no sé, como salir de tu casa cuando vas a comer y tienes que preparar a todo el mundo, cuando vas al colegio que estás, ¡venga, vamos, que no llegamos! Que...". Pues yo me lo imagino igual. Y he investigado un poquito a ver cómo se lo toman los actores y me ha sorprendido porque los actores también tienen miedo y además se equivocan y a veces se equivocan de una manera maravillosa porque, por ejemplo, Fernando Fernán Gómez, actor, director y escritor y uno de esos nombres enormes de nuestro teatro, resulta que en 1998 dirigía El Tartufo de Molière y llegaba a la noche del estreno, los actores estaban atacados de los nervios y Fernán Gómez, que debía conocer perfectamente esa sensación, salió al escenario antes de que comenzara la función y le preguntó algo así como: ¿estáis nerviosos? ¿O tenéis miedo de olvidar el texto? ¿Queréis salir corriendo? Y todos contestaron: sí, sí, sí, estamos súper nerviosos. Y entonces Fernán Gómez les dijo: pues entonces es que todo va bien. Y aquí viene lo mejor, les deseó suerte y se marchó. Se marchó del teatro, no se quedó a ver el estreno. Huyó, porque no quería sufrir viendo la representación. Así que imagínense ser actor, estar a punto de salir al escenario, tener los nervios por las nubes y que tu director te diga: tranquilos, esto es normal. Y acto seguido se vaya y se marche. Se tuvieron que quedar con la cara de palo. Pero bueno, una curiosidad que me ha hecho muchísima gracia y quería contárosla. Termina esta primera hora, enseguida llega el informativo, nada, en cuestión de dos minutos. Mientras tanto, os dejo aquí con una canción de Luis Miguel. Cómo me gusta mi Luis Miguel y cómo me gusta la serie de Luis Miguel, que Diego Boneta lo interpreta de una manera que hace pensar que incluso es él, el propio Luis Miguel. Si no lo han visto, échenle un ojo en Netflix, que está ahí la serie, porque es una maravilla, ¿eh? Me encantó. Vamos a escuchar esa voz maravillosa de... del sol.

0: Es el mediodía, las 11 en Canarias.
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0: La alerta roja de Cartagena por fuertes lluvias pasa a color naranja a partir de esta hora. Nuestros compañeros han bajado a la calle para escuchar a los vecinos de la comarca que esta mañana recibían un mensaje es alert desde Cartagena. Natalia Menéndez.
2: Buenos días. Los vecinos de Cartagena celebran la celeridad con la que Protección Civil ha enviado ese mensaje, es alert por fuertes lluvias y tormentas. En el peor momento de este episodio, algunos temían no poder volver a sus casas al salir del trabajo. Escuchen.
3: Lo he mirado y he visto lo que era. Y digo, ah, mira qué bien. Eso es lo que tenían que haber hecho en otros sitios. Y no hubiese pasado lo que pasó.
4: Yo he venido antes de tiempo y todo, y para que no me cayera, y justo pues ha empezado a chispear y ya ha empezado el granizo. Digo, madre mía, digo, no vamos a poder salir de aquí, no vamos a poder volver a las casas.
2: En estos momentos, aunque no llueve, preocupa la situación de la rambla de Benipila, donde los pluviómetros de la Confederación Hidrográfica del Segura han registrado en las últimas 3 horas acumulados de hasta 75 litros por metro cuadrado. Navantia ha recomendado a sus trabajadores no realizar trabajos en el exterior por el caudal de esta rambla.
0: Se complica la logística del gobierno en Ceuta después de la decisión de la Audiencia Nacional de paralizar el campamento que hoy iba a abrir en el puerto de la ciudad autónoma para acoger a 1.800 personas. El ministro Óscar Puente ha pedido a la justicia en Televisión Española que resuelva rápidamente, aunque reconoce que si finalmente lo suspende van a tener un problema porque no hay alternativas de acogida. Puente también denuncia una campaña en contra de que se solucione esta crisis.
5: El gobierno de la nación está luchando contra un montón de agentes que lo que quieren es que esto no se solucione, es decir, que lo que quieren es que esto se enquiste. Y aquí yo quiero poner encima de la mesa pues el modus operandi habitual del Partido Popular cada vez que hay una crisis, ¿no?
0: La Comisión Europea ha detallado la ley que prohíbe el acceso a las redes sociales a los menores de 13 años y regula las condiciones de acceso. De 13 a 15 años habrá cuentas bajo control parental. Además de las redes sociales, se regulan las plataformas de videojuegos y los chats con inteligencia artificial. Deberán demostrar que están diseñados para ser seguros. Estas plataformas tendrán que eliminar los contactos indeseados, los patrones adictivos y las notificaciones constantes. Estamos pendientes de la mujer a la que su pareja intenta estrangular en una vivienda de Málaga delante de su hija. Está hospitalizada en estado crítico, informa Salvador Castillo.
6: Sí, la mujer de 35 años se encuentra ingresada en estado muy grave después de que su marido intentara estrangularla en el domicilio familiar situado en el barrio de Pinares de San Antón de Málaga capital. Fue la hija de 12 años la que alertó al 112 de que su padre estaba agrediendo a su madre. La rápida actuación policial permitió reanimar a la mujer. Sin embargo, los efectivos no pudieron hacer nada por la vida del hombre, que falleció tras ahorcarse con unas bridas. Javier Salas, subdelegado del gobierno en Málaga.
7: La policía se personó de forma muy rápida y eso hizo que con técnicas de reanimación de RCP pudieran reanimar a la mujer, que por cierto está en estado muy grave en el hospital. Esperemos que se vaya recuperando.
6: Se trata de una familia de origen lituano. Ninguno de los dos figuraba en el sistema Biogen.
0: El 016 atiende a todas las víctimas de la violencia machista. El precio de los carburantes amenaza al sector agrícola. El precio medio del gasóleo B se sitúa en 1,464 euros por litro, un precio que es casi un 52% superior al registrado en el inicio de la guerra de Irán y alcanza así su máximo histórico en este periodo que comenzó el pasado 28 de febrero. Hace unos días las asociaciones agrarias pedían una reunión urgente al ministro Luis Planas para buscar soluciones a una situación, apuntan, que es insostenible para ellos. 12 y 4 minutos, 11 y 4 en Canarias. Ahora las noticias de su comunidad.
8: En la región de Murcia, con motivo de las inundaciones en la comarca del Campo de Cartagena y Mazarrón, la dirección del Plan decreta la fase de emergencia, situación operativa 1 del Plan de Protección Civil ante el riesgo de inundaciones en la comunidad desde el inicio del aviso meteorológico y hasta las 11 menos cuarto de esta mañana. Emergencias ha gestionado un total de 73 incidentes relacionados con las precipitaciones, la mayoría de ellas en el término municipal de Cartagena. Entre las incidencias atendidas se encuentran principalmente pequeñas inundaciones y personas atrapadas en sus vehículos. A esta hora decae el aviso rojo, pasa amarillo. El director de emergencias, Pedro Vicente, cree que en las próximas horas se va a recuperar la normalidad, aunque habrá que estar atentos a las ramblas.
9: Que muy probablemente a lo largo de la mañana, de las 12 o si algo, vaya decayendo. Piensen todo el agua que está bajando ahora por las ramblas, que llega pues a cascos urbanos, que producirá todavía más problemas, más bajos inundados.
8: La Feria del Libro de Murcia se va a celebrar del 9 al 18 de octubre en el Paseo Alfonso X. El Sabio contará con la presencia de Julia Navarro. Jesús Boluda del Toro es director de la feria.
10: Entre quien nos visita hay un premio Nadal, que es Alejandro Palomas, hay un premio Pulitzer, que es la periodista Mar Cabra, que formó parte del equipo que descubrió los papeles de Panamá, y el único maestro español que ha optado al Global Teacher Prize, que es el llamado Nobel de la Educación, que es César Bona. Y está, por encima de cualquier galardón, la autora más leída que nos acompaña, Julia Navarro, con millones de lectores en todo el mundo.
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0: Pues ya hemos llegado a las 12:07 de la mañana y seguimos aquí en las mañanas de Radio Sintonía con todos vosotros para más entretenimiento y para hacernos compañía, que siempre da gusto estar en compañía. De primeras, escuchando el informativo, quería mandar un mensaje a toda la localidad de Cartagena. Esperemos que sea leve y no haya ningún destrozo, ni material ni personal, sobre todo personal, y que pase rápido, porque la verdad es que estas tormentas así que llegan de forma inesperada, porque ayer yo tuve miedo porque veía la alerta y se suspenden las clases y también la universidad cierra y no sé qué, y yo decía, jope, a ver si la cosa va a ser seria al final. Incluso ahora en Valencia hay inundaciones, está Paiporta de nuevo con muchas calles inundadas hasta, bueno, creo que también se suspendió un partido del Levante o tuvieron que salir del estadio corriendo. Una barbaridad. Así que desde aquí, mucha precaución hoy con las lluvias. Si podemos quedarnos en casa, mejor que mejor. Ya mañana parece ser que no hay tanta alerta naranja, ni mucho menos. Creo que pasa a amarilla esta tarde. Así que precaución y nada, y mucha fuerza a toda la gente que está sufriendo estas lluvias. Y nosotros vamos a seguimos con arte, seguimos con cultura, y es que hoy nos hemos levantado también con una noticia que es de admirar, porque los Javis han sido seleccionados para los Oscar en esta 99 edición de los Oscar, y es que han pasado de Paquita Salas a estar con los Oscars por la bola negra. Así que vamos a hablar de ellos dos, que empezaron haciendo teatro en Madrid y que 13 años después tienen una película camino a los Oscar. Son Javier Calvo y Javier Ambrosi, los Javis, conocidos como los Javis. Y ojo, porque esto acaba de pasar. La Bola Negra, su nueva película, ha sido elegida por la Academia de Cine para representar a España en la carrera hacia los Oscar 2027. Todavía no significa que estén nominados, que yo al principio creía que sí. Digo, anda, no, pues no. Todavía no están nominados, primero tienen que superar las distintas fases de selección. Pero vamos, que los Javis han pasado de un pequeño teatro madrileño, hablando hoy de teatro, a estar mirando hacia Hollywood. Y eso merece que nos paremos un poquito a verlos. Porque ¿quiénes son los Javis? Mucha gente los conocerá porque han sido actores españoles ya han salido en muchas series, como es el caso de Javier Calvo, que se hizo conocido siendo muy joven por interpretar a Fer, el actor, o sea, el personaje en Física y Química. Y Javier Ambrosi, además de actor, es guionista, director y productor. Y juntos empezaron una aventura que arrancó en 2013. Llevan años, que parece mentira, pero del 2013 a 2026 han pasado 13 añazos. Y fue con una llamada, ¿no? La llamada, un musical que comenzó en un pequeño teatro de Madrid. Después llegó Paquita Salas, que eso lo cambió todo, porque probablemente todos conocemos a alguien como Paquita. Y esa persona que tiene una agenda llena de contactos, pero ninguno contesta. Así que Paquita Salas es una representante de actores que intenta sobrevivir en una industria que está cambiando a una velocidad que ella no termina de entender. Y quizá por eso funcionó tan bien. Pero vamos a conocerlo. ¿Cuánto sabes de los Javis? Pues que los Javis empezaron trabajando juntos directamente desde el teatro, que también Javi Calvo es murciano, nació en Murcia en 1991, así que aquí podemos decir que, ojo, que uno de los Javis tiene ADN murciano, que eso tampoco lo sabía yo. Yo no sé si alguien lo sabía. Y crearon A la Veneno, la serie que se estrenó en 2020 y contó la vida de Cristina Ortiz, La Veneno, a través de sus distintas etapas. Así que son conocidos. La serie llegó en 2023 y volvió a demostrar que podían pasar de la comedia de Paquita Salas a historias mucho más complejas. Y su nueva película, por la que van de camino a los Oscar, La Bola Negra, está inspirada en una obra inacabada de Federico García Lorca y también incorpora elementos relacionados con la piedra oscura de Alberto Conejero, que es que tengo hoy la visión borrosa. No me he traído mis gafas, que como lo he dicho esta mañana, estoy que no leo nada. Y la película cuenta tres historias, ¿vale? Una es en 1932, otra en 1937 y otra en 2017. Y están contadas con temas pues como la memoria, el deseo y la identidad, y tiene un reparto que ya impresiona, porque sale Penélope Cruz, ¿vale? Nuestra P de España, sale Glenn Close, o sea, una actriz de renombre. Lola Dueñas, Miguel Bernedau, que a Miguel Bernedau seguro que lo conocéis porque es el hijo de la actriz Ana Duato. ¿Es Ana Duato? Espérate, que a lo mejor la estoy liando. La que salía en Cuéntame, la mamá de Cuéntame, pues es su hijo. Y también sale muchos más actores que la verdad hacen de la película un peliculón. Además, participa con una canción también la película titulada La Nieve, que se publica mañana el 18 de septiembre, por si la quieren escuchar. Y la película llega a los cines españoles el 25 de este mes, 25 de septiembre. Y la pregunta del millón, ¿puede una película española llegar a los Oscars? Pues sí, porque ya lo han hecho anteriormente y esperemos que de nuevo sea, porque ya hemos dicho que está seleccionada, pero no significa que esté nominada. Ahora comienza su carrera, la carrera hacia los Oscars. La Academia anunciará posteriormente qué películas pasan a la siguiente fase y los nominados definitivos se conocerán en enero de 2027. Parece lejano, ¿eh? Pero, ojo, que eso pasa volando. Así que de momento podemos decir que los Javis están en una carrera. Y no es poca cosa. No es poca cosa. Porque la verdad es que hacer una película es muy duro y muy difícil. Vamos a escuchar el tráiler de la película para hacernos a la idea de qué va, ¿vale? Vamos a escucharlo y aquí lo tenemos.
1: Este país tiene demasiadas historias de amor enterradas en los campos. Hay que arañar la tierra para que salgan, para que puedan existir más.
2: El otro día recibí la llamada de un abogado. ¿Por qué nunca me dijiste que tu padre estaba vivo?
3: ¿Porque no le conocías?
2: Hombre, porque nunca me has hablado de él tampoco, ¿no?
3: Alberto, no me toques los cojones, ¿vale? Te lo digo ya.
4: El sueño va sobre el tiempo.
5: El preso que custodia se llama Rafael Rodríguez Rapun.
4: Nadie puede abrirse.
5: Quiero que le vigile. Cualquier información que nos dé puede sernos útil.
6: Hola.
7: Te has presentado socio en el casino y te han echado bola negra. ¿Y eso por qué?
8: Bola negra.
9: Bola negra.
10: Bola negra.
11: ¿Por qué te han echado la bola negra?
12: ¿Qué te han dicho?
13: Que soy homosexual.
14: ¿Y lo eres?
15: El corazón de un maricón es un océano lleno de secretos.
4: El sueño va sobre el tiempo flotando como un pez.
16: Te has creído toda esa propaganda.
17: Que te caes a tomar un tiro en la cabeza.
18: Si no lo haces tú, lo va a hacer otro. ¡Vamos, dispara!
19: ¿Alguno por aquí de Madrid?
20: ¿Quién fue tu abuelo? ¿Y por qué escondió por toda su vida

0: Tú eres un hombre. Un hombre.
1: ¡Que viene!
2: No dices nada.
3: Se me han olvidado todas las palabras.
4: Pues tiene buena pinta, ¿eh? Tiene buena pinta y la película. A ver si el 25 que se estrena voy a verla y os comento qué tal ha ido. Porque, oye, quién sabe, ¿eh? Puede ser que sea la próxima ganadora de los Oscar y ver a Javier Calvo, nacido aquí en Murcia y llevando el nombre de Murcia que por bandera. Porque a lo mejor, yo no lo sabía, ¿eh? Pero resulta que mucha gente, cuando se lo he dicho, me han dicho, sí, claro, no lo sabías. Pues no, no lo sabía. Y como sabéis, a mí me encanta que Murcia pues vaya por todas partes del mundo representándonos con el buen talento que tienen los murcianos y las murcianas. Porque mira que tenemos talento, ¿eh?, en nuestra ciudad. Que Murcia sí que existe. Y le damos duro a todo. Porque al cine, a la música, a la literatura, al teatro, a todo, al deporte con Carlitos. Pero bueno, vamos a seguir hablando de ellos. Y es que una última curiosidad que he encontrado, y hay algo que me parece interesantísimo de los Javis, que han pasado por el teatro, la televisión, el cine, la producción, los concursos, presentación incluso, y han conseguido que su nombre sea reconocible incluso cuando no aparecen delante de la cámara. Eso es bastante curioso porque ya se asocia a los Javis, ¿vale? O sea, no van por separado. Y es que, a pesar de que eran pareja, en agosto dieron una entrevista y dijeron que ya no eran pareja, pero que sí que iban a seguir siendo familia, a seguir trabajando juntos, a seguir haciendo arte juntos, y lo han logrado. Me parece interesante que una pareja haya roto y, a pesar de que ya no se lleven bien, a pesar de que ya no sean pareja, bueno, sí que se llevan bien, al contrario, a pesar de que haya un motivo de ruptura, pues hayan podido sobrellevarlo y superarse e incluso juntos llegar a un logro que es ser seleccionado para representar a España en los Oscar. Oye, que tiene mérito, ¿eh? Tiene mérito. Así que dentro de unos días podremos ver La Bola Negra en los cines. Y mientras tanto, los Javis tienen algo que probablemente hace unos años habría parecido bastante improbable. Una película suya representando a España en la carrera hacia los Oscar. Y quién sabe, igual dentro de unos meses estamos diciendo, ¿os acordáis cuando los Javis empezaron en aquel pequeño teatro de Madrid? Y Sandra nos contó que estaba nominada a la película, bueno, seleccionada a representar a España en los Oscar. Pues a ver si se abren camino y se traen la estatuilla aquí a España, esa estatuilla dorada. Nosotros nos vamos ahora con unos mensajes y enseguida volvemos.
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0: Y ahora vamos a cambiar de tema porque hemos hablado de teatro, hemos hablado de actores, también de escenarios, pero vamos a hacer ahora un viaje diferente, porque si hay algo que tiene la radio es que nos permite viajar sin movernos del sitio. No necesitamos coche ni maleta, ni siquiera levantarnos de la silla, solo necesitamos escuchar. Y parte de este viaje, como siempre, vamos a tenerlo de la mano de Bartolomé Martínez, que nos vamos con su viaje en el tiempo.
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2: Espero que sí, porque ya estamos en marcha. Arrancamos nuestro viaje en el tiempo deteniéndonos en el 17 de septiembre de 1931. Nace Anne Bancroft, actriz estadounidense que actuó durante 5 años en los escenarios con notable éxito y que llegó a ganar 2 premios Tony. Con la película El milagro de Anna Sullivan de Arthur Penn, obtuvo un Oscar a la mejor actriz principal. Pero todos la recordamos por su interpretación en El graduado, en el que hizo el papel de señora Robinson que quería seducir a un joven Dustin Hoffman.
3: Benjamin.
4: Diga.
3: ¿Quieres subirme el bolso antes de marcharte?
4: Tengo que irme, lo siento.
3: No quiero repetirlo. Súbemelo, por favor.
4: ¿Dónde está?
3: En la mesa del vestíbulo.
4: Señora Robinson.
5: Estoy en el baño.
4: Aquí tiene el bolso.
5: ¿Puedes traérmelo?
4: Se lo daré desde aquí. Acérquese a la escalera y se lo daré.
3: Benjamin, ya resulta grotesca tanta suspicacia. Es absurdo que no quieras hacerme un simple favor.
4: Lo dejo en el último peldaño.
3: Por favor, Benjamin. ¿Quieres dejar de hacer tonterías y traerme el bolso?
4: Se lo dejo aquí, junto a la puerta.
3: ¿Pero por qué no entras?
4: Mejor que no.
3: Está bien. Y déjalo en la habitación de Elaine, donde estábamos.
4: Bueno. Santo Dios. Déjeme irme.
3: ¿Te doy miedo?
4: Apártese de la puerta.
3: Antes he de decirte algo.
4: Santo Dios.
3: Quiero que sepas que me tienes a tu disposición. Y que si no quieres...
4: Santo
3: y que si
4: Dios.
3: No quieres quedarte conmigo esta vez, puedes llamarme en cualquier momento y arreglaremos una cita. ¿Comprendes lo que he dicho?
4: Déjeme salir.
3: ¿Has comprendido lo que te he dicho?
4: Sí, déjeme salir.
3: Me gustas mucho, Benjamin. Y cuando tú quieras...
4: ¡Dios mío, es él!
2: ¡Ay, Benjamin! 1934, la RCA Victor pone a la venta el primer acetato en 33 revoluciones por minuto y lo hace con la Quinta Sinfonía de Ludwig van Beethoven, considerada una de las obras inmortales de inigualable creación artística y energía rítmica. Es, por lo tanto, el primer disco que se pone a la venta.
6: La música es el lenguaje de Dios. Los músicos nos acercamos tanto a Dios como es capaz de acercarse a él un hombre. Oímos su voz, le leemos los labios.
7: ¿Sabe usted de quién estamos hablando? De la bestia.
3: La bestia.
7: Beethoven.
8: Está sordo, ¿sabe? No puede oírla.
6: Desde ahora la música cambiará para siempre.

0: El primer disco que se puso a la venta, la Quinta Sinfonía de Beethoven. En 1962 nace Bach Luhrmann. Y te preguntarás, ¿quién es? Actor, director, guionista y productor de cine australiano. Es conocido por ser el creador de la trilogía The Ritz-Carlton por Romeo y Julieta y en especial por la película Moulin Rouge, así como por ser el director de las exitosas El Gran Gatsby y también Australia.
1: Los días se convirtieron en semanas. Cogí mi máquina de escribir. 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Una historia sobre un lugar. Una historia sobre la gente. 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

0: ¿Estás preparado para seguir viajando en el tiempo? Acompáñanos hasta la próxima parada.
1: Esta próxima parada nos ha llevado al año 1988, momento en el que se inauguran los Juegos Olímpicos de Seúl en Corea del Sur, oficialmente conocidos como los Juegos de la 24ª Olimpiada.
2: Recordándolo con los años, ser la banderada durante los Juegos Olímpicos de Seúl del año 88 supuso para mí un orgullo indescriptible. Por tres razones. Llevar la bandera de mi país entre las manos, la bandera de España, por representar a todo un equipo olímpico español que durante tantos años ha trabajado, se ha ganado la plaza y todos sabemos lo que cuesta. Y por estar en el acontecimiento olímpico, el acontecimiento deportivo más importante para la vida de un deportista. O sea, es que es indescriptible, como he dicho. Y todavía lo mantengo en la retina de mis ojos. Fue un orgullo increíble.
1: Es la voz de la infanta doña Cristina. Última parada. Atención. Última parada en este viaje en el tiempo. Y esa última parada nos lleva al año 2007, momento en el que la Unión Europea gana la demanda de monopolio contra nada más y nada menos que Microsoft.
3: La Comisión Europea obtuvo una aplastante victoria sobre Microsoft al rechazar el Tribunal de la Unión el recurso del gigante estadounidense contra las sanciones que le impuso en 2004 el Ejecutivo Comunitario por flagrante abuso de posición dominante. Microsoft tendrá que proporcionar información confidencial a la competencia para que sus servidores hablen claramente con los ordenadores que usan su sistema operativo Windows. Deberá ofrecer su paquete de programas sin el reproductor Media Player, y habrá de pagar la multa récord de 497 millones de euros impuesta hace 3 años.
1: Bueno, y estos días hablamos de otra multa millonaria a Google, también por monopolio. Mañana más, mañana seguimos poniendo en marcha la máquina del tiempo. Hasta luego.
4: Muchas gracias, Bartolomé, por ese viaje en el tiempo. Me ha encantado escuchar esa banda sonora del Moulin Rouge, protagonizada por Nicole Kidman y Ewan McGregor. Y nos vamos con unos mensajes y enseguida estamos aquí, que nos vamos en nada a ver el tiempo y también nos vamos a trasladar a la Dirección General de Tráfico. Enseguida, pero antes...
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1: Y después de escuchar la maravillosa música de Michael Jackson y de escuchar el viaje en el tiempo que nos ha dado Bartolomé Martínez, pues vamos a volver al presente y a mirar al cielo, porque antes de salir de casa hay una pregunta que todos nos hacemos. ¿Qué tiempo vamos a tener hoy? Y hoy pinta que va a tener un mal tiempo, pero ¿hasta cuándo va a llover? Pues vamos a verlo, porque nos lo trae el tiempo Jordi Urius. 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
1: Buenas tardes, Jordi. ¿Qué nos espera hoy?
3: Buenas tardes. Después de una mañana complicada en la región de Murcia por los chubascos y las tormentas, con lluvias torrenciales que han caído en la zona del campo de Cartagena, se espera una tarde más tranquila, con las precipitaciones tendiendo a remitir y con intervalos de nubes bajas al final de la tarde. En cuanto a las temperaturas, hoy las máximas en descenso notable en amplias zonas del interior. Hoy no van a pasar de los 29 grados en Mazarrón, 28 en Cartagena, 27 en Águilas, Lorca y Cieza, 26 de máxima en Molina de Segura, 25 de máxima hoy en Murcia, Caravaca de la Cruz y Yecla. En cuanto al viento, entre flojo y moderado de componente este. Para mañana no se marcha la inestabilidad, continuarán los cielos nubosos, todavía con posibilidad de precipitaciones, aunque eso sí, más débiles que las de las últimas horas. En cuanto a las temperaturas, mañana las mínimas con pocos cambios, localmente en descenso, y las máximas en ligero ascenso, pero con valores que quedan lejos de los calurosos de a principios de semana. Mañana máximas de 28 grados en Mazarrón, 27 en Murcia y Cartagena, 25 en Yecla, 24 en Caravaca de la Cruz. Es una información de AEMET.
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7: Ahí vamos.
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0: Pues ahí teníamos la música de Maluma, que ha sido padre, porque ayer fue papá por segunda vez. Desde aquí le mandamos un fuerte abrazo. Y nada, los segundos son muy difíciles, son más difíciles que los primeros. Y nosotros seguimos pendientes de la evolución de las lluvias en la región de Murcia, tal como nos decía Jordi desde la Agencia Estatal de Meteorología. Y la situación más complicada se ha vivido en Cartagena, donde se han registrado de momento más de 60 litros por metro cuadrado en una hora y cerca de 80 litros en menos de 3 horas. Las lluvias están provocando inundaciones en distintos puntos de la ciudad, especialmente en Ciudad Jardín, Ramón y Cajal, Ronda, Ciudad de la Unión y en el entorno de la Rambla de Benipila. Y también se han producido restricciones y cortes de tráfico. Ahora iremos a la Dirección General de Tráfico para que nos lo cuenten, porque ha sido necesario incluso desalojar el campamento de cartagineses y romanos que había quedado pues ahí derrumbado. A esta hora la EMET ha rebajado el aviso de rojo a amarillo en el campo de Cartagena y Mazarrón, aunque continúa el riesgo de lluvias y tormentas en la región. Por eso, desde emergencias se insiste en evitar desplazamientos innecesarios y, sobre todo, no atravesar zonas inundadas ni ramblas. Sé que parece una chorrada que lo digamos, pero es que hay gente que al final se atreve y dice, bueno, me la voy a jugar por llegar a algún sitio o porque los nervios le pueden, y no pasa nada, mañana, que no pasa nada, que es mejor llegar mañana que no llegar nunca. Así que nada, desde aquí, paciencia. Y nos vamos en nada a la Dirección General de Tráfico, pero mientras tanto, unos mensajes.
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0: Y después de todos los avisos de lluvia, vamos también a ver el estado de las carreteras de la región. Nos lo cuenta desde la Dirección General de Tráfico, José Antonio Pedrosa. Buenos días. Bueno, buenas tardes ya.
1: ¿Qué tal? Muy buenas tardes. Pues hasta ahora la circulación por el momento bastante fluida y cómoda, sin grandes complicaciones en las carreteras de la región. Eso sí, le seguimos insistiendo, mucha precaución, ya que se esperan más precipitaciones a lo largo de la jornada y por ello les pedimos que extremen la precaución en carretera y en la medida de lo posible eviten circular en las zonas de la región de Murcia afectadas por esa lluvia. Como decía, en el resto de carreteras a esta hora no estamos registrando grandes complicaciones, pero como siempre les insistimos, mucha prudencia al volante.
0: Pues muchísimas gracias, José Antonio. Efectivamente, tendremos mucho cuidado en las carreteras de la región, mucho cuidado hoy con el tiempo, pero bueno, mientras estamos en casa, vamos a escuchar buena música mientras tanto para mover el cuerpo.

Pues con la música de Romeo Santos me despido de estas mañanas de Radio Sintonía, pero os dejo con la mejor compañía, con la de Bartolomé Martínez, que viene ahora con la copla, pero la hora romántica. Así que os dejo mientras tanto con la canción Para abrir boca, ¿eh?, de Rocío Dúrcal, que yo era antes muy de Rocío Dúrcal en las sesiones estas de cine de barrio. Vale, me despido. ¡Hasta mañana!

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3: ¿Qué tal? ¿Cómo estamos? Saludos. Muy buenas tardes. Bienvenidos a la hora romántica. Es el momento de pasarlo bien, es el momento de poner en marcha nuestro número de teléfono, el 968-89-0010, y también nuestro número de WhatsApp 687-517-366. Ya saben que hasta las 2 de la tarde, nosotros hemos preparado una gran colección de canciones, pero también esperamos vuestra aportación para conseguir que todo salga redondo, redondo. Antes de comenzar, felicitar a nuestra buena oyente, Joaquina Vicente, que hoy está de cumpleaños, y para arrancar, lo vamos a hacer con el gran Lorenzo Santamaría y esta canción especial en la que te invitamos a bailar con nosotros, muy agarraditos.

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1: Hoy la hora romántica. Y bueno, hoy no se ha hecho de esperar. Es el primero en atacar, Manolo Martínez Blanca. Buenas tardes.
2: Muy buenas y lluviosas tardes. ¿Qué tal estáis?
1: Bueno, ¿hoy hay migas o no?
2: No, hay espaguetis con queso y carne picada que me ha hecho mi madre. Un beso para ella que me está escuchando. Y nada, un beso para mi hermana Isa y mi sobrino Antoñín, que también, Dios mediante, se llevarán a su casa. Bueno. Mi hermana Isa, que ahora, a las 2 de la tarde, me lleva 2 y pico a las 11 a hacer diversas gestiones de libros de lotería. De
1: muy bien, muy bien.
2: Oye, ¿qué tal? Le mando a ella un beso de mi madre. Ahora, Bartolo, dime, te escucho.
1: No, que digo que tampoco está mal, que no son migas, pero que si me invitas, yo voy, ¿eh?
2: Hombre, yo encantado. Verá, me mete un minutico, mira.
1: Venga.
2: Joaquina, hoy es tu cumpleaños. Eres una persona a la cual has superado momentos de barreras. Pero gracias a tu humanidad, a tu sencillez, empatía y simpatía, nos has conquistado. En nuestro corazón tienes un aposento alto, un altar mayúsculo, porque eres una gran mujer. Juanico seguro que se va a recuperar y te queremos gracias a tu caballerosidad, a tu nobleza sin igual y a tu generosidad ilimitada. ¡Felicidades, Joaquina, por tu cumple!
1: ¡Olé! Muchas gracias, Manolo. Bueno, ¿querrás hacer dar...?
2: Un minutico, hermoso.
1: ¿Sí?
2: Mío, antes que nada, un minutico.
1: Venga, empieza a contar. Cuando pase el minuto, ya sabes que te castigo. ¡Adelante!
2: Eres un corazón, eres mi diva. Alegre luna, sol, luz en diamante. Pues mi vida, yo te quiero al instante. En apariencia grande, fugitiva. Huyo de tu resplandor. Luz tan viva que se genera, se plasma. Y adelante brilla mi canción. Noche tan radiante, esperando mi ansia, luz tan furtiva. Mi sangre se agranda, brillante lucero, perdón, brillante enero, una colina de luz que se encumbra, una arena de ámbar en la corriente, y mi niña, mucho a ti yo te quiero, pues eres el sol que siempre me alumbra, mi oscura luna, mi alba penitente, mi alba tan penitente. Soy de improvisado.
1: Bueno, bueno, Manolo, 99,99 de acierto en la canción que tienes que adivinar.
2: Vamos con ello, cariño. Esta tarde vi llover de Armando Manzanero, creo.
1: ¿Estás seguro?
2: Yo pienso que sí.
1: Esta tarde vi llover, vi gente correr, sin embargo, no vi las migas al atardecer. Gracias, Manolo Martínez Blanca, Armando Manzanero, esta tarde vi llover.

0: gente correr y no estabas tú. Mari Carmen tampoco, porque se ha ido corriendo a casa porque no quiere mojarse. Mari Carmen, buenas tardes.
1: Buenas tardes.
0: ¿Cómo va la cosa?
1: Pues bien, gracias a Dios, bien.
0: Bueno, bueno. Oye, ¿qué digo yo? Que has visto que estaba chispeando y un poco la cosa lluviosa y te has recogido rápidamente.
1: Sí, claro.
0: Hombre. Oye, ¿no habrás preparado migas?
1: No.
0: Vaya. ¿Qué has preparado?
1: A ver. Hoy he hecho pisto murciano.
0: Hombre, tampoco está mal, ¿eh?
1: Con magra.
0: Oh, madre mía, qué cosa más rica. Ya sabes que eso necesita media barrica de pan.
1: Ya, pero con tenedor también se come.
0: Sí, bien. Sí, pero que digo yo que si hace un pisto tiene que haber pan, porque yo cuando la gente me dice he hecho pisto, pero no, yo pan no, yo con rosquilla y tal, el pisto necesita pan.
1: Desde luego.
0: Para mojar.
1: Sí.
0: Bueno, ¿a quién quieres saludar?
1: Sí.
0: Hombre, ¿a quién quieres saludar?
1: Pues quiero felicitar a la Joaquina, que pase un feliz día con su marido. Feliz cumpleaños a la Joaquina. Uh-huh. Y feliz cumpleaños también a la con retraso a la de ayer, no sé, ahora mismo.
0: Uh-huh. Isabel Ruiz.
1: Que fue su cumpleaños ayer.
0: Correcto.
1: Bueno, quiero saludar a mi marido, Paco, y darle enhorabuena, felicitar a mi madre, que va a ser bisabuela por segunda vez.
0: Bueno, madre mía.
1: Y a mi hermano Juan, que va a ser abuelo también, o sea que estamos de, de enhorabuena, de buena esperanza.
0: Bueno, bueno, oye, pues muchísimas felicidades, ¿eh? A la abuela y a la bisabuela.
1: Pase, bueno, o sea, y a mi sobrino, por eso darle la enhorabuena a los padres y que salga todo bien.
0: Perfecto, oye, pues enhorabuena, y nada, bisabuela por segunda vez. Ole, María Jesús,
1: sí,
0: eso está bien. Bueno, ¿quieres que te dediquemos alguna canción?
1: Pues una canción a la de Roberto Carlos.
0: Una de... para Joaquín.
1: A la Joaquina.
0: Uh-huh. Roberto Carlos, venga, vamos a buscar una bonita de Roberto Carlos. Vamos a poner El Progreso, que hace tiempo que no la escuchamos.
1: Vale, muchísimas gracias y feliz fin de semana.
0: Igualmente, gracias a ti, Mari Carmen. Y para Joaquina Vicente, Roberto Carlos, El Progreso.

0: Pues sí, a veces los animalitos son un poquito más civilizados que algunos humanos. Pero bueno, las cosas son como son. La una de la tarde, 20 minutos. Al otro lado del teléfono, el Chache de la radio. Buenas tardes.
1: Buenas tardes.
0: ¿Cómo va la cosa por ahí?
1: Bien, bien, bien.
0: ¿Por San Roque?
1: José Antonio, se ha metido José Antonio.
0: Oye.
1: Le voy a cortar la oreja.
0: Que digo que tú eres del barrio de San Roque.
1: Exactamente.
0: Bueno. ¿Qué te cuentas, Juan?
1: A la iglesia.
0: Uh-huh. Cerca de la iglesia. Sí, sí, sí.
1: Ahora también soy, porque vivo allí en la
0: calle de la Cruz. Claro, está un poquito más retirado, pero sigue siendo de San Roque.
1: La calle de la Cruz, claro, ¿no? Porque era el barrio. Válida la rosa.
0: Bueno.
1: Sí,
0: claro que sí. Bueno, Juan, a punto de comer, está Marilú ya prácticamente en ello.
1: Macho, me creo que ha sido arroz blanco.
0: Bueno, hombre, el arroz
1: y siempre. Y lleva gamba también.
0: ¡Yuhu!
1: Varias cosas.
0: Uh-huh. Tú, si ves qué tal, comete el arroz y las gambas las deja para mí.
1: Pero que tú vieras, porque yo no. Casi yo no puedo comerla.
0: Bueno, Juan, ¿a quién quieres saludar?
1: Pues mira, a mi mujer, a mi hijo, a mi hermano, a mi sobrino, a todo en general. A Butanero, a Virao, a la señora Lisa, a todos, que me perdonen todos, porque... Y felicitar ¿cómo se llama?
0: Joaquina.
1: Que está en la
0: clínica San José.
1: En la clínica San José.
0: A Joaquina.
1: A Joaquina. Que se ponga bueno.
0: Pues nos hemos quedado sin Juan. Se ha quedado ahí. Pero bueno, en fin, el mensaje ha quedado claro. Gracias, Chache de la radio. Y bueno, vamos a escuchar una canción preciosa con la firma de Christian Anders. Se escucha el tostoneo, grabada directamente del vinilo. Sé que partirás un día. En la cara B estaba el último baile.

0: Bueno, pues lo que son las cosas. La canción aparecía en España como cara A en el disco pequeño. En la cara B aparecía El Último Baile y se hizo mucho más popular El Último Baile que esta canción Sé Que Partirás Un Día, que por cierto tampoco suena nada mal. A la una de la tarde, 25 minutos, y en la hora romántica vamos a recibir a nuestra buena amiga Mari Carmen Sánchez. Buenas tardes, Mari Carmen. Uy, no me digas que se nos ha ido Mari Carmen. La teníamos al teléfono, pero ha desaparecido. Cosas de la telefonía.
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2: Buenas tardes.
3: Muy buenas tardes, se ve que se ha cortado, hijo. Yo no he hecho nada.
2: Algo ha pasado.
3: Los duendes de la radio.
2: Correcto, que de vez en cuando aparecen, ¿eh?
3: Sí, es verdad, hijo,
2: que aunque no, verdad. Aunque no te lo creas, ya aparecía. Tú fíjate, Mari Carmen, cuando funcionábamos con tocadiscos y con cintas de cassette, ya aparecían y con la informática también aparecen.
3: Pues yo es que te estaba oyendo y de pronto se ha cortado y digo, ¿esto qué?
2: Ay. Bueno, pero lo importante es que estamos ya en antena.
3: Muy bien. Mira, el motivo de mi llamada es para felicitar a Joaquina Vicente. Que lo pase muy bien, aunque esté en el sanatorio con su marido, pero lo que me desea es que pronto se pueda ir a su casa y estar ya, que ya lleva una chama bastante larga ahí en el sanatorio.
2: Pues sí, la verdad es que sí.
3: Y le vas a poner...
2: ¿Qué me está?
3: Hoy puede ser un gran día de mi gran Serrat. Que me gusta mucho, sabes tú que Serrat me gusta mucho. Y para que sea un gran día para ella, le quiero que me ponga esa canción. Y se la dedico a ella.
2: Hoy
3: puede ser un gran día. Aunque esté el día un poco nublado, pero que lo pase lo mejor posible.
2: Si tú ya sabes, Mari Carmen, que nos quejamos porque hace calor y empezaremos a quejarnos porque hace frío.
3: No, según decían que iba a llover aquí tanto y cuanto, y aquí por lo menos no ha caído una gota.
2: Sí, pero parece ser...
3: Pero no ha llovido.
2: Parece ser que ha llovido más por la costa y
3: sí,
2: por el noroeste.
3: Cartagena.
2: Sí. Pero bueno, en fin, yo digo, Mari Carmen estará ya con la amiga el día...
3: Bartolo, yo no hago migas, ¿sabes por qué?
2: ¿Por qué?
3: Porque a mi esposo no le gustan hijos.
2: Pero Vicente...
3: Y entonces, no puedo hacerlas, porque para que no coma él, pues no la hago. No le gustan.
2: Ay, con lo ricas que están, y además...
3: Pues sí, pero eso no le gusta y entonces pues no la hago.
2: Y además ahora las venden, lo que son las migas, las venden congeladas.
3: Pero para mí sola, pues me da no sé qué de comprarme yo y hacerme. Y es una cosa que tampoco me mata también a mí mucho, ¿sabes? Así que no pasa nada porque no se coma migas el día que esté nublado.
2: Bueno, ¿y tú qué vas a hacer hoy?
3: Pues hoy lentejas.
2: Hombre, ¿o las toma o las deja?
3: Si quieres las toma y si no las deja. Es que ya hay que empezar a comer cuchara.
2: Hombre.
3: Hemos estado el verano nada más que con Que no haciendo guiso y ahora ya hay que empezar a hacer.
2: Bueno, eso está muy bien. Una buena lentejica de vez en cuando
3: Que sale muy rica. Le he hecho bastantes cosas y sale muy rica.
2: Bueno.
3: La hago con tiempo y las tengo así apartadas que no estén muy calientes y sale muy rica.
2: Bueno, pues hoy, incluso con lentejas,
3: sí,
2: puede ser un gran día.
3: Eso es. Bueno, saluda a todo el mundo, pero hoy he llamado en especial para felicitar a Joaquina.
2: Bueno, muchas gracias, Mari Carmen.
3: Un abrazo, Bartolo.
2: Un abrazo.
4: La hora romántica, me cago en la leche, que se me han quemado las lentejas por estar escuchando el programita. La madre que parió la hora romántica. Es que engancha, ¿eh?
2: Bueno, espero que no se le quemen a Mari Carmen. Madre mía. Joan Manuel Serrat, Joaquina, que hoy puede ser un gran día.

0: Bueno, seguro que va a ser un gran día. Enseguida nos vamos al WhatsApp, que tenemos ya un mensaje un ratito esperando. Buenas tardes.
1: Hola, José.
0: Hombre, la cumpleañera.
1: Estoy oyendo el programa, qué preciosidad de programa me estáis haciendo.
0: Bueno, bueno, eso.
1: Y darle las gracias a todos los radioyentes que me están felicitando y a ti por el programa que me has hecho esta mañana y me estás haciendo ahora.
0: Bueno, bueno.
1: Estoy encantada. Bueno. El día hoy, ves que está nulo, pues ha salido el arcoíris.
0: Bueno, perfecto, perfecto. Tú ya sabes que a nosotros nos gusta tener detalles con nuestros buenos oyentes.
1: Sí, pues mira, hoy voy a ver, aunque no esté el arcoíris, hoy lo veo por la alegría que me estáis dando.
0: Uh-huh. Además tengo un mensaje, ¿a ti te suena un chaval que se llama Ginés Martínez?
1: Ah, no, muy amigo, estoy tiempo ya que no hablo con él, lo llamo y no coge el teléfono, digo, uh-huh. Este no estará metido.
0: Bueno, pues dice, me ha mandado un mensaje, por si lo quieres escuchar, que dice, hola Bartolo, felicita a Joaquín a Vicente por el día de su cumpleaños y dedícale la canción ranchera de cumpleaños que te voy a poner enseguida. ¿Eh? Dice que ayer te felicitó Josefa Picazo, ¿eh? y que bueno, y me comenta también que estemos pendientes.
1: Muchas gracias a la familia Picazo y uh-huh. A Polonia, sí, a todo, mira, a tu chacha de la radio, a José Antonio, a Manuel Martínez Blanca, a Pilar, a Mari Carmen Sánchez, a Mari Carmen, la hija de María Jesús, yo qué sé, todo el mundo que me ha felicitado, a Santi Ruiz esta mañana, que me ha felicitado, uh-huh. En fin, a todo el mundo, si es que sin dejarme nadie.
0: Venga, pues vamos a escuchar la canción que te quiere dedicar Ginés Martínez, ¿te parece bien?
1: Sí, me ha gustado también la canción de María Carmen Sánchez, también me ha gustado.
0: Claro, hoy puede ser un gran día, aunque no tengamos migas. Bueno,
1: aquí me estáis dando ánimo y estoy llevando hoy el día más llevadero, de verdad que sí.
0: Bueno, oye, un abrazo para Juan.
1: Espérate, que lo va a decir algo, voy a hablar algo.
0: A ver.
1: Dile hola.
2: Hola.
1: Hola. Mándame eso.
0: Bueno.
1: Vaya lenguaje, madre mía.
0: ¿Ha comido ya Juan o qué?
1: No, estamos esperando que venga la comida y después viene el de la gimnasia.
0: Venga, pues que aproveche.
1: Venga, gracias.
0: Te dejo con la dedicatoria de Ginés Martínez.

por esta canción de cumpleaños dedicada a Joaquina Vicente. Y ahora vamos a continuar con nada más y nada menos que con los mismos. Madre mía, yo creo que la mejor versión de esta canción.

0: la canción de Tony Orlando y para mí la mejor versión que se ha podido hacer en español, que es la de los mismos con Elena Bianco, con una cinta en el viejo roble. Y vamos a saludar a una buena oyente, Pepita López. Buenas tardes.
1: Hola, buenas.
0: Bueno, Pepita, que nos escucha.
1: Felicitada, sí. Joaquina. Que cumpla muchos años más.
0: Uy, uy, que se nos acopla, que está la radio muy fuerte. Pepita López, que nos escucha todos los días. Muchísimas gracias por llamarnos.
1: De nada.
0: Y bueno, supongo que Joaquina Vicente se habrá puesto contenta en...
1: Felicítala en mi nombre y me alegro que su marido vaya mejorcito.
0: Muchas gracias. Le daremos también recuerdos de tu parte al productor.
1: También dice, coméntale lo que te he dicho.
0: No te preocupes, que yo se lo hago llegar. Oye, Pepita López, ¿qué tiene hoy de comer?
1: De comer, voy a comer conejo frito con patata de ajo cabañés.
0: ¡Madre mía, qué locura!
1: Una buena ensalada.
0: Madre mía, un plato de lujo. ¡Que aproveche!
1: Gracias, un beso para todos.
0: Muchas gracias, Pepita López, que nos llama, que, bueno, hoy ha salido por antena. Siempre hablamos fuera de antena, pero hoy tenía ella la ilusión y la intención de felicitar a nuestra buena amiga Joaquina Vicente, y le he dicho, hombre, Pepita, felicítala tú con tu propia voz y ya verás qué contenta se pone. Gracias, Pepita, y nosotros continuamos con el gran José Feliciano, Volveré alguna vez.

0: acabamos de encender la chimenea aquí en el estudio de Radio Sintonía. Parece que está haciendo fresquito de más. También me colocó la bufanda. Carmen Campo, buenas tardes.
1: Hoy no es tiempo de aire acondicionado, hoy hace fresquito.
0: No, es que estoy aquí pasando frío, digo, voy a apagar el aire.
1: Pues quita un poco el aire.
0: Claro, si es que tengo unos compañeros que son muy calurosos.
1: Pues está bastante cerrado igual. Yo en mi casa está fresca, fresca de más.
0: Ay. Bueno, entonces me has dicho que hoy no hay migas.
1: No, vale. Tengo ya la preparada de las migas. La tenía yo muy buena. Antes hacía de pan, pero ahora le sale muy buena, le digo a mi cuñado la receta, y sale muy buena de harina, está muy rica.
0: Entonces tú de...
1: Yo la hago las migas cuando se me figura, no, yo no dejo de llover.
0: Ya.
1: Allí no llovía en la cantaría, yo cerré todas las ventanas y tenía que dar 4 gotas.
0: Bueno, entonces de comer hoy, ¿qué tenemos?
1: Pues un poco de cocido, pero light, con dos, 3 almóndigas para cada uno, y trozos de pollo casero, que no llevan mucha grasa, un poco de tocino, mi marido creo que está tocino también, pero está buena ya, cuando hago a mi hija, los quiero tomar sal, madre mía, de tú, porque le gusta mucho la grasa y el chichi y la almóndiga.
0: Que 3 almóndigas ya está bien, ¿eh?
1: Yo con la media no me gusta, no hace mucha gracia, me hago una, pero no me hace mucha gracia la almóndiga. A mí me gusta la garbanzo y las patatas.
0: Ya.
1: La sopa, pero la carne no me gusta.
0: De todas maneras, te voy a decir una cosa. El tema de las albóndigas, cuando ya pasas de 3, o sea, yo creo que el número 3 es el número justo para comer
1: al. Yo tengo 4 o 5.
0: Madre mía.
1: Me encanta la albóndiga, bueno, me gusta, la carne le gusta mucho.
0: Bueno, ha llamado porque quería felicitar a una amiga.
1: Ah, sí, es que lo he oído, sí. Quiere que Joaquín Vicente es su cumpleaños hoy, ¿no?
0: Sí.
1: Para felicitar a Joaquín Vicente, que iba a ser buen día, le ha encantado un cumpleaños muy feliz, muy bonito. Y a ver si se merece si viene pronto a su casa, ya que sabemos que está mucho tiempo ya fuera de su casa. A ver si se viniera ya a su casa.
0: Pues
1: ella vive, pero...
0: De San Ginés.
1: A San Ginés, sí. Que se viniera a su casa con su marido, que descanse la mujer también. Que viaje para allí, para acá.
0: Pues sí, porque lleva ya mucho tiempo...
1: Yo creo que vendrá pronto. Ya dijo que cuando se viene pronto ya.
0: Sí.
1: Está buscando el centro social, sabe que se mandando para ayudarle de eso y ya viene pronto.
0: Está muy bien atendida.
1: Está allí con su marido y...
0: Claro.
1: Pero ¿la Joaquina tiene hijos?
0: No lo sé, creo que no.
1: Me parece que no tiene hijos, porque uno que no para los hijos, yo creo que no tiene hijos, ¿verdad?
0: No, creo que no. Pero bueno. Está muy bien atendida ahí en la clínica San José, pero como en casa, en ningún lado.
1: Sí, en su casa te digo que quedará ya mejor. Pero bueno, cuando el médico lo diga.
0: Muy bien.
1: Bueno, que pase un día muy feliz su cumpleaños con su marido y a ver si termine pronto.
0: Muy bien.
1: Hoy el saludo para ella solo.
0: Muy bien. Muchas gracias, Carmen Campos.
1: Hasta luego. Adiós.
0: Y aquí me acaba de mandar también felicidades para Joaquina Vicente, nuestro amigo el productor, que nos pide los limoneros. Pero oye, romántica, señor productor. Madre mía. Esta mañana le hemos dedicado la de ¡ay, que llueve, que llueve, que llueve! ¡Ay, que llueve, que ya está lloviendo! Y ya no me acuerdo más de la letra. La de los limoneros, ¿cómo era? ¡Ay, ay, ay, ay, limonero! Hombre, por lo menos un trocico cantado por mí. Se está comiendo el señor productor una olla gitana. Buenas tardes.
2: Hola, buenas tardes.
0: Hola, ¿con quién hablamos?
2: Bartolo. Con Fina Chumillas.
0: Pero madre mía, Fina Chumillas, madre mía, desaparecida en combate.
2: Sí, es que hemos estado en la playa todo el verano.
0: Madre mía, pero así, 3 meses.
2: Sí, nos fuimos a últimos de junio y hemos venido a primero de septiembre.
0: Madre
2: mía.
0: Bueno, has venido para la feria.
2: Hemos venido para la feria y ya, para ir a los huertos, a la feria y ya, pues para quedarte.
0: Bueno, y
2: y empiezan las cosas, las actividades de nosotras y ya, pues,
0: bueno, estás aquí. Que digo que te la habrás pasado bien ahí en la playa.
2: Pues sí, pero fenomenal. Me lo he pasado muy bien, con todo ambiente.

0: Se ha tirado siempre todos los veranos un par de meses, pero yo jamás en la vida, bueno, ni tan siquiera un mes.
1: Hombre, nosotros cuando estábamos trabajando antes tampoco, porque lo que pasa, íbamos los fines de semana, un día que había fiesta, nada. Pero ahora ya, como ya estamos jubilados, pues ya podemos hacerlo a todos. Tú cuando
0: Bueno.
1: estés jubilado, a ver, tú también puedes hacerlo.
0: Bueno, me voy a tirar el año entero para pa desquitarme.
1: Ay, ay,
0: ¿Eh?
1: todo lo que no has hecho antes lo vas a hacer después.
0: Os mandaré a todos un mensaje. Ya llevo un año. ¡Hala!
1: Un año entero en la playa. No, pero también te ganas de irte a la casa y estar aquí también junto a amigas de por allí.
0: Bueno,
1: Y
0: bueno.
1: tenemos muchas cosas
0: Oye.
1: y muchos viajes. Y ahora empiezan los viajes, empiezan las cosas que da gusto, ¿sabes?
0: Ah, que también te vas de viaje.
1: Hombre, tú eres, como debe ser.
0: Hombre, el viajar a mí me encanta. Es lo mejor que se puede hacer.
1: Viajar a mí me encanta. Y luego estamos apuntados en varios sitios, y cuando no hay un viaje y la comida, y cuando no hay otra cosa, y así, así, así siempre.
0: Bueno,
1: Sí, aquí de Santurín hay mucho.
0: eso aprovechar
1: Dentro de
0: es
1: Santurín nuevo.
0: bueno.
1: Pero como vivo en el Cabezo Verde, pues me voy más para Cantarilla. Que a mí mi jabalí nuevo, eso es lo primero,
0: Sí,
1: claro,
0: sí.
1: es que Cantarilla, te digo la verdad.
0: Es que como
1: Porque
0: tenéis
1: mira, tío, me he criado, me he casado, me he bautizado, tú eres jabalí, yo jabalí, vamos. A todas mis amigas del jabalí, ahora mismo las saludo a todas, a
0: Pero
1: todas.
0: claro, pero lo bueno que tenéis en Jabalí Nuevo es que cruzas la calle y estás en la alcantarilla, la vuelves a cruzar y estás en Jabalí Nuevo.
1: Claro, si nosotros nos debíamos, como en mi casa de mis padres, era todo alcantarilla, pertenecía a la alcantarilla, todo alcantarilla, para los papeles, para que había que pagar todo alcantarilla.
0: Sí.
1: Y hay muchas casas que hay la mitad del patio de jabalí y la otra casa de alcantarilla.
0: Madre mía.
1: Eso es verdad, ¿sabes?
0: Sí. No, no, sí, me lo creo, me lo
1: Oh,
0: creo.
1: sí.
0: Bueno,
1: Y
0: bueno.
1: nada, sí, he llamado porque estoy oyendo que es el cumpleaños de la Joaquina. A que no la conozca, a mí me cae muy bien esa mujer. Y digo, voy a felicitarla, voy a llamar a caso esto a felicitarla. Y
0: Hombre.
1: que pase un día, que cumpla muchos años más, y que pase un día fenomenal con su marido allí. Y lo que me es que se vaya enseguida a su casa, que se harta una, que yo sé lo que sabe, que
0: Sí,
1: está
0: sí.
1: en la clínica San José y sé lo que es porque mi madre estuvo meses ahí también. Y relevábamos, iba a mi hermana, nosotros, o sea que
0: Sí.
1: había gente para renovar, pero ella está allí, la pobre, sola, por lo
0: Bueno,
1: que yo vi.
0: sí. Bueno, oye, Fina, que nos alegramos mucho de volver a escuchar tu voz. ¿Eh?
1: Pues, y yo también me alegro mucho de oírte a ti y a los demás, a las muchachas esas que han entrado ahí, que ven que tiene una voz preciosa y se ve que es una muchacha buenísima.
0: Sí.
1: Y bueno, algún día la conoceré, que vaya para allá, a ver si me toca
0: Claro.
1: la radio. Llamo por
0: Y
1: la mañana, me toca la radio
0: ya te
1: y
0: lo
1: lo saludo,
0: presentamos.
1: y lo saludo. Y a Pepe, que estará en vacaciones.
0: Esta de vacaciones.
1: Ah, pero la semana pasada estuviste tú, desde que yo es que estoy aquí una semana y media.
0: Sí, nos vamos turnando.
1: Hombre, muy bien, ¿qué hacéis? Muy bien. Y al otro, ¿y cómo es el otro? ¿A Paco?
0: Paco Galera.
1: Pago Galera, eso es, bueno, eso es especial.
0: Claro, da las
1: Da unas
0: noticias co como
1: noticias
0: nadie.
1: que a mí me encanta
0: Yo
1: cuando sale también.
0: le he dicho, tú da noticias buenas, las malas no las dé.
1: Las malas no, las buenas, las
0: Solo las
1: buenas.
0: buenas.
1: Y ya saludo a tu tío también y a Ginés también. Los saludo a todos de la radio. Pero como no me acuerdo de todos los nombres, a Maricarmen, que ha llamado hace poco, es de la Llora, que también la oigo, cada vez que vengo la oigo, me gusta oírla también. Hace unas comidas buenas y vamos, se ve buena mujer y me encanta. Entonces, a todos los de la radio, a todos, como dice Joaquín, somos todos una familia y hasta y a mi marido que está por ahí dentro y a vosotros, ya te digo, y Joaquín en especial a Joaquín.
0: Muy bien.
1: Hoy es un cumpleaños en especial a Joaquín y le pone una canción. Yo había ca una canción que estuviera de ahora mismo, Rocío Jurado, puede ser.
0: Rocío Jurado, estamos en la romántica. Si hay alguna romántica que te suene.
1: Pues yo qué sé, a mí es que me gusta mucho esa de Torero, ¿cómo es? De que canta, Ortega ganó en la arena, vaya faena.
0: Nada, ni
1: Yo
0: de ti. Pero
1: digo,
0: eso es una copla. Hoy estamos con las románticas. Le ponemos la
1: ah, la
0: de.
1: romántica, pues. yo qué sé, es que ahora mismo no sé, una romántica de la que, yo qué sé, de las que te gusta a ti.
0: Venga, pues.
1: A mí me gustan muchas, pero como...

0: Romántica ahora mismo no sé la que le voy a poner. ¿Qué le pondría?
1: Mira, de Rocío Jurado podemos poner la de Como yo te amo. La
0: ¿Ves?
1: la li, lo
0: Justamente, ¿ves?
1: liaron.
0: Si es que lo que pasa es que no me sale, no me sale. ¿Ves? Esa es preciosa, esa sí me gusta.
1: Venga,
0: A
1: pues
0: ella.
1: se la vamos a dedicar de tu parte y oye, muchas gracias por acordarte de nosotros.
0: Hombre, me acuerdo todos los días, estando en la playa también. Además que eso lo digo a mi amiga allí. Digo ya, digo, tengo Radio Sintonía, que eso es una maravilla.
1: Pero tú en la
0: Y ella
1: playa no,
0: cuando
1: no...
0: llamamos y nos reímos y felicitamos y se lo cuento yo a ella. Allí sí.
1: Venga, un abrazo.
0: Venga, y para vosotros también. Y Joaquina, un beso muy grande también para ella y para su marido también, que se ponga bien. A ver si se pone pronto, se lleva pronto de ahí a la mujer a su casa.
1: Muchas gracias, Fina Chumillas.

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2: Gracias, nos tenemos que marchar. Ha sido todo un placer. Saludos de Pepe Invernón, de quien te habló, Bartolomé.

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1: ¿Qué tal? Saludos, buenas tardes. Arrancamos el informativo de Radio Sintonía de hoy jueves 17 de septiembre de 2026. A partir de este momento repasamos toda la actualidad de Alcantarilla durante los próximos minutos. Estos son los titulares.

La región de Murcia ha vivido esta mañana un episodio de lluvias extraordinarias que ha tenido su epicentro en el campo de Cartagena, donde la previsión de 50 litros por metro cuadrado ha quedado ampliamente superada. En Alcantarilla no hemos tenido ninguna incidencia por lluvias, afortunadamente, pero la Agencia Estatal de Meteorología continúa con el aviso amarillo en la Vega del Segura. El Centro de Educación de Adultos de Alcantarilla ha comenzado el nuevo curso con más de 400 estudiantes y con una oferta formativa renovada. La directora del centro, Concepción Carrillo, ha estado en los micrófonos de Radio Sintonía. La voz del actor alcantarillero José Caride resonará hoy en el Archivo Histórico Municipal de la Casa Callitas dentro de las primeras jornadas de teatro. Un ciclo que se integra en la programación de Alcantarilla Escena. Caride ofrecerá la conferencia El Teatro Clásico y Yo, en la que repasará más de 7 décadas de experiencia sobre las tablas. También la directora del Instituto de Educación Secundaria Sanje, Isabel Saturno Montoya, será mañana la encargada de abrir oficialmente las fiestas patronales de Puebla de Soto con el pregón de fiestas. Hemos podido saber que su pregón rendirá homenaje a sus raíces, a su familia y a los vecinos que mantienen viva la tradición en honor a la Virgen de las Mercedes. Y en deportes, Marimane regresa al Ozono Global Jairis. El club ha anunciado el regreso de la jugadora, que vuelve a vestir la camiseta de nuestro equipo para cubrir la baja temporal de su compatriota Lu López Senechal. Bueno, pues todas estas noticias junto a nuestras habituales secciones, calidad del aire, la información meteorológica y la agenda cultural, se las contamos a continuación aquí en Radio Sintonía. En Alcantarilla en este momento tenemos el cielo muy nuboso y una temperatura de 27 grados centígrados. Arrancamos.

0: La mañana de hoy ha dejado un episodio de lluvias excepcional en la región de Murcia, cuyos efectos no se han dejado sentir afortunadamente en Alcantarilla. Los registros más elevados se han producido en el campo de Cartagena. Entre las 9 y las 10 de la mañana, la previsión de 50 litros por metro cuadrado quedó ampliamente superada. En la rambla de Benipila, a la altura del barrio cartagenero de Los Patojos, se midieron 73,5 litros por metro cuadrado en apenas una hora. Este dato, considerado umbral de nivel rojo, ha obligado a la EMET a activar el máximo aviso hasta el mediodía. Por ello, la Dirección General de Emergencias ha enviado esta mañana un mensaje de alerta masiva a los teléfonos móviles de la zona de Cartagena, instando a permanecer en viviendas o refugios seguros, evitando desplazamientos y pidiendo no atravesar zonas inundadas, ramblas ni cauces. El consejero de Presidencia, Marcos Ortuño, ha dado cuenta esta mañana en la rueda de prensa posterior al Consejo de Gobierno de la última hora en cuanto a lluvias en la región.
1: También quisiera destacar que hasta este momento se han recibido en el 112 más de 120 llamadas, la mayoría de ellas de los municipios de Cartagena y San Javier, por achiques y obstáculos en la vía pública. Evidentemente, desde la tarde-noche de ayer contamos con un dispositivo movilizado en coordinación con los distintos ayuntamientos para intervenir, como se está haciendo y ya se ha hecho en algunas zonas del municipio de Cartagena. Hasta este momento estamos pendientes de todas las infraestructuras y servicios. Quisiera destacar que no hay incidencias reseñables, salvo la caída de un árbol en la carretera regional RME20 de los Molinos Marfagones, que ya se ha retirado, y en el puente del Estacio, que se han suspendido todas las aperturas mientras dure la alerta. Según la EMET, se mantenía este aviso rojo en el campo de Cartagena, Mazarrón y Mar Menor hasta las 12 de la mañana, y ya les puedo decir que a partir de esa hora toda la región pasa a nivel amarillo, a excepción de la Vega del Segura, que tendrá aviso naranja hasta las 14 horas.
0: Hoy se han suspendido las actividades lectivas en todos los centros educativos de 15 municipios, así como en varias pedanías del campo de Murcia. También se mantienen cerradas en estas poblaciones las instalaciones deportivas, los centros de mayores y de la mujer. Como hemos escuchado en la voz del consejero Ortuño, a estas horas se normaliza, por tanto, la situación. Se rebajan los avisos, manteniendo únicamente el aviso naranja en la Vega del Segura hasta las 8 de la tarde. Por cierto, ya que nos hemos ido hasta el Palacio de San Esteban para conocer la última hora de los efectos del temporal, tenemos que anunciar que en estos momentos la alcaldesa de Alcantarilla, Paquiterol, se encuentra reunida con el presidente de la comunidad autónoma, Fernando López Miras, en el propio Palacio de San Esteban para trasladarle algunas de las necesidades urgentes que tiene nuestro municipio en diferentes materias. Mañana daremos cuenta, en este mismo informativo, de cómo ha transcurrido esta reunión que, como decimos, se está celebrando en este momento.
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0: El Centro de Educación de Adultos de Alcantarilla inició hace unos días el nuevo curso escolar de 400 estudiantes. El arranque oficial del curso, lo contamos en este mismo informativo, tuvo la visita institucional de la alcaldesa de Alcantarilla, Paquiterol, y del director general de Formación Profesional, Enseñanzas de Régimen Especial y Educación Permanente, Luis Quiñonero, quienes acompañaron a los alumnos en el comienzo de las clases. Nosotros hemos tenido en Radio Sintonía a la directora del centro, Concepción Carrillo, que nos ha hablado del Centro de Educación de Adultos y de las posibilidades que tiene para quienes estén pensando en ampliar sus estudios. El perfil de los alumnos, asegura Carrillo, es muy diverso. Por ello, anima a acudir a la Escuela de Adultos a quienes tengan esa inquietud de dar el paso.
3: El centro de adultos se caracteriza por la diversidad que tenemos, no solo de edad, sino también de características personales. Estamos hablando de personas que han dejado o han abandonado los estudios en algún punto de su vida por circunstancias y ahora retoman esos estudios, y aquí en el centro de adultos les damos servicio para que puedan avanzar en su carrera profesional o también alcanzar nuevas metas personales y aprender cosas que tenían pendientes toda la vida. Tenemos enseñanzas de diverso tipo, pueden sacar la ESO con nosotros de distintas forma, depende de dónde se quedaron en el sistema escolar o cuando abandonaron, y también tenemos ciclo formativo de grado básico. Actualmente tenemos la matrícula todavía abierta porque ahora nos adaptamos a las circunstancias que tienen estas personas y podemos coger gente cuando tenemos bajas, entonces cogemos listas de espera. Así que cualquier persona que esté interesada, pues le animamos a que vengan todavía a preguntar, porque puede ser que tengamos vacante de alguna enseñanza.
0: La Consejería de Educación ha hecho este año una importante reestructuración educativa que otorga validez oficial a programas que anteriormente carecían de reconocimiento formal, como las competencias digitales, competencias básicas y acceso a estudios superiores.
3: Tenemos novedades este año porque la Consejería ha habilitado un nuevo procedimiento por el cual nuestras enseñanzas, que antes se llamaban no formales, van a tener un poco más de entidad. Son los cursos de competencia digital, que han cambiado de formato, también el español para extranjeros y también las competencias básicas. Estos cursos ahora mismo podrán certificarse y podrán ser reconocidos para que luego puedan seguir avanzando en el sistema escolar, incluso en la FP. Y luego tenemos otro curso que también le viene muy bien a la gente, que es el curso de acceso a grado superior, que tiene muy buena aceptación porque es una vía para directamente poder estudiar una cosa que necesitan o que quieren obtener un trabajo rápido, y son unos estudios que la verdad que tienen, que a la gente les agrada mucho realizarlos.
0: Y es que, como dice su directora, la Escuela de Adultos es un refugio académico que rescata a antiguos alumnos que interrumpieron su formación en distintas etapas de su vida para dotarles de las herramientas necesarias.
3: La verdad es que somos quien recogemos el abandono escolar a lo largo de la vida. Si en cualquier punto del camino tenemos personas, tenemos mucha gente que necesita la ESO, que se quedó con el sistema antiguo, con el graduado escolar solamente, o que abandonaron el instituto porque por circunstancias no pudieron, pero también tenemos una gran cantidad de personas que necesitan formación, sobre todo de competencia digital, personas de 40, 50, 60 años, que hoy en día necesitan poder acceder al ordenador para hacer trámites burocráticos sencillos, que en realidad no son tan sencillos para personas que no están acostumbradas.
0: Quizá los estudios estrella de la Escuela de Adultos sea la formación profesional básica, que ofrece grandes posibilidades de salida laboral. Concepción Carrillo asegura que la edad no es un obstáculo para estudiar siempre que exista interés y disposición.
3: Esta formación es una formación que es igual que la de los institutos, obtienen dos títulos, el de formación profesional y el de la ESO a la misma vez, con lo cual están aprendiendo un oficio y además tienen el reconocimiento académico de la ESO. Esto les viene muy bien para poder seguir estudiando a grado medio o incluso luego llegar a grado superior o colocarse directamente a trabajar con una formación más completa. Como tienen que hacer prácticas en la empresa, ven de primera vez el trabajo es luego lo que les va a interesar o van a poder realizar. Cualquier persona es capaz de estudiar en cualquier punto de su vida, no hay ningún problema, da igual la edad que tengas. La cosa es que tengas el interés, que puedas tener el tiempo, que eso a veces lo que más le dificulta a las personas que tienen cargas familiares o un trabajo, poder continuar con su aprendizaje. Pero que no hay límite de edad, solamente tener ganas de aprender, preguntar lo que necesiten y que vengan aquí y les asesoramos en que pueden seguir su formación de manera más adecuada.
0: Recuerden que todavía hay posibilidad de incorporarse a la Escuela de Adultos en alguna de sus formaciones. Para informarse es muy sencillo, basta con visitar la web murciaeduca.es y acceder al Centro de Educación de Adultos de Alcantarilla.
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0: La voz del actor y divulgador José Caride resonará hoy en el Archivo Histórico Municipal de la Casa Callitas, donde se está llevando a cabo la programación de las primeras jornadas de teatro, El Teatro en el Siglo de Oro, una propuesta que se extiende hasta el 10 de octubre dentro de la programación Alcantarilla Escena. En esta edición, el festival incorpora por primera vez un ciclo dedicado íntegramente al esplendor del teatro clásico en castellano con la exposición La vida teatral en el siglo de oro, comisariada por Rafael Sánchez Martínez, que invita a recorrer los antiguos corrales de comedias con especial atención a los que existieron en la región de Murcia. En este contexto, José Caride ofrece hoy en esta misma ubicación, en la Casa Callitas, la conferencia El teatro clásico y yo. Caride hablará sobre sus vivencias relacionadas con sus más de 70 años de experiencia sobre las tablas, interpretando sobre todo teatro clásico. Para quien no conoce a José Caride, el propio actor alcantarillero se define de esta manera.
4: Bueno, eso ya yo no me voy a meter a decir quién es. Es un hombre que nació aquí en el año 33 del siglo pasado y que, buscando la libertad, se metió actor.
5: Vaya.
4: Y le gustó estar en un escenario y ya no se fue de él. Y aparte de eso, es un hombre que si quieren saber algo más, pues hay libros escritos donde me nombran, como Marsillá, como Guerrero Zamora, un diccionario de actores que existe, y luego pues está pues las cosas de la tele, las cosas esas.
0: Las cosas esas de la tele, de las que habla Caride, son los numerosos Estudio 1 que podemos encontrar tanto en la web de Radio Televisión Española como en YouTube. Caride, que hablará del teatro clásico esta tarde, nos habla ahora de cómo llegó él a subirse a las tablas por primera vez.
4: Yo cuando era joven estaba cansado de que mis tíos, mi padre, el vecino, en fin, todos me dijeron, a ver si te portas bien, a ver esto, tienes que hacer lo otro, de que me mandaran y que hiciera y tal. Y yo pensaba que debía hacer lo que me diera la gana. Entonces la forma fue buscar una manera de salir de ese conglomerado, digamos. Y la forma, pues, me condujo al teatro. ¿Por qué me condujo al teatro? Pues porque había un señor aquí en Alcantarilla que le gustaba mucho el teatro. Y entonces, pues llegó, oye, necesito gente para una obra, para una zarzuela. Y uno de los que dijo, bueno, yo voy, pues entré. Empecé a hacer la de la zarzuela, era un papelito corto, yo cantaba a mi aire. Y entonces, pues, en ese papelito corto le gusté.
0: Recuerden esta tarde el Teatro Clásico y yo, charla impartida por el actor José Caride. La programación se completará con la mesa redonda ¿Por qué leer a los clásicos?, en la que participarán Rafael Sánchez Martínez y José Ferrándiz, configurando un recorrido por uno de los periodos más brillantes de la literatura y las artes escénicas en castellano. Pero eso ya será el próximo jueves. Las actividades, recordamos, se celebran en la Casa Callitas, con entrada gratuita hasta completar aforo.
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0: Hablamos ahora de la directora del Instituto de Educación Secundaria Sanje, Isabel Saturno Montoya, que será la pregonera de las fiestas patronales de Puebla de Soto 2026. Mañana viernes a las 10 de la noche, la vecina pedanía vivirá uno de los momentos más esperados del año, con el inicio de sus fiestas patronales en honor a Nuestra Señora de las Mercedes. Unas fiestas que comienzan con el pregón oficial a cargo de esta pueblana, nacida en 1971 y que es una figura muy querida, tanto en su localidad natal como en nuestro municipio, donde ha desarrollado una destacada trayectoria profesional en el ámbito educativo. Ingeniera técnica industrial y docente por vocación, lleva más de una década al frente del Instituto Sanje, centro de referencia para cientos de jóvenes de Alcantarilla y pedanías colindantes. Un nombramiento como pregonera que tiene un profundo significado porque representa el vínculo entre Puebla de Soto y Alcantarilla, dos poblaciones unidas por la educación, el trabajo y también, por qué no decirlo, la fiesta. En su discurso, Isabel ha dicho que rendirá homenaje a sus raíces, a su familia y a todos los vecinos que mantienen viva la tradición de las fiestas en honor a la Virgen de las Mercedes.
6: Hay pues de anécdotas de cuando era pequeña, de reforzar lo que es un pueblo que lleva muchos años de historia, de recordar esas fiestas de la Candelaria, esos septiembre que desde pequeña empezaban las fiestas y todo era en la calle, pues y agradecer al pueblo y a mi familia y a todos mis recuerdos.
0: No nos perderemos, sin duda alguna, el pregón de las fiestas de Puebla de Soto que mañana ofrecerá la directora del Instituto Sanje, Isabel Saturno Montoya, recuerden, a las 10 de la noche. Por cierto, que también serán presentadas las reinas de las fiestas en una gala dirigida por Paco Rabadán. Después del pregón llegará la actuación de la banda Partiendo la Pana, tributo a Estopa.
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0: Ayer conocíamos un nuevo movimiento del ozono global Jairis. Marie Manet, vuelve a vestir de negro y amarillo esta temporada. Su regreso a Alcantarilla se produce para suplir en este inicio a su compatriota, la jugadora Lu López, que sigue con el proceso de recuperación de su lesión en la rodilla, que podría llevarle hasta noviembre si todo marcha según lo previsto. Mari Mané, de 30 años y 1,83, retorna al club para reforzar el perímetro durante los primeros meses de competición. La llegada de Mané, que ya formó parte del conjunto la pasada campaña, aporta además su experiencia, conocimiento del vestuario, del cuerpo técnico y de la identidad del club, elementos que permiten una adaptación inmediata y sin margen para la improvisación. Mané aterrizó por primera vez en Alcantarilla a mediados del curso anterior, después de iniciar la temporada en el Spar Gran Canaria y de competir en la Liga China con el equipo Shanghai Baoshan. Así que bienvenida de nuevo, Mari Mané, al Ozono Global Jairis. Por cierto, que el Jairis afronta hoy en el Nou Pabelló Municipal de Sport de Girona, frente al Spar, un nuevo partido de pretemporada a partir de las 6 de la tarde. El conjunto alcantarillero sigue su preparación ante uno de los equipos más competitivos del panorama nacional. El partido será televisado por YouTube, con el enlace disponible en las redes sociales de Ozono Global Jairis, donde el club ha compartido el acceso directo para que los seguidores puedan acompañar al equipo desde cualquier lugar. Ahora, agenda cultural. Repasamos en los próximos minutos nuestra agenda cultural, que esta semana vuelve con la programación del ciclo Alcantarilla Escena, que desde que comenzó el pasado viernes 4 de septiembre está cosechando gran éxito de público en todas las obras de teatro programadas hasta el momento. Hoy jueves, José Caride será el protagonista de una charla dentro de las primeras jornadas de teatro incluidas en Alcantarilla Escena. El conocido actor, con más de 70 años de experiencia sobre los escenarios de toda España, nos hablará de sus vivencias interpretando personajes clásicos salidos de la imaginación de Lope de Vega, Miguel de Cervantes o Calderón de la Barca.
5: Son muchos los recuerdos, primero porque he tenido la posibilidad de trabajar con grandes actores, con grandes actrices, conocer mucho mundo y mucha gente importante y que de la que se aprende con facilidad.
0: No se pierdan esta charla a cargo de don José Caride, hoy jueves a las 7:30 de la tarde, en el Archivo Histórico Municipal de la Casa Callitas, dentro de las primeras jornadas de teatro incluidas en Alcantarilla Escena. El teatro clásico y yo, con José Caride. Y este fin de semana volvemos de nuevo a disfrutar del ciclo teatral Alcantarilla Escena, con dos obras de primer nivel. La primera de ellas la tendremos este viernes en las tablas del Centro Cultural Infanta Elena con la obra Pijama para seis, que cuenta con un reparto excepcional formado por Gabino Diego, Isabel Gaudí, Amaya Vargas, Sabrina Praga y Jesús Cisneros.
7: Es una función divertidísima, ¿eh? Es una pieza de relojería, una función que donde el espectador se va a estar divirtiendo desde el primer momento.
8: A priori, a lo mejor podría decir, bueno, pues es un poco, se podría considerar machista. No, es muy feminista, porque el leitmotiv es cuando los hombres van, ellas están de vuelta.
0: Pijama para seis es una comedia de enredos, una pieza de pura carpintería teatral, un auténtico metrónomo de las risas, fruto de la pluma de un auténtico maestro del género, como es Marc Camoletti, que imprime a todas sus dramaturgias un ritmo frenético e hilarante. Será en el Centro Cultural Infanta Elena este viernes a partir de las 8:30 de la tarde. Para esta función, las entradas están agotadas. La programación de Alcantarilla Escena continúa el sábado con un montaje al más puro estilo Illana Teatro. Hablamos de Maestrísimo, un espectáculo musical a medio camino entre el concierto de cámara, la comedia y la sátira. Maestrísimo es un espectáculo alegro e molto vivace, en el que se muestran las aventuras y desventuras de un cuarteto de cuerdas en un periodo indeterminado entre el barroco y el neoclasicismo. El protagonista es un músico de relleno, un segundón sin apellidos, pero con un talento descomunal que intentará progresar en el escalafón y alcanzar el título de maestrísimo. Las entradas para esta obra están a la venta en giglón.com al precio de 5 euros. Recuerden, en el Centro Cultural Infanta Elena, este sábado, a partir de las 8:30 de la tarde. Mañana, jueves, José Caride será el protagonista de una charla dentro de las primeras jornadas de teatro, incluidas en Alcantarilla a Escena. El conocido actor, con más de 70 años de experiencia sobre los escenarios de toda España, nos hablará de sus vivencias interpretando personajes clásicos salidos de la imaginación de Lope de Vega, Miguel de Cervantes o Calderón de la Barca.
4: Pues yo he sido seguramente el actor que más ha trabajado en los teatros nacionales.
9: Dios guarde, mi señora. Mi señor don Diego nos da licencia a don Juan Bautista y a este humilde criado para ver su pintura.
10: ¿La terminó ya?
9: Sí, con vuestra licencia, señora.
0: No se pierdan esta charla a cargo de José Caride, mañana jueves, a partir de las 7:30 de la tarde, en el Archivo Histórico Municipal de la Casa Cayetas. Recuerden que esto forma parte de las primeras jornadas de teatro incluidas en el ciclo Alcantarilla Escena. Y recuerden también que dentro de las primeras jornadas de teatro en el Siglo de Oro está en marcha la exposición La Vida Teatral en el Siglo de Oro, una muestra que nos llevará por un viaje literario con los aspectos más relevantes del teatro clásico. Una exposición que está abierta de martes a sábados en la Casa Cayetas. El acceso es gratuito. Y hasta aquí nuestra agenda cultural de Alcantarilla, que esta semana vuelve a tener como protagonista al ciclo teatral Alcantarilla Escena, que el Ayuntamiento de Alcantarilla ha organizado para estos días y que finalizará el próximo 3 de octubre. Hasta aquí nuestra agenda cultural de Alcantarilla, que esta semana vuelve a tener como protagonista al ciclo teatral Alcantarilla Escena. Un ciclo que el Ayuntamiento de Alcantarilla ha organizado para estos días y que finalizará el próximo 3 de octubre. Aprovechen y no dejen pasar la oportunidad de acudir a cualquiera de los espectáculos programados.
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0: La calidad del aire en Alcantarilla con respecto a gases compuestos volátiles y materia particulada es en este momento razonablemente buena. Se considera satisfactoria y la contaminación del aire representa poco un riesgo. Es una información ofrecida por la Dirección General de Medio Ambiente. Nos vamos ahora con la previsión del tiempo para lo que queda del día y también para mañana viernes. Una información que nos llega desde la Agencia Estatal de Meteorología de la mano de Jordi Urios. Jordi, buenas tardes.
12: Buenas tardes. Después de una mañana complicada en la región de Murcia por los chubascos y las tormentas, con lluvias torrenciales que han caído en la zona del campo de Cartagena, se espera una tarde más tranquila, con las precipitaciones tendiendo a remitir y con intervalos de nubes bajas al final de la tarde. En cuanto a las temperaturas, hoy las máximas en descenso notable en amplias zonas del interior. Hoy no van a pasar de los 29 grados en Mazarrón, 28 en Cartagena, 27 en Águilas, Lorca y Cieza, 26 de máxima en Molina de Segura, 25 de máxima hoy en Murcia, Caravaca de la Cruz y Yecla. En cuanto al viento, entre flojo y moderado de componente este. Para mañana no se marcha la inestabilidad, continuarán los cielos nubosos, todavía con posibilidad de precipitaciones, aunque eso sí, más débiles que las de las últimas horas. En cuanto a las temperaturas, mañana las mínimas con pocos cambios, localmente en descenso, y las máximas en ligero ascenso, pero con valores que quedan lejos de los calurosos de a principios de semana. Mañana máximas de 28 grados en Mazarrón, 27 en Murcia y Cartagena, 25 en Yecla, 24 en Caravaca de la Cruz. Es una información de AEMET.
0: Gracias, Jordi. Con la información meteorológica llegamos al final de nuestro informativo de hoy, jueves 17 de septiembre de 2026. Recuerden que este informativo y todos los programas de Radio Sintonía están disponibles en la página web www.radiosintonía.es. También estamos en las redes sociales Facebook y X. La información local de Alcantarilla llega de nuevo mañana a partir de las 8:30 de la mañana a esta misma sintonía. Hasta entonces, que pasen un buen día y hasta mañana.
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5: Son las 5:01.

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0: Ahí vamos.
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5: Son las 9 y... 3 minutos. 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

0: Son las 10 y 2 minutos.
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1: Son las 10 y 58 minutos.
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0: Son las 11 y 30 minutos.
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0: Son las 11:54 minutos.

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1: Es la 1:30.
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